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Eso es así, y también tenemos que presentar algo nuevo. Vamos a presentar algo que nos llega desde Honduras. Vamos a presentar un material que está recién salido del horno. Estamos hablando nada más y nada menos un cantante que la está rompiendo en todas las redes sociales, en todas las plataformas digitales, en todo lo que son frecuencias radiales. Y acá también estará rompiéndola porque vamos a estar presentando algo nuevo, algo que se viene desde Honduras. Estamos hablando nada más y nada menos tu hermano, salmista, levita, adorador, Wilmer Medina.

nuestro hermano Wilmer Medina Flores. Ya ustedes pueden escuchar acá esos hermosos cánticos que ha sacado. Y ahorita lo vamos a presentar para que usted lo pueda escuchar. Para que usted, cada vez que estemos en programas acá en Radio Conquistadores para Cristo 100.9 FM, Atlanta, usted puede decir: hermano Tony, ¿me puede poner el cántico, el tema tal de nuestro hermano Wilmer Medina Flores? Claro que sí, se lo vamos aquí ahora mismo a complacer. Y bueno, no hablando más, vamos a presentarlo. Esto que dice nuestro hermano Wilmer Medina Flores.

Eso es así. Bueno, después de estar presentando esos lindos temas de tu hermano Wilmer Medina Flores, usted lo puede nada más y nada menos buscar en todas las plataformas como Spotify, iTunes, Google Store. Lo puede también buscar en YouTube Music. Bueno, en todos los lados usted solamente busque Wilmer Medina Flores. Ahí lo puede buscar, Wilmer Medina Flores, para que usted pueda escuchar a todo volumen esos lindos cánticos. Y si usted nos manda un mensaje debajo de este enlace que usted está viendo ahora mismo, le tendremos una sorpresa para que usted pueda ser bendecido, prosperado y en victoria. No te lo vayas a perder. Ahora mismo, actívate, vaya, busque nuestro hermano Wilmer Medina Flores, o si no, mándanos un mensajito en el enlace que aparece abajo para que usted pueda recibir una bendición de parte de nuestro Señor Jesucristo. Recuerde siempre algo, que cuando las oraciones suben, las bendiciones bajan, y cuando tus rodillas tocan el suelo, usted solamente levanta sus manos para tocar el cielo, porque esto es en fe, gloria tras gloria. Pero vamos camino hacia

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0: Vamos a esperar. ¿Qué está pasando por ahí? No hay señal todavía. No estamos saliendo al aire. No sé qué está pasando por ahí. No sé si estamos conectados. Porque se mira que está Radio Conquistadores para Cristo, pero no está saliendo al aire. Esperamos que, vamos a ver, que salgamos al aire. Primeramente Dios. Vamos a ver. Y ya estamos saliendo al 100. Parece que todavía no. No estamos saliendo al aire. No sé por qué. Ya. Ya estamos saliendo al aire, ya. Buenas noches a cada uno de los hermanos y hermanas y amigos y amigas. Saludamos desde Los Ángeles, California, transmitiendo para Radio Conquistadores para Cristo, 100.9 FM allá en Atlanta, Georgia, y por todo el mundo. Estamos viendo, vamos a esperar también que Radio Fe 90.9 Los Ángeles, Radio Fe 96.9 allá en Tijuana, y también de Radio Chequina 95.1, y también de la 105.5 allá en Guatemala, también de Radio Viva allá en Jalocitán, Jalisco. Esperamos que ellos se enlacen a Radio Conquistadores para Cristo. Queremos saludarte, a hermano y hermana, en este glorioso viernes. Viernes, fin de semana. Yo creo que todos esperamos el fin de semana, cada uno para los que están escuchando las diferentes actividades que se llevan a cabo en diferentes iglesias, diferentes campañas, diferentes eventos que se llevan a cabo. Dios te bendiga, hermano y hermana. Queremos animarte, amigo y amiga, para que si tú no has recibido a Jesús, lo invites a tu corazón, lo hagas tu amigo y que puedas entender que hay una salvación que te espera de parte de Dios. Esperamos que te quedes con nosotros y escuches la palabra del Señor. Ya tenemos en línea directamente desde Guatemala a la hermana Blanca, que nos va a traer el consejo de la palabra del Señor, y que le damos la bienvenida. Hermana Blanca, Dios le bendiga, está en el aire. ¿Cómo está usted?
1: Amén, Dios les bendiga. Aquí estamos nuevamente con nuestra audiencia, que están dispuestos a recibir la palabra de Dios. Estamos bendecidos por la misericordia de Dios, alabando su nombre, porque Él es bueno y maravilloso. Amén.
0: Hermana, ¿qué está pasando allá en Guatemala, tanto como en el ambiente cristiano, en el ambiente del mundo? Porque siempre se está escuchando las malas noticias, lo que es el mundo, y que la gente anda afligida, la gente anda corriendo de aquí para allá, la gente anda en el mundo, deleitándose en las cosas pasajeras, y que de alguna manera, pues, estamos oyendo que mucha gente de los que andan corriendo en este mundo ya no amanecieron hoy. Ha habido balaceras acá, lo que es en California. Ha habido accidentes, hemos mirado tremendos accidentes donde la gente sale de su casa, pero ya muchos ya no regresaron. Y eso es tremendo, porque la gente, si se muere sin Cristo, pues lastimosamente se perdió todo. Y no porque Dios no quiera salvar al humano, al hombre, a la mujer, al joven, a la jovencita, sino que todos tenemos la oportunidad. Y esa oportunidad, si no la aprovechamos, se perdió todo, y no solamente por unos cuantos años, será por toda la eternidad. Entonces, es importante que los oyentes que nos están sintonizando se den cuenta que la palabra es como un martillo. A veces la gente puede decir, ¿y por qué dicen tanto? ¿Y por qué nos hacen el llamado? Por lo mismo, porque primeramente Dios no quiere que perezca. Cristo ya pagó el precio, Cristo ya murió, ya resucitó. Entonces, el Espíritu Santo te está tocando tu corazón. Pero si tú estás entretenido en la fama, en la lana, en todas las cosas que se mueven en este mundo, no es problema de Dios, porque tú tienes un libre albedrío. Tú lo decides, tú lo tomas o lo dejas. Entonces, por ello es de que está la palabra constantemente, a todo tiempo, a toda hora, a las 24 horas, los 7 días de la semana hay una palabra. Y cuando no se está predicando la palabra, hay un mensaje de alabanza. Se están poniendo alabanzas de diferentes formas. Entonces el mensaje está allí. El mensaje está por un tratadito, el mensaje está por la televisión, el mensaje está aquí, por ejemplo, en las radios. Y que este evangelio, el Señor dijo, será predicado por todo el mundo. Entonces no habrá ningún ser humano que digan, a mí no se me predicó, a mí no se me invitó, a mí no se me dijo. Porque ahora hay muchas redes sociales donde se está usando los medios para predicar y llevarse palabras. ¿No es cierto, hermana Blanca?
1: Así es, hermano Carlos, la palabra continúa, nadie la puede detener, ¿verdad? La palabra de Dios, nadie puede poner un muro, siempre, es como el agua, ¿verdad? Cuando hay una corriente de agua, puede ser hasta pequeña, pero vas caminando y va caminando y caminando y nadie la puede simplemente atajarla, sigue su curso, sigue, llega, llega y va. Entonces, máxima es la palabra de Dios, sigue pregonándose. Nadie podrá detener el mensaje de la palabra de Dios en lo que Dios tiene dispuesto llevar a los corazones necesitados su palabra. Ciertamente aquí en Guatemala hay muy malas noticias, se oye todos los días accidentes, se oyen la violencia, todo ese tipo de cosas, asaltos y todo. Se oye mucho malas noticias. Aquí en Guatemala, en lo que yo puedo ver, hay una abundancia de la predicación de la palabra de Dios. Yo voy al mercado de aquí, de mi casa, 7 cuadras, ahí siempre, siempre, más de alguno está predicando la palabra. Ahí en eso, claro, la gente se ríe, todo, pero de todas maneras llega. Se pone gente ahí en un lugarcito pregonando. Y las iglesias evangélicas, pues malo que bueno, en algunos casos que no voy a juzgar, pero hay iglesias evangélicas pregonando la palabra, pero en abundancia, por todos lados, los departamentos, la ciudad capital. Hay mucha iglesia evangélica y abren sus puertas todas las noches o algunos días de la semana, pero aquí se predica el evangelio. Hay un pueblecito aquí cerca, a media, unos 30 minutos conmigo. Ahí está un poco restringido porque el alcalde es mero religioso, católico. Entonces ha invadido mucho del catolicismo, pero no quita de que hay iglesias evangélicas que hacen sus cultos y siempre la palabra está siendo pregonada, pregonada, pregonada. Hay cantidad de iglesias aquí, solo yo donde yo vivo hay muchos y ahí se predica. Y gente que tiene muchos años que son vecinos y esta es una colonia, una colonia. Iglesias están frente de las casas y las muchísimas de, ¿qué le puedo decir? Yo en una iglesia que tiene, si yo tengo 55 años de haber recibido a Jesús en mi corazón, esta iglesia ya estaba, una que está cerquita de mí, y tendrá 60 años, 65, 65 años, y ahí está la congregación, ya el Señor se llevó al pastor. Yo lo conocí, sí, yo era joven. Y él era ya una persona como de unos sus 40 años. Y ahí los vecinos no se han convertido. Y cuando yo paso por ahí digo, ¡qué condenación! van a llevar a estos vecinos, porque ellos están abrazados a su propia religión y odian e insultan a los evangélicos, pero la tienen enfrente como a unos 10 pasos, que esas son el ancho de las calles de aquí, como unos 15 pasos enfrente. Y no se han convertido al Señor. Yo cuando paso digo, ¿qué condenación van a tener estos vecinos de esta iglesia que por más de 60 años ha estado allí la iglesia? Ya los dueños de esa casa son ya ancianos, han oído toda la vida y maltratan, insultan. Más condenación. Pero el evangelio aquí se sigue pregonando por la misericordia y la bondad de Dios. Aquí hay iglesias por todos lados, y no solo aquí donde yo vivo, yo he caminado un poco más por otras colonias, y lo mismo. Hay colonias donde hay mucha violencia, pero ahí están las iglesias evangélicas, están predicando. Entonces, yo pienso que todo esto Dios lo ha permitido porque se acerca, ¿verdad?, el encuentro con nuestro Señor, y esto se va a terminar, ¿verdad?, cuando Cristo venga por su iglesia. Pues se terminaron, ¿va? Los que quedaron ya no podrán vivir como se vive ahorita. Pero si el evangelio sí es pregonado a diestra y a siniestra aquí en Guatemala, aunque hay mucha violencia, pues los accidentes en las carreteras, las imprudencias de la gente y todas esas cosas, pero el evangelio sí se pregona aquí en Guatemala. Hay emisoras también, emisoras.
0: ¿Cuál es la colonia donde vive usted, hermana?
1: Yo vivo aquí en la colonia que le llamamos la Quinta Samayoa. Yo salgo aquí a una cuadra, dos cuadras, hay una iglesia evangélica. Aquí a media cuadra hay dos, tres, casi juntas. Diferentes denominaciones, pero hay, y se predica el evangelio. Aquí en Guatemala es una bendición, hay libertad. Yo miro, a veces vienen de los pueblos lejanos, así, personas nativas de aquí de Guatemala, con sus guitarras, y van casa por, así, negocio por negocio, y se ponen a cantar los himnos. La gente se burla y los dueños de los negocios ni caso les hacen, pero ellos ya cantaron una alabanza, traen sus guitarritas y están cantando en las tortillerías, en las tiendas, y ahí pues una alabanza trae un mensaje, ¿verdad? Un canto, trae un mensaje de Dios, y ellos se paran en las esquinas, en las tiendas, en las tortillerías, y cantan un par de alabanzas y se van. Y así, o sea que el evangelio sí es pregonado aquí en Guatemala. Sí, tiene muchas malas noticias que se oyen, ¿verdad? De accidentes, que mataron a fulano, que unos estaban reunidos y que hubo una matazón, mataron 5 o 6, ¿verdad? Gente que está tomando licor, un montón de cosas, ¿verdad? Pero sí, el evangelio sí es pregonado. Aquí casi nadie puede decir que no ha escuchado el evangelio aquí en Guatemala. Pues bendita Guatemala, pues que Dios ha tenido misericordia, y las emisoras también, ¿verdad? Así es.
0: Bueno, yo creo, hermana, el evangelio siempre se ha predicado. Por ejemplo, nos damos cuenta de que nuestro Señor Jesucristo no vino a perder el tiempo. Él vino a llevar el evangelio. Aunque me imagino cuando Él vino por la gente, como hoy en día, pues ignorante, ¿no?, de una sola religión, pero vino a romper esa piedra, ese espíritu religioso que se movía de aquel entonces. Entonces, por ejemplo, Guatemala fue un país que fue tratado tremendamente. Me acuerdo con aquel terremoto donde mucha gente no le dio cristiana sepultura a sus seres humanos. Agarraban una máquina, hacían un hoyo y allí echaron miles de gente que, me acuerdo, en ese entonces yo vivía en México, cuando surgió aquel terremoto tremendo, y que de alguna manera Dios trató con esa gente, y que muchos fueron salvos por medio del movimiento terrestre. Entonces, lastimosamente mucha gente murió, pero gracias a Dios que pasó eso y que muchos fueron salvos desde aquel entonces. Y por eso hay muchas iglesias, lo que es Guatemala, y ya se extendió El Salvador. También México, cuando surgió aquellos terremotos también grandes. Entonces, como que la gente ya, su corazón lo ha aflojado un poquito más. Pero antes los corazones estaban duros, hermano Blanca.
1: Sí, en lo que yo le recuerdo, que le digo que mi conversión tiene 55 años en mi pueblo donde yo vivía, apenas habían dos iglesias evangélicas, dos, ahora y mucho más, en ese pueblo muy idólatra, y ahorita está más impregnado en la idolatría, porque el alcalde ya lleva varios periodos, y él sí es muy devoto a su religión católica, y ha impuesto mucho, como que ya empieza a prohibir el evangelio, pero no sé qué le puede pasar, ¿verdad? Porque a Dios nadie le va a alzar la mano, ¿verdad? Él quiere bendecir y siempre que aquí, pues en esta nación, es muy bendecido con el evangelio. Ha prosperado bastante. Como le digo, pues hace 50 años, 60, no era lo que hoy es. Porque aquí sí que, aquí mire, aquí a dos casas mías, celebran culto a Dios dos veces a la semana, y hasta aquí oigo yo los instrumentos musicales, están cantando, están adorando al Señor. Y a las otras 5, 6, 8 casas, menos. Hasta la otra, y así, en esta colonia. Y otras colonias, que tal vez pues no me podría usted comprender los nombres, que me quedan a unos 35, 40 minutos en carro. Está llena la colonia que se llama La Florida, llena de iglesias evangélicas. Hay otro departamento donde yo viví un poquito. Es un municipio grande, San Raimundo. Vale. Ahí hay de iglesias evangélicas, como decía un pastor, de divisiones. Tanto ese puño de iglesias, me decía, pero yo no voy a juzgar. Abren las puertas para alabar al Señor y predicar la palabra, pero está lleno una tras otra. Entonces, pues la palabra se va, llega y las almas se convierten, y cada quien tiene su grupo, pero las almas se salvan. ¿Sí? Por ejemplo, el auditorio Elín, ¿verdad? Pues ya no está el pastor, el que inició la obra, pero ahí se siguen congregando bastante gente y siguen aceptando a Cristo, bautizándose en agua, porque la obra es de Dios, ¿verdad? No es del hombre. Pero aquí en Guatemala sí hay bendición grande para predicar el evangelio. Es fácil predicar aquí en Guatemala, no hay problema, no hay nada de eso. Salgo yo y pongo una bocina donde quiera ponerla y se lleva el mensaje, se predica, ¿sí? En las buses, la gente, los predicadores se suben a los buses, hacia los buses, no sé cómo le llaman ustedes, camionetas, camiones, donde va bastante gente. Y los ahí bases, se sube. ¿Cómo?
0: Los bases.
1: Las bases, sí. Se suben. Ahí yo me voy en una camioneta de esas y se sube alguien y predica. Y a veces me voy yo porque voy al culto y me subo. Y una vez el piloto me preguntó de esos camiones grandotes. Me dije, ¿a dónde va? Me dice, voy al culto, le dije, era una mañana. Ay, él se conmovió al oír. Pensaba que yo iba a trabajar. No, yo no trabajo, yo al culto voy. Ay, él se sintió conmovido, el piloto, y me dice, ¿será que puede orar por mí? Yo estoy alejado de Dios. ¿Podrá pedir por mí? Yo puedo orar aquí por usted, le dije. Entonces, no, ore por mí, yo estoy alejado de Dios. Bueno, en fin, o sea que, mire cómo está el evangelio, pues, aquí se predica. Sí hay lugares cerrados, pero ya casi no es como al principio, que golpeaban, maltrataban a los predicadores, pero ahorita ya casi no, ya es más fácil. El terreno está más suavizado, ¿verdad? Y las conversiones son a diario, siempre. Las iglesias están bastante nutridas, ¿sí? No son miembros dos, tres, cuatro, no. Hay abundancia del Evangelio. Bendita sea la gracia, la misericordia de Dios.
0: Bueno, amado oyente, usted está en sintonía de Radio Conquistadores para Cristo, allá en Atlanta, Georgia, 100.9 FM, y también de Radio Fe 90.9 Los Ángeles, cubriendo por todo el mundo también, y por Apple Valley también, y también por Radio Fe 96.9 allí en Tijuana. Saludamos a los que nos están sintonizando por la 96.9 allí en Tijuana. Dios les bendiga poderosamente. También saludamos a los oyentes también de Guatemala. Los saludamos por la 105.5 ahí en Guatemala. Dios les bendiga. Aproveche, hermano, la palabra que se está predicando en las casas, en las iglesias, en los bases, por la radio. Súbale volumen. Queremos que usted se reporte con nosotros. Nos puede llamar al 664-142-5264. 664-142-5264 o al 664-332-8400, 664-332-8400. Usted lo puede hacer por WhatsApp, donde quiera que esté, no hay excusas que usted no pueda llamar. ¿Quién no tiene WhatsApp? Todos, así de que ahí nos puede marcar y aquí tenemos dos líneas disponibles para poder sacar su llamado al aire. Así de que le vamos a dejar el tiempo a la hermana Blanca, que nos va a traer la palabra directamente de Guatemala, transmitiendo aquí desde Los Ángeles, conectados con Guatemala, a todas las radios cristianas que están enlazados en esta hora. Hermana Blanca, ¿cuál es el tema que el Señor ha puesto para toda la hermosa audiencia que nos está sintonizando por las diferentes radios emisoras?
1: En este momento vamos a hablar en los minutos que nos quedan acerca de la sabiduría. Vamos a hablar el hombre sabio. Bueno, voy a hacer una oración antes de predicar la palabra. Padre, en el nombre de tu Hijo amado Jesucristo, te damos gracias por tu bondad, por tu favor y tu misericordia que nos brindas cada día, cada momento, Señor. Gracias por tus bendiciones derramadas sobre nuestras vidas. Yo te ruego, Señor, que todos los que en este momento se disponen a escuchar tu palabra bendita, te suplico, mi Dios, que tú los bendigas, los edifiques y consueles sus corazones, aquel que necesita un consuelo tuyo. Y reciban esta palabra, y los que no te conocen, Padre, puedan ser tocados por tu Espíritu Santo y puedan venir a los pies de Cristo para entregar sus vidas a Él. Gracias, Señor. Gracias en el nombre de Jesús. Amén. Aquí en el libro de Proverbios, en el capítulo 9, nos habla la palabra del Señor. Solo voy a leer unos breves versos. Capítulo 9 del libro de Proverbios. En el 1 dice: la sabiduría edificó su casa, labró sus siete columnas, mató sus víctimas, mezcló su vino y puso su mesa. Envió sus criadas sobre lo más alto de la ciudad, clamó. Dice a cualquier simple: ven acá. A los faltos de cordura dice: venid, comed mi pan y bebed del vino que yo he mezclado. Dejad las simplezas y vivid y andad por el camino de la inteligencia. Oh, preciosos versículos de la palabra del Señor. nos habla de la sabiduría, que nos acojamos a la sabiduría de Dios. Pues nosotros los cristianos necesitamos sabiduría cada vez más, como dice en Santiago, ¿verdad? En la carta al apóstol Santiago, si alguno es falto de sabiduría, demándela a Dios y Él la dará abundantemente. Pero en este libro de Proverbios quiero enfatizarme acerca de la sabiduría. ¿Quién es la sabiduría? Sabemos que Dios es la esencia de la sabiduría. Si alguno quiere sabiduría respecto a su vida espiritual, no la vamos a conseguir en ningún libro, en ningún consejo natural, en ningún estudio, ninguna otra fuente. La sabiduría que viene de Dios, que procede, que desciende de Dios, a Él tenemos que recurrir. Él es la esencia de la sabiduría para nuestra alma, para nuestro espíritu, y alcanza nuestro cuerpo. De esta sabiduría de la que quiero referirme en este momento, como dije ya en el libro de Proverbios, la sabiduría edificó su casa, labró sus 7 columnas, ¿viste? Edificó su casa, pero no la hizo así a la ligera. Dice que labró con sus 7 columnas. Y el número 7 es el número perfecto de Dios. Cuando hizo la creación, ¿verdad? 6 y 7 días terminó. Es el número acabado por Dios, terminado por Dios, número perfecto. La sabiduría edificó su casa, labró sus 7 columnas. Es la perfección andando, ¿eh? Bíblicamente, la sabiduría es vivir de acuerdo con los propósitos de Dios. Ahí está, ¿ven? Bíblicamente, ¿verdad? No referimos a ningún libro escrito por alguien, ¿verdad? No, muy elocuente, muy todo, pero esto es otra cosa. Pero esto es algo especial que nos queremos dirigir porque es tomado de la palabra del Señor. Por eso dice bíblicamente, ¿verdad? ¿Qué es la sabiduría? Es vivir de acuerdo con los propósitos de Dios. Ese es el sabio. El sabio vive de acuerdo al propósito de Dios. Y dice en otro proverbio, el principio de la sabiduría, el principio, ¿sí? El comienzo, la introducción de la sabiduría. El principio. Si queremos comenzar con ser gente sensata, gente sabia, hay un principio y es el temor a Dios. Si no hay temor de Dios en un corazón humano, no es sabio. No es entendido, es todo lo contrario de sabio y de entendido. ¿Y qué es lo contrario? Ya hablando espiritualmente, es la necedad, la simpleza, lo necio. ¿Y qué es necio, verdad? La vida insensata o necio es vivir de espaldas a Dios. Imagínense, esto es todo lo contrario del principio de la sabiduría, que es el temor de Dios. Entonces la vida es ser uno insensato. Y la vida insensata o necia es vivir de espaldas a Dios. Bueno, ahí se caracteriza por el orgullo, la autosuficiencia, ¿verdad? Es la vida insensata. El rechazo a los mandamientos divinos, esa es la vida insensata. La incapacidad de prepararse para el futuro eterno, solo lo terrenal, ¿verdad? Es el contrario del sabio. Solo se prepara para lo terrenal. Es orgulloso, autosuficiente y rechazador de los mandamientos de Dios. Qué triste, ¿verdad? Qué triste, qué lamentable. Pero queremos enfocarnos lo que es depender de la sabiduría de Dios. ¿Qué hay? ¿Qué hay en la sabiduría de Dios? La sabiduría invita a un banquete de vida, mientras que la necedad seduce hacia la muerte, dice. Tristemente. El punto clave resumido en Proverbios 9, 10. Voy a leer el 10. El temor de Jehová es el principio de la sabiduría, lo que ya dijimos, ¿verdad? Entonces, la base principal de toda edificación correcta es el respeto y el conocimiento de Dios. Si nosotros queremos ser gente sabia, nuestro principio tiene que ser el temor a Jehová, el temor a Dios. Porque si nosotros le damos la espalda a los mandamientos de Dios, a su palabra, a lo que Él ha designado para gozar de lo que Él ofrece de su banquete. Y aquí está hablando respecto a la salvación, ¿verdad? Si somos rechazadores, o el que es rechazador de la salvación, que es por medio del Señor Jesucristo, no es una persona sabia, es una persona insensata, orgullosa, autosuficiente. Ese es el que rechaza la sabiduría de Dios, porque ser sabio es conocer a Dios. En el libro de Jeremías, creo, no tengo ahorita el versículo exacto, pero que pueda oírme y lo pueda buscar, dice, en el libro de Jeremías, si alguno ha de alabarse, alábese en esto, dice. No se alabe, dice, el rico en su riqueza, sino que si algo, ni el fuerte en su fuerza. Imagínense. No se alabe el rico en su riqueza, ni el fuerte en su fuerza. Usted sabe que la juventud está lleno de fuerzas. Un joven, ya un anciano, pues ya no, ¿verdad? Pero o el joven, cuando está potente, saludable, no tiene ningún achaque, ninguna enfermedad. ¡Ah! Yo soy fuerte. Y el millonario, el rico, ¿verdad? Se gloría en su riqueza. Pero el Señor dice en su palabra, no se gloríe el rico en su riqueza y el fuerte en su fuerza. Si alguno ha de gloriarse, gloríese en esto, dice, en conocerme y en entenderme. En eso se debe de gloriar el corazón humano. En conocer a Dios, en entenderlo, en eso se debe de gloriar el corazón del hombre humano, en conocer a Dios como su Salvador, ¿verdad? Porque esto es lo principal, esta es la base, lo demás va entrando, va añadiéndose, ¿verdad?, en el camino, pero hay que dar el pie de entrada. que es reconocer al Señor Jesucristo como su Salvador, porque todo se puede hacer en esta tierra y todo se puede adquirir en este mundo, en esta tierra se pueden conseguir todos los placeres que se quiera, todo lo que se anhela, todo lo que se desea. Como dijo Salomón, que él lo tuvo todo, pero el final dijo, la verdad es que nada sacia. El que sacia el corazón humano es el Señor Jesucristo. Y si de entrada nosotros le entrega el corazón a Dios, entonces va a estar lleno de la satisfacción que solamente proviene de Él. Por eso le voy a repetir otra vez el texto de Jeremías. No se alabe el rico en su riqueza, ni el fuerte en su fuerza. Si alguno ha de gloriarse, gloríese en esto, en conocerme, dice Dios, y en entenderme. En eso nos debemos de gloriar nosotros los humanos en esta tierra, en conocer a Dios, en entenderlo. Ahí está la fuente de la sabiduría, del entendimiento, porque el simple no quiere entender, el imprudente no quiere entender, está afianzado en su orgullo propio, humano, en su conocimiento terrenal, en su autoestima propio, humano, y no le interesa nada saber de Dios, como dice en Proverbios 14, dijo el necio en su corazón, no hay Dios. ¿Sí? ¿Por qué? Porque se cree autosuficiente. Se cree que ya lo alcanzó todo humanamente. Vive solo humanamente. Pero el corazón que vive de esa manera, su final es muerte únicamente. Por eso aquí la sabiduría edificó su casa. Labró sus siete columnas. La sabiduría edificó. Mire, aquí en el Evangelio de Mateo, en el capítulo 7 y verso 24, Jesús dijo, cualquiera pues que me oye estas palabras y las hace, le compararé a un hombre prudente que edificó su casa sobre la roca. Descendió lluvia y vinieron ríos y soplaron vientos y golpearon contra aquella casa y no cayó porque estaba fundada sobre la roca. Pero cualquiera que me oye estas palabras y no las hace, le compararé a un hombre insensato que edificó su casa sobre la arena. Descendió lluvia, vinieron ríos y soplaron vientos y dieron con ímpetu contra aquella casa y cayó y fue grande su ruina. Imagínense. La roca es Jesucristo. Si nosotros venimos a Él y vamos a edificar sobre la roca que es Cristo Jesús, es el buen cimiento, es un buen cimiento profundo. Que una casa se construya sobre una roca. Ahí dice, van a venir los vendavales, los ríos, las lluvias, porque los problemas siempre van a existir, siempre van a venir. Pero el que está fundado, fincado sobre la roca, todo eso no lo va a mover. Va a venir el desastre, van a venir los juicios de Dios, pero esa persona que está, ese corazón que fundó su casa sobre la roca. Vienen los juicios de Dios y este permanece, no se destruye. Pero aquel que no atiende a la voz de Dios, que no atiende a su palabra, ese hace su casa con su esfuerzo, con su mentalidad, su vida, la construye por sí mismo, con su propia religión, vive su vida como quiere y anda caminando como a él le da la gana vivir. No le importa a Dios, no quiere escuchar a Dios, pero está construyendo, porque necesita construir también, pero está construyendo sobre la arena, sin una base firme, su vida. Esto se refiere a su vida, su alma. Van a venir los vendavales y se va a fundir. Se va a destrozar al final su vida, va a morir. Va a morir y su vida no la fundó sobre la roca. Solamente le espera la muerte y la muerte eterna, que es lo peor. Pero aquel que se funda su vida en la roca que es Cristo Jesús, espera la vida eterna. Van a venir, sí, los vendavales, pero su casa no se va a caer, porque está fundado. Ese fue sabio. La sabiduría edificó su casa y labró sus siete columnas. Imagínese, bien edificado. Número 7, la perfección de Dios. ¿Quién es el Hijo perfecto de Dios? ¿Verdad? Cristo Jesús. Mató sus víctimas, mezcló su vino y puso su mesa. Ahí hay alimento, ahí hay bendición de Dios, hay mesa. El número 7 es pleno de Dios, es perfecto, es una casa completa a la que no le falta nada. El verso 5 dice, va, venid, comed mi pan y bebed del vino que yo he mezclado. Nos invita a un banquete. ¿Y qué es el banquete de Dios que nos invita? Los que nos apropiamos de la sabiduría de Dios. Ah, el banquete es que va, ese vacío que hay en el alma sin Cristo, ese se va a llenar de paz. Va a venir el gozo, el regocijo de Dios. Y dice, yo siento gozo, y aunque uno pues no tenga nada, pero tiene lo principal, o puede tener mucho, y hoy sí lo va a disfrutar, porque hay gentes con muchas posibilidades económicas en esta tierra, con títulos y con todo, pero si se hace de la sabiduría de Dios, va a ser invitado a un banquete de Dios, y va a disfrutar lo que tiene. Su riqueza la va a disfrutar. No le vas a saber a sabor a cartón, sino que va a disfrutar. Se va a comer una su buena hamburguesa, ¿verdad? De no sé dónde. Y la va a sentir deliciosísima, porque su corazón está con paz, con

Va a sentir su corazón satisfecho, saturado de la bendición de Dios, porque dice la palabra del Señor que la bendición de Jehová es la que enriquece. Es la bendición de Jehová, es la que enriquece lo que tengamos, pero vamos a estar enriquecidos por Dios, llenos, llenos, no vacíos. El verso 11 dice, porque mire lo que le viene al sabio, ¿va? Porque por mí se aumentarán tus días y años de vida se te añadirán. Ahí está. Porque el que vive en la simpleza, en la vida descuidada de Dios, no, sus años se acortan. ¿Qué hace un simple? ¿Qué hace un insensato que rechaza la sabiduría de Dios? Se tira a los vicios, se tira a cualquier vicio. Y entonces su cuerpo físico se comienza a enfermar. Yo platico con los jóvenes a veces porque los evangelizo. Tengo la oportunidad de encontrarme de una manera, de otra, y les doy el mensaje a los jóvenes. Y me dicen que ellos mismos están conscientes, están diciendo que no van a tener una larga vida, que ellos no van a llegar ancianitos, porque ya sí, jovencitos, ya están enviciados en licor, en parrandas, no duermen, se trasnochan y no comen un sinfín, no comen nada saludable, es un sinfín. No, dice, yo he platicado y ellos mismos me dicen, no, nosotros no vamos a llegar a ancianitos, ¿ves? Son de corta vida. ¿Por qué? Porque están rechazando la sabiduría de Dios. Y aquí Dios ofrece, ¿verdad? En el verso 11. Porque por mí se aumentarán tus días y años de vida se te añadirán. Se llega a muchos años feliz con Dios, felices. Ya la gente ya no vive mucho, ya no llegan a 100 años, ya no. Antes, cuando yo era niña, sí, conocí muchas personas. De 90, más de 90, de 100. Ahora ya es muy escasa esa vida, ¿va? Porque la vida que hoy se da a la humanidad es puros jóvenes mueren de un infarto por drogas, por vicios, porque toman, hay unas bebidas que les dan mucha energía y han caído desplomados de un infarto, se van a los gimnasios, hacer gimnasio como que ya mañana se van a morir y quieren usarlo todo y se toman ciertas bebidas que hay que no les voy a dar el nombre y han caído aquí en los gimnasios de infartos y jóvenes de 40 años, 30 y pico. Es acorta, porque como no hay satisfacción en el alma, en el corazón, entonces andan buscando un sinfín de cosas como llenarse, como estar, como pasarla, porque está vacío el corazón. Pero aquí Dios nos invita, o lo invita a usted que no conoce al Señor, que se apropie de la sabiduría de Dios, que venga a la salvación que es en Cristo Jesús. No sea como dice Proverbios 14, dijo el necio en su corazón, no hay Dios. Entonces, ¿qué bendición puede tener en su corazón? No, nada, está vacío. Y aquí el Señor está ofreciendo banquetes. Dice, mató sus víctimas, mezcló su vino y puso su mesa, la sabiduría. ¿Sí? Hay alimento, hay para ser saciado, saciado de su alma.

0: alma lleno, pleno, bendecido por Dios. Aquí está la invitación. Y la sabiduría dice que mandó, envió sus criadas sobre lo más alto de la ciudad, clamó, dice a cualquier simple, ven acá. A los faltos de cordura dice, venid, comed mi pan, bebed del vino que yo he mezclado. Dejad las simplezas y vivid y andad por el camino de la inteligencia. ¿Verdad? ¿Y cuál es el camino de la inteligencia? Es conocer a Dios, como le dije el verso, ¿verdad? De Jeremías. Si quieres ser inteligente, es conocer a Dios, es entender a Dios. Eso, en eso dice que nos debemos de gloriar. Gloriarnos en conocer a Dios, en entender a Dios. En eso dice que sí nos debemos, si nos hemos de gloriar. En esto gloríes el corazón, dice. En conocerme está hablando Dios mismo, es su palabra. Gloríense en esto, aleluya, gloríense en esto, en conocerme, en entenderme. Alabanzas a Jesucristo. Esto es lo más grandioso, lo maravilloso. Él no nos va a dejar hambrientos espiritualmente, nos va a llenar, nos va a satisfacer nuestra alma, nuestro corazón, nuestra vida, y nos va a dar la vida eterna. Si aquí la vamos a probar un poco, aquí estamos probando un poquitito del pastelón que nos espera del otro lado. Aquí estamos probando paz de Dios, gozo, satisfacción en nuestro corazón. Yo no tengo que estar buscando qué para llenarme cuando Dios a mí me sacia. No necesito nada de que a mí me entretenga la vida porque me siento vacía. No, no, porque el que come de Dios. Por eso Jesús dijo, ¿verdad? Y se asustaron los que lo oían, que comieran de su carne y tomaran de su sangre. Se asustaron, ya comiendo nosotros la carne de él. Ya caníbales, ¿verdad? Se sentían. Pero no, él estaba hablando espiritualmente, como aquí dice de Proverbios, dice lo mismo. Dice, venid, comed mi pan. Es comerse a Cristo. Bebé del vino que yo he mezclado, su sangre preciosa derramada en la cruz del Calvario. Ese es el vino de Dios. Bebé del vino mezclado que he preparado. Comed mi pan, dice. Venid, comed mi pan. Así les dijo Jesús, el que come mi carne y bebe mi sangre tendrá vida eterna. Comámonos a Cristo. Comámonos a Jesús. Comámonos a Jesucristo. Adentro de nosotros, que esté adentro de nosotros. Adentro, al fondo. Está invitándonos a venir a Él, a los faltos de cordura. Que beban de Él, que se coman a Cristo, comámonos a Cristo, que estemos impregnados de Cristo adentro. ¿Qué más podemos desear nosotros? Ya no queda nada por desear. Yo no necesito drogarme yo para, ni tomar copas de licor, yo no necesito eso para tener un poquito de satisfacción, de alegría. No, si la mesa está ahí puesta, la mesa está puesta. Me decía una hermana, porque nosotros los que hemos recibido a Cristo, lo que primero experimentamos es paz en nuestro corazón, paz. Es lo que experimentamos, qué paz. Oh, qué glorioso, todo se mira de otro color. El momento que recibimos a Jesucristo en nuestro corazón. Decía una hermana que la atropelló un carro y la golpeó bastante, y la hermana murió en ese momento. Y me dijo, porque volvió a la vida. Ay, ¿para qué oraron por mí?, me dijo. Yo iba ya caminando hacia el cielo y vi al Señor Jesús con sus brazos abiertos que me venía a hacer el encuentro. Pero yo sentí una paz indescriptible, me dijo. Esa paz que no la podemos sentir aquí porque este cuerpo humano no deja, ¿verdad? Todavía no está capacitado. Una paz, me dijo, indescriptible, que nos tienen que dar el cuerpo espiritual para poderla resistir. Aquí solo, como le dije, es la probadita del pastel, pero sí estamos saboreando el, no todo el pastel que se nos va a dar, pero sí lo estamos probando. Y con esas pruebas de pastel de Dios, de esa satisfacción plena que nos espera la paz plena, plena. Vivimos, somos sostenidos, no necesitamos de ningún incentivo, que otra cosa nos motive o nos incentive, ¿verdad? Sino que estamos satisfechos, como le decía, yo no necesito de ir a buscar nada, de irme a enredar en las drogas, en los otros vicios, cualquiera que esto sea. No, porque está satisfecho el que está comiendo, ¿verdad? El que está deleitando, el que cada vez estamos conociendo más a Dios, entendiéndolo más, más, cada vez más. En eso dice que nos gloriemos, en conocerle, en entenderle. Ya no seamos, bueno, yo le invito a alguien que está ahí rechazando que deje la simpleza, que deje su arrogancia propia, que deje su orgullo y pueda entregar su corazón al Señor Jesucristo. Y Él le ofrece la vida eterna y aquí pues no va a morir tan jovencito. Va a darle, Señor, muchos años porque usted va a frenar su vida incorrecta que está teniendo. Amén. Amén, hermano evangelista Carlos.
1: Bueno, ahí está. La sabiduría es necesaria para todo ser humano, pero no la sabiduría del mundo, porque esa sabiduría del mundo va de mal en peor. El conocimiento. Y cuando se tiene el conocimiento, no es malo tener conocimiento. Lo malo es tener sabiduría y conocimiento y creer que lo que sabes, lo que has aprendido, es de tu propia prudencia. Esa sabiduría a muchos, hermana Blanca, los va a llevar a la destrucción, porque cuando alguien va a la escuela y se mete al estudio y a estudiar y estudiar, y les enseñan que Dios no existe, que Dios no es posible que haya un Dios, sabiendo que el humano es lo que le está inyectando basura a los jóvenes cuando van a la escuela, a la secundaria, a la universidad. Entonces, cuando ya están allá, ellos tienen otra mentalidad, vienen con otra mentalidad, y aquel que trae esa mentalidad, tanto como los ricos que tienen tanto dinero, piensan que su dinero es su sabiduría, es su Dios. Y tristemente el Señor dijo que cuán difícil es que el rico entre al reino de los cielos. ¿Por qué? Porque su tesoro está en el dinero, en la fama, en su conocimiento, hermana Blanca.
0: Sí, claro que pues es bueno el que tiene la facilidad, ¿verdad? la oportunidad de adquirir conocimiento de esta tierra. Lo único que solo esta tierra se piensa, ¿va? Y lo de arriba, pues es lo principal, ¿verdad? No solamente la incapacidad de prepararse para el futuro eterno, solo lo terrenal se piensa. Pues es bueno, ¿verdad? Los profesionales, médicos, ingenieros, licenciados, todos ellos, bueno, buenísimo, tengan doctorados, está bien, ¿sí? Claro, porque los necesitamos aquí en la tierra, ¿verdad? Mientras estamos en la tierra, necesitamos de un licenciado, de un médico. Sí, nosotros no estamos en contra de eso. Lo único que solo eso se está haciendo, ¿verdad? Y la sabiduría espiritual, eso es lo principal, porque no somos eternos en esta tierra. Se termina, nuestros años avanzan, van de todos, a todos, a todos, cristianos y no cristianos, sabios o no sabios, todos llegamos a un final. Entonces es importante, ¿verdad?, lo que hemos hablado en esta hora, apropiarse de la sabiduría de Dios para la salvación de su alma. Sea sabio, reconozca a Jesucristo. Esa es la verdadera sabiduría. Además, la otra es añadida. Es algo añadido. La sabiduría terrenal. Los que se fueron a la luna, ¿verdad? ¿Cómo es que fue semejante cosa? Pero si ellos no conocieron a Cristo, qué lamentable, ¿verdad? Solo quedó como historia. Yo tenía 16 años, creo, cuando el primer hombre se fue a la luna. Yo creo que ellos ya no viven. Ellos no eran quinceañeros cuando se fueron a la luna. Yo tenía 16. ¿Y cuánto tengo ahorita? Ya, y si ellos no conocieron a Jesús aquí en la tierra, no entregaron sus corazones. Aunque parece que uno de ellos sí le entregó su corazón a Cristo, uno de ellos porque vino a testificar a mi iglesia. Pero solo fue un conocimiento humano, terrenal, que eso es terrenal. Sabios, epicúreos, ¿qué más le digo, verdad? Llenos de ciencia, de conocimiento de la tierra. Está bien, ¿verdad? Eso no es malo. Pero el principal aquí es Cristo Jesús en nuestro corazón. De comerse a Jesús, de sentarse a su mesa, comer de mi pan, de mi vino mezclado. Dice, miren, es Cristo mismo. Entonces, ahí está lo importante, lo interesante. Lo demás quedará en la historia. Ahí están los hombres que se fueron a la luna, está en la historia, están los nombres de ellos y está narrado que cómo se fueron, cómo estuvieron, cuántos días, cómo era el ambiente en la luna, que era frío, que no se movían, que eran estáticos, etcétera, etcétera. Eso está en la historia. Hay un libro. Pero, y el alma y la vida espiritual y su espíritu, ¿verdad? Eso no va a quedar en historia. Eso tiene que ser consciente. Eso tiene que experimentarse, ¿verdad? No se alabe el rico en su riqueza, ni el fuerte en su fuerza. Si alguno ha de alabarse, alábese en esto, dice el Señor, en conocerme y en entenderme. Eso dice Dios en su palabra. Aleluya, amén.
1: Bueno, ahí está la palabra, la sabiduría. Y la sabiduría, amado oyente, tú que no eres creyente, es que recibas a Jesús como tu único y suficiente Salvador. Dios te está hablando. Esa sabiduría humana no te va a llevar a ningún lado. Te ayuda a lo que es lo terrestre, pero para lo celeste tienes que hacer una decisión. Creer en Jesús, invitarlo a tu vida, a tu corazón, a tu mente, a tu alma, y vas a mirar la gloria de Dios. Así de que, hermana, ¿qué podemos dejar acerca de la sabiduría ya para cerrar este sermento?
0: Sí, pues como le verá, edificar su casa sobre la roca, que es Cristo Jesús. Van a venir los juicios de Dios, pero esa casa que se fundó sobre la roca, que es Cristo, esa va a permanecer. Pero el que construyó su casa sobre la arena, con su afán, con su orgullo, con su vanidad, con su autosuficiencia, van a venir los juicios de Dios, los vendavales, y no va a quedar nada porque no construyó sobre la roca. Esas son palabras de Cristo. Entonces le invitamos que le entregue su corazón al Señor Jesucristo y usted será bendecido eternamente y tendrá vida eterna en Cristo Jesús. Amén.
1: Bueno, ahí está, amado oyente, de que recíbala. Si usted quiere oración, llámenos en este momento al 664-142-5264. Necesita recibir a Cristo, necesita reconciliarse. Marque en el nombre de Jesús al 664-142-5264. Dos líneas disponibles para que usted no pierda la oportunidad y pueda llamarnos si la hermana va a hacer una oración por usted, o al 664-332-8400, 664-332-8400. No dejes para mañana lo que puedes hacer ahora. No dejes que la sabiduría o el conocimiento o el estudio que haya recibido te impida mirar la gloriosa salvación que muchos tenemos y que tú eres el que toma la decisión. Así que agradecemos a la hermana directamente de Guatemala, donde nos ha traído esta hermosa enseñanza. Que Dios le bendiga, hermana Blanca. Buenas noches.
0: Amén, bendiciones. Amén, gloria a Dios.
1: Bueno, ahí tuvimos a la hermana Blanca directamente desde Guatemala con este mensaje, con esa palabra. Y bueno, allá en Crónicas 1:7, la segunda de Crónicas, del 1 al 7, dice la palabra del Señor. Y en aquella noche Dios se le apareció a Salomón y le dijo, pide lo que quieras que yo te dé. Entonces Salomón dijo a Dios: Tú has construido gran misericordia con mi padre David y me has hecho rey en su lugar. Ahora, oh Señor Dios, tu promesa, haz tu promesa a mí, de mi padre David. Y vamos a leer el 9, el 10, que dice: Dame ahora sabiduría. Oiga lo que está pidiendo Salomón. Dame sabiduría. Dame sabiduría, le está pidiendo, dame sabiduría y conocimiento para que pueda salir y entrar delante de este pueblo, porque ¿quién podrá juzgar a este pueblo tuyo tan grande? Y dijo Dios a Salomón, por cuanto esto estaba en tu corazón, oiga lo que estaba en el corazón de Salomón, por cuanto le dice Dios. Por cuanto estaba esto en tu corazón, no has pedido riquezas, ni bienes, ni gloria, ni la vida de los que te odian, o ni aún has pedido larga vida, sino que has pedido para ti sabiduría, conocimiento para poder gobernar a mi pueblo, sobre el cual te hecho rey. ¿Te das cuenta, amado oyente, la sabiduría? Y usted que ha leído esta con crónicas, cómo Dios le dio sabiduría, y no solamente le dio sabiduría, le dio conocimiento, le dio riquezas, le puso los enemigos en contra, bajo sus pies. En cierta ocasión, había dos mujeres que convivían juntas y se acostaron a dormir. y tenían su niño, su bebé, pues, y una de ellas mató a su bebé, y entonces la otra, me imagino que estaba dormida, y se levantó, agarró el niño, y el de ella lo había matado, ella sabía que lo había matado, pero lo agarró al muerto y lo puso con la otra mujer, y ellas alegaban y decían, no, ese es mi hijo, no, el tuyo es el que está muerto. Entonces lo llevaron ante el rey Salomón para que resolviera ese caso. Y bueno, pues está el rey, que estaban ahí las dos mujeres discutiendo, pues es el mío que es el que vive, el muerto es el que que tú lo mataste, y así estaba. Entonces, pues como Dios le había dado sabiduría, le dijo, bueno, una dice que es su hijo y la otra también, pues bueno, ahí le bajó la sabiduría a Salomón, y le dijo, bueno, tráiganlo para acá, pues. Y dice, bueno, al que está vivo, para que no se estén peleando ni la una ni la otra, lo vamos a hacer pedazos, lo vamos a cortar por la mitad, y le vamos a dar la mitad a una y la mitad a la otra. ¿Se imagina? Allí es cuando la verdadera madre dijo, no, désela a ellos. La verdadera madre dijo, prefirió que viviera su hijo. Y la otra todavía decía, no, que nos den la mitad, que lo corten por la mitad. Entonces el rey Salomón dijo, no, ese hijo es de la otra mujer. Déselo a ella. Esa es la sabiduría, amado oyente, que Dios da a aquel hombre, a aquella mujer. No la sabiduría terrestre, no la sabiduría que te destruye, no la sabiduría que te condena, porque ¿cuántos tienen sabiduría o tienen estudio, tienen conocimiento y no les deja mirar la salvación que tú ya miraste? Que tal vez no eras sabio, que tal vez no eras rico, que tal vez no tenías posiciones, pero llegó el mensaje, llegó la palabra de Dios, llegó el Espíritu Santo a convencerte de pecado, llegó el Espíritu y se metió con esa sabiduría interna a tu alma, a tu ser, a tu cuerpo, aunque ya tú tal vez venías amargado, amargada de la vida, de los problemas, de los divorcios, de los malos maltratos, pero más sin embargo llegó la palabra. Y esa es la sabiduría de Dios, amado oyente, que reconozcas a Jesús como tu único y suficiente Salvador. No es sabiduría, amado oyente, hermano y hermana, que te hayas alejado de los caminos del Señor y abandonaste al Señor, te fuites de regreso para el mundo. ¿Qué hay en el mundo? No hay nada bueno, amado oyente. No hay nada. ¿A dónde te puedes esconder si Dios está en todas partes, en todo lugar? Dice que Él sabe cuántos cabellos tenemos. Él conoce tu escondite. Él conoce las tranzas que andas haciendo. Él conoce todo. Pero más sin embargo, el ser humano siempre ha sido necio, terco. En esta noche, amado oyente, ahí está la palabra. ¿Qué sabiduría tienes? ¿Tienes la sabiduría del mundo o tienes la sabiduría de Dios? ¿Vas a caminar con la sabiduría de Dios o vas a caminar con tu propia prudencia, con tu propio entendimiento, con tu propio que tú lo sabes todo, que tú no necesitas de Dios? Porque cuando tienes sabiduría terrestre, el humano, el hombre estudiado, la mujer estudiada, los jóvenes estudiados, las jovencitas estudiadas, ya no necesitan a Dios, ya no necesitan creer en Dios, porque en las escuelas te enseñan que eso no existe. Y yo hago una pregunta, amado oyente, Entonces, ¿cómo respiramos? ¿Quién formó el aire? Dios formó el aire, amado oyente. Si te quitaran el aire, tú no podías comprar el aire con los millones y millones que tú tienes. Tú no podrás comprar nada de eso, ¿verdad que no? ¿Cómo puede ser el humano o el ateo? Porque hay ateos que dicen que no existe Dios, que vienen del mono. ¿Te das cuenta? Nosotros tenemos que quitar esa barrera, ese entendimiento, ese conocimiento terrestre, amado oyente, y reconocer el sacrificio que Jesús hizo en la cruz del Calvario. Nadie va al Padre, dice la palabra del Señor, si no es por el Hijo. Si tú eres testigo de Jehová, no puedes ir al Padre. No tienes al Padre. Tienes que creer en Jesús. Porque Jesús dijo, yo soy el camino, la verdad y la vida. El que cree en mí, aunque esté muerto, vivirá. Yo soy la resurrección y la vida. Jesús es la puerta, amado oyente. Jesús es el fiel amigo. Jesús es el que te entiende. Jesús es el que te comprende. Jesús es el que quiere estar contigo en las buenas y en las malas. Jesús quiere estar contigo hasta del principio hasta el fin, hasta que tú dejes de respirar en esta tierra e irte al lugar que Cristo tiene preparado para ti. Jesús viene pronto, amado oyente, y esta palabra que se está dando es para que quites tu conocimiento, sabiduría humana, tus proyectos, lo que crees que es verdad, pero no tiene la verdad. Porque el conocimiento, la sabiduría humana, no te deja ver lo que muchos de los creyentes tenemos. A los discípulos les dijeron, ¿cómo ellos tienen? Son unos ignorantes, ¿cómo es de que tienen lo que tienen? Humanamente, puede ser que el humano te mire físicamente que no tienes nada. ¿Cómo mira el hombre que no sirvo para nada? Pero ante Dios, dice la palabra del Señor, que ya estamos sentados en lugares celestes. Y lo dice la Biblia. Y yo estoy platicando con usted ahorita por la radio. Usted me está escuchando. Y no estoy en lugares celestes. Pero ya Jesús nos mira en lugares celestes. Jesús fue a preparar un lugar. El lugar ya está allí, amigo y amiga. Lo que pasa es que hay muchos que recibieron a Cristo y abandonaron el lugar. No es culpa de Dios, hermano y hermana, que te alejaste. ¿Por qué te fuiste de la iglesia? Quizás porque miraste los errores de un pastor, de una pastora, de un apóstol. Mírate los errores, te juzgaron. Pero la Biblia es clara, amado oyente, que dice que solamente los valientes arrebatan el reino de los cielos. O sea, no, tú no puedes ser valiente por medio de un pastor, de una pastora. Dice, maldito, o sea, ya es maldito. Maldito el hombre que confía en el hombre. Maldito, ya es maldito. Y el que no has recibido a Cristo ya es maldito. Ya trae una maldición. Ya trae un legado. Ya trae una destrucción. Solamente tú, hermano y hermana, amigos y amigas, puedes quitar esa maldición. Es una maldición que te mueras en condenación, amigo. Amiga, es una maldición ya. Es una condenación. Porque tú no recibes el favor de Dios. ¿Por qué no quitas tu sabiduría, tu conocimiento en decirle, Señor, voy a unir esta sabiduría que tengo con la sabiduría tuya, que es la mejor, Señor? ¿Por qué no despiertas, amado oyente? ¿Eres cristiano o no eres cristiano? O sea, el Señor no anda buscando religiosos, religiosas. Él quiere que tengamos una intimidad, una relación con Él. Y el Señor no te está obligando a que tú seas un adorador a la fuerza. Todo es por voluntad propia. Porque el Padre anda buscando adoradores que le adoren en espíritu y en verdad. O sea, si tú entiendes el hacer adorada, adoradora, adoradora, que en el reino de los cielos, los ángeles, los arcángeles, los serafines, los 24 ancianos, los siervos y siervas que ya murieron en el Señor, ellos están adorando. Usted no crea que, ay no, pues el que se muere, se murió y ya se acabó. No. Jesús le dijo al ladrón en la cruz, de cierto te digo que hoy, no le dijo mañana, dijo hoy, estarás conmigo, ¿dónde? En el paraíso. Allí está. Allí está el que se muere en Cristo, en el paraíso. No crea que se quedó en el panteón. En el panteón se quedó su cascarón, lo pusieron allí en un cajón, ahí están los huesos, ahí está, ya es deshecho mucho, mucho de lo que ya no es. Porque el único cuerpo que no está en la tumba, ¿sabe cuál es? El del Señor. El Señor no quedó en la tumba cuando fueron las mujeres a buscarle al Señor, no lo encontraron allí. ¿Te das cuenta? ¿Qué quiero decirte, amado oyente? Que aprovechamos cada momento, cada instante que tú tienes. Es como una bomba dentro de ti, de tu corazón, que puede explotar en cualquier momento y que también se puede morir tu corazón. ¿Y a dónde te vas a ir? ¿A dónde te vas a ir con tu conocimiento, con tu sabiduría? ¿A dónde te vas a ir? Porque muchos de los que ya se fueron están llorando amargamente. Señor, dame otra oportunidad. Y el Señor les dice, ya te la di en la tierra y no la aprovechaste. Al rico que se vestía de lino fino, le dieron la oportunidad. Pero más sin embargo era un rico miserable, como hoy en día muchos ricos miserables. El que tiene dinero quiere más dinero. Es más, ni comen, ni quieren gastar, porque se les va a acabar lo que tienen. Y son gente que tiene trillones, millones. Es más, ni duermen bien, ¿sabes por qué? Porque están imaginando en que venga más dinero, en que qué van a hacer. Y ahí están, ni comen, ni avanzan, y cuando se enferman, ¿quién se hace rico? Los doctores, las aseguranzas, porque no se da cuenta que la palabra del Señor le está advirtiendo, le está diciendo, necio, necia, hoy vuelven a pedir tu alma. O sea, el enemigo te está pidiendo tu alma. El enemigo no te está pidiendo permiso si quieres ser salvo. El enemigo tiene su reino, el reino de las tinieblas. La Biblia dice que no tenemos lucha contra carne ni sangre, sino contra huestes, contra potestades, contra dominios. O sea, que el Señor te dejara ver con los ojos físicos lo que se mueve, la basura que se mueve alrededor tuyo, que están para desechando tu familia, tu vida. ¿Pero qué estás haciendo? ¿Qué estás haciendo por tu propia vida, por tu propia generación, por tus hijos, por tus hijas, por tus familiares? Para que no se pierdan. Tristemente, amado oyente, familiares que pudieron haber hecho la diferencia en la tierra, recibir a Cristo, están en tormento, están en condenación. Y cuando tú te mueres, ya no hay segunda oportunidad. Y lo podemos mirar allí con el rico que se vestía de lino fino. Él dice que hacía fiestas con resplandor, invitaba a los de gala, invitaba a los ricos de sus ricos de aquel entonces, hacía sus banquetes. No le interesaba la necesidad que había afuera, ahí estaba un Lázaro con llagas. ¿Qué le costaba agarrar unos cuantos de aquel entonces el dinero que se movía? O para llevarlo a un doctor para que Lázaro fuera curado de aquellas llagas. ¿No le interesó? Si hubiera tenido sabiduría celeste, lo hubiera hecho, pero tenía sabiduría humana, sabiduría diabólica. ¿Cuántos ricos no tienen sabiduría diabólica? ¿Cuántos ricos no están involucrados en templos satánicos? Y allí dan sus ofrendas, y allí ofrecen sus hijos, y allí ofrecen holocaustos. Pero un día se van a perder, amado oyente. Se van a perder porque dice la palabra que todo ser humano va a estar ante el trono blanco. Nadie se va a escapar. Ahí van a estar los que antes de la fundación del mundo. Ahí van a ser juzgados los que se burlaron del Señor también. Ahí se van a estar los que le dieron latigazos al Señor, los que le pusieron la corona de espina, los que le pusieron los clavos en sus manos, en sus pies, aquellos que le escupieron, ahí van a estar, aquellos que dijeron, a ver, si eres hijo de Dios, dinos, ¿quién te pegó? ¿Quién hizo lo que tal vez, porque ellos habían mirado que Jesús había hecho milagros y prodigios. Este es un mensaje de alerta, amado oyente, un mensaje de alerta para nosotros, para los apóstoles, para los profetas, para los evangelistas, para los maestros, para la iglesia, para los discípulos. ¿Cómo estás caminando en el reino de los cielos? ¿Estás dispuesto a dejar tu conocimiento, tu sabiduría? Dios te puede revelar. A Salomé se le mostró el Señor en sueño. Allí miramos. Ahí miramos lo que Dios le dice, pide lo que quieras. Lo que quieras. Él hubiera pedido, Señor, pues dame riquezas, dame mis cosas terrenales. Te das cuenta que cuando tú tienes la sabiduría, tienes el entendimiento, el conocimiento de que del que tú has aprendido, de que lo agarraste en la escuela, los estudios, sale sobrando. Pero el mejor conocimiento es el que viene de parte de Dios. Ese es el conocimiento. Y cuando tú tienes el conocimiento y la sabiduría, tú no vas a dejar los caminos del Señor. ¿Por qué dejaste los caminos del Señor, amado oyente? ¿Por qué? Si hubieras tenido la sabiduría de Dios, no hubieras dejado recibido las ofertas de Satanás. Porque la Biblia dice, el diablo anda como león rugiente, mirando a quién devora, mirando a qué apóstol devora, mirando a qué profeta devora, mirando a qué evangelista devora, mirando a quién, maestro Débora, mirando a quién pastor Débora, mirando a quién pastora Débora. No creas que ya no la sabemos todo. No creas que nosotros no pedimos ayuda cuando nos sentimos que necesitamos oración. También nosotros necesitamos oración. Porque no decimos, nosotros no necesitamos. No, el que no necesita es porque es un mentiroso. O es una mentirosa. Y no sería sabiduría de Dios, sería sabiduría humana. En esta noche, ¿cómo estás viviendo delante de Dios? Yo quiero orar por ti en esta noche, tú que me estás sintonizando. ¿Por qué no me llamas al 664-142-5264? Vamos, marca, hay dos líneas disponibles para que tú marques. Quiero orar por ti. Permíteme orar por ti donde quiera que estés. Si estás en Guatemala, márcame por WhatsApp. Ahí te voy a responder. Si estás en México, márcame por 664-142-5264. Pero donde quiera que estés, ¿no quisieras que Dios inyectara sabiduría, entendimiento y gracia en esta noche? El orgulloso no pide ayuda. O el que no tiene necesidad de Dios no pide ayuda. Pero serás humilde, como dice la palabra, que al humilde lo mira de cortito, pero al activo lo mira de lejos. ¿Qué quieres? ¿Que el hombre te mire de cortito o quieres que Dios que te mire de cortito? En esta noche hay sabiduría, hay salvación, hay reconciliación con Dios. Vamos, marca 664-142-5264. ¿Por qué a veces el Señor usa más a las mujeres? Porque la mujer es valiente, la mujer se atreve, la mujer no anda con cuentos, la mujer llama. La mujer dice, Señor, yo tengo necesidad de usted, Señor. Y la mujer, y mira, y nos damos cuenta, ¿quién ayudó en el ministerio a nuestro Señor Jesucristo? Fueron las mujeres. ¿Quién aportó para la obra en el Señor? Fueron las mujeres. ¿Quién le dio de comer a Elías? Una mujer. Aquella mujer viuda, ¿qué estaba haciendo? Si Dios le dijo, una mujer te va a mantener, te va a sostener. Y cuando llega el profeta, aquella mujer estaba juntando leña. Y estaba, no crea que ya no tenía ni comida, tenía el último bocado que iba a ser un guisado y después iba a esperar la muerte. Pero el profeta le dice, dame de comer, dame de beber, primero a él. La bendición de ella iba a ser después que comiera el profeta. Qué ingrato, usted puede decir, pero qué ingrato Dios, ¿verdad? ¿Cómo de que primero le va a dar de comer al profeta, sabiendo que es su último bocado y luego se van a acostar y se van a morir? Hay bendición cuando hay oración del apóstol, cuando hay oración del profeta, cuando hay oración del evangelista, cuando hay oración del maestro, cuando hay oración del pastor, de la pastora. ¿Qué bendición tienes, amado oyente? Y que no avanzas, que no creces, que estás allí, que sales de una y entras a otra. ¿No será que tienes un legado, que tienes una maldición, que tienes un demonio que te está destruyendo, que te está robando tu salud, que se está robando tus finanzas? Y que una oración va a ser la diferencia. Yo quiero profetizarte en esta noche, porque la palabra del Señor dice que en parte hablamos y en parte profetizamos. ¿Qué obstáculo tienes y que no puedes salir? Yo te voy a profetizar y vas a salir. Porque tenemos la potestad como siervo de profetizar. Yo profetizo que tú vas a llamar y que tú vas a recibir y que tú vas a ser restaurado y que tú recibes sabiduría de Dios. ¿Quieres seguir con la sabiduría humana o quieres la sabiduría de Dios? ¿Quieres que se despierte en esta noche algo de parte de Dios o quieres seguir con tu necedad o con tu terquedad caminando en contra de la corriente. En esta hora Dios te va a hacer libre. Quizás el doctor ya te dijo que te vas a morir. No te vas a morir porque voy a profetizar. Ese cáncer muere en el nombre de Jesús. ¿Qué enfermedad tienes? Una palabra simple. A Jonás lo mandaron a predicar. Y a Jonás no llevó su sermón, no llevó la Biblia en decir voy a dar este sermón a esta ciudad. Un solo mensaje. Arrepiéntanse porque Dios va a destruir esta ciudad. Y punto. ¿Cuánto caminó? Varios, ciertos días caminando. Y alertó al pueblo. Tanto alertó que despertaron y dijeron, pongámonos en ayuno, quizá Dios tenga misericordia. Y no solamente ellos se pusieron en ayuno, dice que pusieron ayuno hasta los animales. ¿Se imagina? Eso cuando no quiera orar nadie con usted, no se quiera unir nadie con usted, hermano, agarre al perro, agarre al gato, agarre al chivo, agarre la vaca, agarre al caballo, usted ore con él, no le dé de comer. Y dígale, vaca, chivo, burro, te voy a poner ayuno porque nadie quiere unirse conmigo para ayunar. ¡Se vale! Ay, evangelista, está rete loco, ¿sí? Porque tenemos la mente de Cristo y vamos a hacer proezas en Dios y vamos a hacer locuras en Dios y vamos a creerle a Dios y se van a resucitar los muertos y va a morir toda miseria, va a morir todo cáncer porque lo creemos, porque tenemos un Dios grande, un Dios poderoso, un Dios maravilloso, un Dios que nos ha dado poder y autoridad. En esta noche, ¿no quisieras recibir tu milagro en esta hora? ¿O vas a morir en miseria? ¿O vas a morir que Satanás tome potestad sobre ti y que te mueras a la noche o mañana? Porque hay muchos que ya están a punto de morir. Y ni así te tiene con los ojos cerrados Satanás, con los oídos cerrados, con los pies atados, con las manos atadas, y no haces nada. No llamas, no dicen, hermanos, ayúdenme que perezco. Se libre en el nombre de Jesús. Se rompen las cadenas, se rompen los estorbos, se rompen los estacos, se rompe la miseria, se rompen los legados, demonios, espíritus que estén atormentándote. Quizá no puedas dormir. ¿Por qué no puedes dormir? Hay un por qué no puedes dormir. ¿O por qué estás esclavo de tantas pastillas? ¿O por qué le crees más a un doctor que a Dios? ¿Le crees más a un doctor? ¿Cuánta gente no vive esclavo de un doctor? Si el doctor te dice, tiene una cita tardía, ahí está. Y que atendiéndose aquí, atendiéndose allá. Y que le dan una pastilla, y que le dan otra. Y usted ya es esclavo del doctor, y usted es esclavo de pastillas. ¿Cuándo va a ser libre, amado oyente? ¿Cuándo? ¿Cuándo vas a abrir tu boca? ¿Cuándo vas a decretar vida en tu vida? ¿Cuándo vas a decretar bendición sobre tu generación, sobre tus hijos? ¿Tus hijos están enfermos? ¿Tus hijas están enfermas? ¿Tu familia está enferma? ¿Y tú qué estás haciendo? No estás haciendo nada. No eres bueno para llamar en decir, hermano, quieren por mí. Mire lo que está pasando con mi hijo, con mi hija, con mi familia. Y no importa dónde estés, si está en la China, o si está en México, está en Guatemala, si está en El Salvador. Para el Señor no hay distancia. Por estas ondas radiales llega el poder de Dios, la fuente de Dios, la medicina de Dios. Está en nuestros labios, está en decretarlo, en decirte, hermano, hermana, amigo y amiga, mañana vas a tener tu trabajo. Mañana vas a tener tu negocio. ¿Por qué no? Vamos a decretarlo, vamos a profetizarlo, vamos a creerlo. La Biblia dice que donde están dos o tres unidos en su nombre, Él está. Yo aquí estoy contigo y tú estás conmigo, me estás escuchando. ¿Dónde me estás escuchando? Estás escuchando por todas las radios y emisoras que estamos conectados en esta hora. ¿Cómo estás recibiendo la palabra en esta noche? ¿No quisieras que te profetice en el nombre de Jesús vida sobre la muerte que estás cargando? A lo mejor ya te dijeron que te vas a morir, que ya compraste tu cajón. No, no lo compres todavía, vamos a orar. Vamos a profetizar, vamos a decretar vida a esos huesos, a esos tuétanos, a esos riñones, a esos pulmones, a esas piernas, a esa mente que está debilitada. ¿Cuántos están muriendo? ¿Cuántos se murieron ayer? Ayer. ¿Cuántos se van a morir en esta noche? En esta madrugada. ¿Y tú no haces nada? No, sacúdete en el nombre de Jesús. Tú que eres rico, que eres pobre. Te podrás gastar todo el dinero, toda la fama, todo lo que tienes y nada te vas a llevar y nada te va a sanar. Pero una oración sencilla va a hacer la diferencia a tu vida. ¿No quisieras oración en esta hora, amado oyente? ¿No quisieras que decretemos vida donde no hay vida? Vamos, tengo dos líneas disponibles para que tú llames al 664-142-5264, 664-142-5264 y al 664-332-8400, 664-332-8400. Vamos, esta es tu noche. ¿La tomas o la dejas? Amigo, amiga, ¿la tomas o la dejas? Porque la Biblia dice, uno será tomado y el otro será dejado. ¿Qué quiere decir? Si tú no aceptas a Cristo y si tu esposa ya aceptó a Cristo, tus hijos ya aceptaron a Cristo, ellos se van y tú te vas a quedar. De la misma manera, el hombre se va, se queda la mujer. Y allí no hay de que te agarras de él o de ella, te quedas porque te quedas. ¿Vas a permitir eso, amado oyente? ¿Vas a permitir que el legado que tiene Satanás sobre ti te lleve al tormento eterno? Cristo te hace libre en esta noche. Padre, en el nombre de Jesús, aquí está uno, cada uno de los que están escuchando, Padre. Esos oídos sean abiertos, esos ojos sean abiertos, esa sabiduría humana sea rechazada en tu nombre, Señor. Reprendo y ato y ligo todo espíritu contrario, Señor, que tenga cautivo a este pueblo, a esta mujer, a este hombre, a este jovencito, a esta jovencita. Padre, en esta hora, Padre, vamos orando por la sangre de Jesús, la cual derramó en la cruz del Calvario. Amado oyente, esta es la oportunidad tuya. Vamos, las líneas están abiertas para que hagas tu decisión. Reprender todo lo que está atando, ligando tu mente, tu cuerpo, que estás cautivo. Hay gente que está cautiva, que se siente cansado, cansada, y que ha sido al doctor y no te encuentra nada. Qué casualidad que no te encuentra nada. ¿No será un legado, un demonio que está de parte de Satanás para atormentarte, para enfermarte, para ponerte reglas humanas en tu vida? Pero eso se rompe en el nombre de Jesús, porque la sangre de Cristo tiene poder. La sangre de Cristo tiene autoridad. ¿Qué es lo que quieres, amado oyente? Vamos a creerlo en el nombre de Jesús. ¿Tienes miedo a abrir un negocio? Vamos a decretar que ese negocio...

0: Hay dos líneas disponibles para que nos llames. 664-142-5264. 664-142-5264 o al 664-332-8400. 664-332-8400. Yo quiero orar por aquellas mujeres valientes, por aquellos hombres valientes, aquellos hombres que quieren sabiduría terrenal y celestial, aquellos hombres que dicen: Señor, yo soy un necesitado de ti, Señor. Aquí estoy delante de tu presencia, Señor, porque soy un necesitado, porque quiero fuerza de Dios, porque quiero conocimiento de Dios, porque quiero sabiduría de Dios, porque quiero sanidad de Dios. La Biblia dice que por sus llagas ha sido curado y sanado. No hay enfermedad que no pare. No hay muerte que no pare. Si Jesucristo resucitó a Lázaro, tú más bien que tú estás vivo. Es tremendo que cuando la gente está enferma o no está enferma, que todo está bien y no hace nada. ¿Se da cuenta? Vamos a contestar esta llamada aquí. Vamos a contestarla. Permítame. Dios le bendiga, está en el aire. ¿Con quién hablamos? Dios le bendiga, hermano. ¿Cómo está? Sí, hermano, lo escucho. Adelante, hermano. Sí, lo escucho, hermano. Espérame. A ver, ahí lo escucho, hermano. Adelante. Dígame, hermano. El mismo, hermana, hermano, ¿en qué le podemos ayudar? Adelante, lo escuchamos. ¿Qué está pasando en su vida, hermano?
1: No tengo donde un lugar estable donde quedarme a vivir, pues.
0: No tenía, pero ya lo va a tener, porque yo lo profetizo, yo lo decreto. Yo decreto y profetizo que usted tendrá un lugar, no un lugar, va a tener mucho lugar para escoger, para que usted tenga dónde quedarse, hermano. Lo creemos en el nombre de Jesús.
1: Yo creo.
0: ¿Lo cree? Yo lo creo, y los que nos están escuchando nos están escuchando, y yo sé que vamos a orar. ¿Dónde vive usted, hermano? En Tijuana.
1: Sí.
0: Ahí nos está escuchando por la 96.9.
1: Ajá, sí.
0: ¿Y ahora dónde está viviendo, hermano?
1: Ahorita estoy acá en el Nido de los Ángeles.
0: ¿Está trabajando, hermano?
1: No.
0: Bueno, ¿quiere trabajar? Bueno. Ok, bueno, vamos a orar para que el Señor le dé fuerza a esos tuétanos, a esas piernas, en el nombre de Jesús, pero también que le abra una puerta donde pueda usted vivir cómodamente. Vamos a orar.
1: Estable, pues.
0: Estable en el nombre de
1: Jesús. Estable, que no tenga que acompañarme para allá, para acá.
0: Pues yo lo creo, hermano, y lo profetizo en el nombre de Jesús, que sí, hermano, eso es. Eso es. Dios quiere que lo creamos. Dice que la palabra del Señor, que no andamos por lo que miramos, sino por lo que no se mira. Usted ya mírese. Mírese adentro de esa casa, mírese adentro de esa recámara, mírese ahí cocinando en esa cocina, mírese sentado allí en la sala, escuchando la palabra del Señor. Mírelo ya. Mírelo en el nombre de Jesús. Porque lo creemos.
1: Y una oración por una amiga.
0: ¿Qué está pasando ella, hermano?
1: Según la van a operar, yo he operado.
0: Hermano, eso es bueno lo que usted tiene. No la van a operar. La iban. No la van a operar. En el nombre de Jesús.

0: nos unimos a eso. Usted y yo nos unimos y creemos que no la van a operar. Lo decretamos y damos palabra.
1: Estoy viviendo aquí ahorita en la casa de la mamá de
0: ella. ¿Oh, ahí está ahorita?
1: Sí, en la casa de la mamá de ella.
0: Ok. Pues que Dios bendiga a esa hermana ahí, que Dios la bendiga, porque... Oh, ok. Que Dios la bendiga grandemente por abrir esas puertas. Pero yo me uno a esta hermana, hermano, creyendo que esas puertas ya se le abrieron en el nombre de Jesús.
1: Y yo dije a la señora, pues, no la van a operar, no va a ser operar. Porque ya hemos operado una vez, y no va a haber otra operación. Ya el señor ya la operó, le digo.
0: Amén. Y ya le inyectó la fe, hermano, ya le inyectó la fe, entonces no la van a operar en el nombre de Jesús.
1: No van a operar. Padre, libre.
0: Amén.
1: De todo.
0: Y vamos a mirar ese milagro y lo vamos a testificar aquí en la radio, hermano, ¿eh?
1: Yo creo que sí.
0: Y padre, aquí está tu hijo. ¿Cómo se llama usted, hermano?
1: Braulio.
0: Padre, aquí está tu hijo Braulio, Señor. Creyendo, Señor, pidiendo esa petición para que usted le encuentre ese lugar donde él va a estar, Señor. Yo creo, Señor, que usted va a abrir esas puertas, Señor, que es el lugar donde él va a estar, Señor, permanentemente, Señor. Ábrele esas puertas, toda puerta negativa, la cerramos en el nombre poderoso de Jesús. Sea cubierto con su sangre preciosa y también a la hermana, también que no la van a operar. Lo creemos, lo decretamos. Y damos tu palabra y confesamos tu palabra en el nombre poderoso de Jesús. Diga, hermano, lo creemos, nos unimos en el nombre de Jesús. ¿Eh? Hay que creerlo, hermano, y vamos a seguir orando y usted nos va a dar testimonio que van a tener ese lugar muy pronto. Amén. Bueno, lo bendecimos, hermano, y gracias por llamar y por compartir. A usted, hermano. Dios le bendiga. Bueno, ahí tuvimos al hermano. Usted también puede llamarnos al 664-142-5264. 664-142-5264. Ahí el hermano nos está escuchando ahí en Tijuana. Así de que, hermanos y hermanas, hay una respuesta. Eso es lo que quiere el Señor. Que lo creas y te unas con nosotros para que sepas que Dios es grande. Dios es soberano. Dios no tiene límites. Los límites los ponemos nosotros. Los límites los pone Satanás. Que te dice Satanás, no puedes. Pero eres más que victorioso, eres más que vencedores en Cristo Jesús. Vamos, solamente los valientes arrebatan el reino de los cielos. Mira, el hermano fue valiente. El hermano recibió su bendición. Y no solamente para él, también para la hermana, que no la van a operar, lo creemos y seguimos creyendo que el favor de Dios está sobre ella y sobre mi hermano, y que los ángeles van a venir, los ángeles se activan en el nombre de Jesús para el bien, en el nombre de Jesús. Marca 664-142-5264. Depende de ti. ¿Quieres bendición? Tienes que tomar acción. Tienes que llamar en el nombre de Jesús. Tienes que decir, sí, hermano, estoy pasando esta situación. Sí, hermano, me está pasando aquí, no tengo trabajo. Ya me han dicho que estoy enfermo y que ya compré mi cajón porque ya me voy a morir. No te vas a morir. Porque vamos a dar una palabra de vida, una palabra de restauración. Pues le vamos a hablar a esos huesos secos. Le vamos a profetizar a esa enfermedad, a esa miseria. Satanás quiere que estés en la miseria. Satanás no quiere que seas libre, rico, rica. Satanás no quiere que vengas a Jesús. Satanás quiere que mires las riquezas que tienes. Satanás quiere que mires que no necesitas ayuda de nadie. Pero tú mismo tienes la decisión de romper esa maldición que traes, amado oyente. Nadie más, solamente tú. Nosotros no podemos irnos al otro lado y agarrar tu mano en decirte, hermana, hermano, llame, a ver, o marcarte por ti. Yo no te puedo marcar, pero tú sí tienes que volver el sí en el nombre de Jesús a hacer algo. ¿Por qué? Porque el otro ya hizo está haciendo su parte, te está trayendo destrucción y muerte. De los que escucharon la radio ayer y que no quisieron nada con Cristo, ahora están lamentándola allá en el otro lado. Si lo hubiera hecho. Pero ya pasó al pasado, ya no estás en el presente. Ya te moriste. Y el que se muere ya no tiene vida. O tiene vida en Cristo, o tiene condenación para el reino de las tinieblas. ¿A dónde quieres ir, amado oyente? Te pregunto, ¿a dónde quieres ir? Para ir al reino de los cielos, tienes que confesar a Jesús. Tienes que llamar por teléfono y decir, yo quiero aceptar a Cristo. Yo quiero reconciliarme con Cristo. Hermano y hermana, no pienses tú que si aceptaste a Cristo, te vas a ir al reino de los cielos. Ya eres salvo. No es culpa de Dios que tú te hayas perdido ya. Porque la Biblia dice, el que permaneciere hasta el fin, ese será salvo. Él no te está diciendo la Biblia que tienes que ser salvo medio año, un año, dos años, tres años. No, hasta el fin. Hasta que el Señor diga, como te llames, hasta aquí llegaste. Ahora te necesito en el reino de los cielos. ¿Cómo quieres llegar al reino de los cielos, amado oyente? ¿Quieres llegar en maldición o quieres llegar victorioso? ¿Quieres llegar libre en el nombre de Jesús en decir, este mi cielo? Así como Esteban, ¿te acuerdas cuando Esteban lo estaban apedreando? Esteban murió en victoria, aunque lo estaban apedreando y porque estaba predicando el evangelio. ¿Qué es lo que pasó con Esteban? Dice que miró a Jesús. Estaba parado Jesús cuando lo estaban apedreado. Estaba mirando la gloria de Dios. Estaba mirando los cielos abiertos. No murió en miseria. Ni las piedras le estaban haciendo nada. Lo mataron. Pero más sin embargo, por predicar el evangelio de Jesucristo. ¿Cuántos hombres, cuántas mujeres pagaron un precio llevando el evangelio de nuestro Señor Jesucristo? ¿Quieres que te recuerden por como un hombre bueno o por un hombre que hiciste la diferencia en las cosas de Dios? Porque te pueden recordar, qué bonito hombre, qué bonita mujer, cómo lo recordamos, viera que cuando estaba en la tierra humanamente hacía cosas humanamente, pero no hacías cosas para el reino de los cielos. Yo prefiero que me recuerde el Señor en el reino de los cielos, que recuerde lo que yo hice, que recuerde que te estaba diciendo arrepiéntete, que me recuerde el Señor que estuve predicando la palabra del Señor. Eso es lo que quiero. Yo quiero gloria de Dios. Yo no quiero gloria de los hombres. Yo quiero que me diga el Señor, en lo poquito me fuiste fiel, en lo mucho te voy a poner. ¿Cuál es la gloria que quieres, amado oyente? ¿O cuál es la sabiduría que quieres? La hermana predicó de la sabiduría y seguimos hablando de la sabiduría. Porque la sabiduría humana a los ricos los va a llevar a la condenación. Al pobre lo va a llevar a la condenación. ¿Y sabes por qué? Porque eres un religioso, eres una religiosa. No tienes la relación, no tienes la intimidad con Dios. Dios no anda buscando relaciones religiosas. Él quiere una intimidad, una relación. Que no sea religioso, que no sea religiosa. Sé libre en esta hora. ¿Por qué no nos llamas al 664-142-5264? 664-142-5264 o al 664-332-8400. 664-332-8400. Si te mueres en Cristo mañana, no va a estar el evangelista de Cristo repitiéndote los números de teléfono para que llames. aunque te vas a recordar, si te mueres en esta noche, o te mueres mañana, o te mueres este fin de semana, o te mueres este mes, te vas a recordar. ¿Por qué no llamé a la radio? ¿Por qué no oré para qué? ¿Por qué no llamé para que oraran por mí, por la maldición, por la enfermedad que tenía? Es el presente. Y tú tienes la autoridad, tú tienes el presente. O lo tomas o lo dejas. Vamos. Vamos a orar por ti. Dios quiere romper las cadenas, las fortalezas, los estorbos, las maldiciones, enfermedades cautivas. ¿Cuánta gente no vive de enfermedades, esclavos de enfermedades? El Señor Jesús, cuando vino, anduvo sanando a los paralíticos, anduvo sanando a los enfermos, anduvo resucitando a los muertos, vino a dar vida. Él no vino al reino, aquí a la tierra, a perder el tiempo. Él vino a predicar. Y por ello estamos predicando nosotros la palabra del Señor. ¿Por qué? Porque Él nos ha dado vida, porque Él nos ha dado poder, porque Él nos ha dado autoridad, porque Él nos ha dado dominio, porque Él está con nosotros. El enemigo es el que te dice que no está contigo, pero no. Tú eres más que vencedor, eres más que vencedora, hermana y hermano. ¿De quién vas a depender, hermano y hermana? Amiga, ¿quieres depender de un hombre? ¿De un hombre que no te valora, que no te respeta, que te amaba pero ahora no te ama? ¿De quién quieres depender en esta noche? ¿Quieres depender de Dios? Queremos orar por ti, amado oyente, ahí donde estás. Saludamos a todos los que nos están sintonizando por Radio Conquistadores para Cristo, 100.9 FM desde Atlanta, Georgia, y todas las redes sociales por YouTube, por el internet, por los celulares también. Saludamos a toda la hermosa audiencia. También saludamos a todos los que nos están sintonizando por Radio Fe 96.9 allá en Tijuana, y también por Radio Fe 90.9 acá en Los Ángeles, cubriendo por todo el mundo también, y también en Apple Valley también, y también cubrimos, saludamos a todos los que nos están sintonizando allá en la 105.5 Guatemala, cruzando frontera con Chiapas. Dios bendiga cada una. Hoy hay una presencia gloriosa de parte de Dios, hay una unción maravillosa de parte de Dios, que está saliendo ahí donde estás, que está sanando el Señor ahí donde estás. ¿Sabes qué? Vamos a hacer algo. Lo siento del Señor en esta noche. Va a haber sanidades y milagros en esta noche. Cánceres van a morir. Cualquier enfermedad va a morir. Quiero que prepares un vaso porque te vas a tomar un agua. Tú vas a creer que es agua, pero es la sangre de Cristo. Quiero que prepares una botella de agua, un vaso de agua, porque vas a tomarte esa agua. Y vas a sentir algo sobrenatural que va a pasar en tu cuerpo. Vamos, búscate un vaso de agua, porque los ángeles van a venir a remover esa agua. Ahorita se van a activar los ángeles a venir a remover esa agua. Vamos, agarra un vaso. Ahí donde me estás sintonizando, en cualquier de las radios, Radio Conquistadores para Cristo, Radio Fe Los Ángeles, Radio Fe Tijuana, Radio Chequina allá en Ciudad Juárez, Radio Viva allá en Jalocitlán, Jalisco, la 105.5 allá en Guatemala, en Chiapa, todos los oyentes de allá, vamos a hacer un acto de fe. Un acto de fe. Te vas a unir conmigo en el nombre de Jesús, porque vamos a decretar que los ángeles van a bajar. No vas a mirarlos tú, o tal vez sí los vas a mirar tú. Vas a mirar que ángeles van a bajar, van a subir, algo van a remover. ¿Te acuerdas cuando llegaba el ángel de vez en cuando allá en el estanque, donde llegaban cualquier enfermo, los paralíticos, los enfermos de cualquier enfermedad? Dice que el primero que caía era al agua, el ángel removía el agua, y el primero que caía iba a ser sano de cualquier enfermedad. ¿Qué quiere decir? Si no caminaba, iba a caminar. Si tenía cáncer, ya no iba a tener cáncer. Si tuviera lo que tuviera. Era uno solamente. Ahora no hay límite, porque la sangre de Cristo tiene poder, porque la sangre de Cristo tiene autoridad, porque la sangre de Cristo es un precio glorioso que pagó en la cruz del Calvario. Ahí donde estás, quiero que todos los que se unan conmigo agarren un vaso de agua, agarren una botellita, porque vamos a orar. Quizás te ha dicho el doctor que ya no la vas a hacer, que te vas a morir este año. No te vas a morir este año, te vas a durar más años, porque Dios te va a extender la vida para que le sirvas, para que lo ames, para que lo adores, para que le des honra, para que le des gloria, para que le des alabanza. Vamos, ¿cuántos quieren ser libres? Todas las líneas están abiertas, dos líneas disponibles para que me llames aquí a la cabina. 664-142-5264. 664-142-5264 y al 664-332-8400. 664-332-8400. Vamos, esta es tu noche, este es tu día, si lo crees, si lo confiesas. Dile, Señor, en esta noche yo me uno a mi milagro. Yo quiero mi milagro, yo quiero mi restauración, yo quiero mi negocio, yo quiero, Señor, esa bendición que tú tienes en esta noche. ¿Estarás dispuesto a recibirlo, amado oyente? ¿Cuántos miles y miles de oyentes me están sintonizando por las diferentes radios emisoras? Todos los que están escuchando ahí en El Paso, Texas, los que están escuchando ahí en Juárez, los que están escuchando en Las Cruces, los que están escuchando por internet también, que estamos llegando a Houston, Texas también, por medio del internet, por medio de los celulares, los que están escuchando Radio Fe también, Los Ángeles, Radio Fe Tijuana. Vamos, en el nombre de Jesús, este es tu tiempo, este es tu milagro. Como evangelista de Cristo, yo voy a decretar la grandeza sobre tu vida en el nombre de Jesús. Se van a romper las fortalezas, se van a romper las barreras, se van a romper los legados, los demonios, los espíritus que te tienen cautivo, que te tienen cautiva, que te tienen entretenido en las cosas que no valen la pena. Vamos, en el nombre de Jesús. ¿Tienes tu agua ya preparada? En este teléfono no les voy a contestar, perdón, nomás en los números que estoy dando. En este no puedo contestarles porque en este no, se me caen las redes sociales, se me caen las otras radios. Nomás le voy a contestar al 664-142-5264, 664-142-5264 o al 664-332-8400. 664-332-8400. Al área 323, al 427-1426, ese me llama después de la programación. En este momento no le puedo contestar ahí, al 323, al 427-1426, ahí no le puedo contestar ahorita, después del aire, sí. Pero al 664-142-5264, allí sí. ¿Qué tan dispuesto o dispuesta estás dispuesto a creerle a Dios en esta noche? ¿Estarás dispuesto a decir, Señor, yo quiero mi milagro? Y no importa, eres apóstol, eres profeta, eres evangelista. ¿Qué milagro quieres, hermano? ¿Qué avivamiento quieres en tu iglesia? Esta es tu noche. Dios te dice, esta es la noche que yo preparé para traer nuevos senderos, nuevas bendiciones. Esta es la noche donde yo te doy el legado, pastor, para que tu ovejita que anda, no parece ovejita, sino que parece una cabrita que no para y que te divide las iglesias. Esta es tu noche, que el Señor te da el poder, te da la autoridad, te da el dominio. Oh, Rabashama, Kanda, Rabasira, Labasaira. Algo está pasando, algo está sucediendo. Yo estoy mirando que el Señor está sanando, está libertando. Ahí pon tu mano sobre la radio, algo está pasando. Déjate llevar en el nombre de Jesús. En el nombre de Jesús, déjate llevar, hermano y hermana. En el nombre de Jesús, potencia de Dios, por las ondas radiales, por las ondas de Radio Conquistadores para Cristo, por las ondas de Radio Fe, por las ondas de Radio Fe Tijuana, por las ondas de Radio Viva y Ángel Ocitán, Jalisco, por las ondas de las radio 105.5, por las ondas de la radio 95.1 allá en Juárez, El Paso, Texas, allí, en el nombre de Jesús. Ya tienes tu agua, hermano y hermana, porque algo va a suceder, algo vas a sentir cuando te estés pasando agua. Y date cuenta, tú estás mirando un agua blanca que te la vas a tomar, pero no es agua, es la sangre de Cristo. Nosotros la miramos, la sangre de Cristo, miramos sangre roja que está en esa botella. La sangre de Cristo tiene poder, la sangre de Cristo, confesamos que algo va a suceder. Gente que tiene cáncer, gente que su estómago está enfermo, gente que su cuerpo se siente debilitado, gente que no puede dormir, gente que se siente que ya se le está acabando todo, todo va a morir en el nombre de Jesús. Oh, en el nombre de Jesús. Prepara tu agua, ahí donde estás. Aunque no tengas enfermedad, bébete el agua. Porque yo sé lo que va a pasar cuando te tomes el agua. ¿Sabes por qué? Porque van a venir también sueños, van a haber visiones, vas a tener un encuentro sobrenatural de parte de Dios sobre tu vida. Algo. A Salomón, Dios vino y le habló en sueños. Dios va a venir y te va a hablar en sueños. A los ángeles van a venir y se van a revelar contigo. Oye lo que te estoy diciendo, amado oyente. Ángeles van a venir y se van a revelar contigo. Tus familiares van a mirar ángeles. Tu esposa va a mirar ángeles. Tú vas a mirar ángeles. Tus familias van a mirar ángeles. Vas a tener sueños, vas a tener visiones, vas a tener revelaciones. En el nombre de Jesús, lo activamos, lo profetizamos en esta noche. Oh, en el nombre de Jesús, algo está pasando, algo está sucediendo, algo está a punto de pasar en tu vida, amado oyente. Lo creo, lo decreto. Yo sé que hay hermanos que están unidos en este momento, en esta oración, creyendo. Ora, hermano, por esa agua que se van a tomar muchos. Ora, ora, ora. Señor, en el nombre de Jesús, oramos para que estos ángeles vengan a remover esa agua, esa botella, Señor. Vengan a removerla, así como ese ángel venía al estanque a remover esa agua, y todo aquel que llegara primero era sanado. En este momento se rompe eso, Señor, que ahora no solamente es una persona, son miles y miles de personas que van a recibir tu favor, miles de personas que van a recibir tu sanidad, miles de personas que van a recibir tu respuesta, miles de personas que los vas a sanar, que los vas a libertar de gastar tanto dinero con esos doctores, Señor, en el nombre de Jesús. Tú vas a libertar doctores, tú vas a libertar cautivos, tú vas a libertar ricos en el nombre de Jesús. Ese dinero que estás gastando, amado rico, no te va a ayudar, no te va a alcanzar para pagar deudas. Pero en esta noche Jesús te da el toque, Jesús te liberta en el nombre poderoso de Jesús. Recibe. Ahí donde está, recibe, recibe. Estamos a punto, vamos. Yo voy a contar hasta tres y tú te vas a tomar el agua. ¿Ya tiene el agua, amado oyente? Todos, aún mismo. Yo aquí tengo mi agua también. Yo también me voy a tomar mi agua. Aquí tengo mi botella. Aquí tengo mi botella y también me la voy a tomar porque algo va a pasar también en mi vida. No solamente en tu vida, en mi vida algo va a pasar. Algo va a suceder. ¿Tienes tu agua? Vamos, estoy dando más tiempo para que tomes tu agua. Si tienes una botellita o tienes un vaso de agua, agarra tu agua porque vamos a orar. Vamos a activar el poder de Dios. Vamos a decirle al Padre que mande a sus ángeles. Y le vas a agarrar el agua así en tu mano y la vas a remover. Como que ya la estamos removiendo el ángel. Vamos, porque es por fe. Dice la palabra que no andamos por lo que miramos, sino por lo que no se mira. Y vamos a mirarlo. Y yo miro que cuando te tome el agua, algo va a suceder. Va a entrar desde tu lengua a tu boca y va a entrar a tu vientre y algo va a remover el poder de Dios. ¿Estás listo, hermano y hermana? Seas creyente o no seas creyente, tú participa también, porque Dios te va a sanar en el nombre de Jesús. Agarra un vaso de agua, tú que no eres creyente, vas a creer la gloria de Dios después que te tomes el agua. vas a creer, porque tenemos un Cristo vivo, un Cristo de poder, un Cristo de autoridad, porque dice que por sus llagas hemos sido curados, hemos sido sanados, que Él clavó todas las enfermedades en la cruz del Calvario y las echó hasta lo profundo de la mar. Y ahí le vamos a echar, hasta lo profundo de la mar. Ahí se van a ir toda miseria, toda pobreza, todo espíritu contrario, se va a ir hasta lo profundo de la mar. ¿Tiene el agua? Dime, hermano, hermana, ¿tiene el agua ya? Remuévela, así como conmigo la estoy removiendo. Padre, te pido en el nombre de que es sobre todo nombre, en nombre de Cristo Jesús, que esos ángeles se activen a todo aquel que está haciendo un acto de fe, que está creyendo que usted, Señor, va a hacer algo, que usted va a hacer maravillas, que usted va a romper miserias, que usted va a romper pobrezas, tanto como espiritual, Señor, o terrenal, Señor, algo va a suceder. Hermano, remueva el agua. Ahí están los ángeles. Señor, gracias, porque tus ángeles están removiendo esa agua. Yo lo creo, no los miro, pero miro, Señor, esta agua no es que la esté removiendo yo, tus ángeles. ¿La está removiendo, hermano? Hermana, dale, muévele, muévele. Muévele en el nombre de Jesús. Mira el agua. Tú estás mirando el agua que es blanca, pero es la sangre de Cristo. Porque la sangre de Cristo tiene poder y te vas a tomar eso y tú ya no vas a ser igual. No vas a ser igual. Desde esta noche no vas a ser igual, amado oyente. No vas a ser igual. ¿Por qué? Porque estás haciendo un acto de fe. Estás haciendo un pacto con el Padre, con el Hijo, con el Espíritu Santo, con los ángeles. Ahí te están mirando los ángeles en esta hora. En obediencia vas a actuar, hermano. ¿Tiene el agua? Todos los que tienen el agua ya. No importa si es un vaso, una botellita. Yo aquí tengo una botellita y la estoy mirando y la estoy removiendo. Gracias, Señor, porque estos ángeles están aquí removiendo esta agua, Señor. No sé qué va a pasar, pero algo glorioso viene de parte suya. En el nombre de Jesús, en el nombre de Jesús. En la fuerza del Padre, del Hijo y del Espíritu Santo y los ángeles que están bajando y están subiendo. Ahí, recibe, en el nombre de Jesús, te vamos a tomar el agua. Nos vamos a tomar el agua. Al cuento de tres, usted se va a tomar el agua. Sea poquita o sea mucha, pero usted se toma el agua. En el nombre de Jesús. ¿Usted está listo, hermano y hermana? Siervo, sierva, discípulo, discípula, pastor, pastora, maestro, evangelista, profeta, ¿están listos? Cualquiera congregación, ¿estás listo para tomarte el agua? Diga, Señor, esta es mi noche, este es mi día, este es mi milagros. No diga mi milagro, mis milagros, porque no va a ser un milagro, van a ser muchos milagros. Milagros sobre mi vida, milagros sobre mi esposa, milagros sobre mi hijo, sobre mi hija, milagros sobre mi papá, mi mamá, mis primos, mis primas, dígalo, confiéselo, decrételo. Usted se lo va a tomar, pero usted recibe la bendición no solamente para usted, para su generación. Diga, para mi generación, Señor, en fe, confieso en esta hora que algo glorioso va a pasar en mi cuerpo, algo va a suceder. ¿Estás listo, hermano? Los ángeles están ahí removiendo. Los ángeles están removiendo, los ángeles están removiendo. Dele tiempo, los ángeles están removiendo. Algo está pasando en esa agua. No se la tome todavía, no se la tome. Deje que los ángeles estén removiendo. Usted no los mira, pero ahí están los ángeles removiendo el agua. Algo va a suceder. Y usted va a ir al doctor y le van a decir, ¿qué pasó contigo? Y usted va a decir, la sangre de Cristo me sanó. Me tomé la sangre de Cristo y la sangre de Cristo me restauró. La sangre de Cristo me dio ese lugar para vivir. La sangre de Cristo me dio el negocio que yo deseaba. La sangre de Cristo me quitó esa miseria, ese cáncer, ese estorbo de que no me dejaba avanzar. Tú eres, vas a hacer algo nuevo en el nombre de Jesús en esta noche, hermano. Oh, en el nombre de Jesús. ¿Estás listo para tomarte el agua? No es agua, es la sangre de Cristo. Diga, yo me voy a tomar en esta noche la sangre de Cristo. La sangre de Cristo tiene poder, confiesa. confiesa, la sangre de Cristo va a remover toda miseria que hay en mi vida, no solamente dentro de mi cuerpo, sino fuera de mi cuerpo, fuera de mi casa, fuera de mis trabajos, fuera de mis familiares, de mis enemigos. Tus enemigos van a ser puestos bajo la planta de tus pies. El Señor te va a sorprender, hermano, nos va a sorprender grandemente, espiritualmente y materialmente. El que no tiene, va a tener. Vas a tener en abundancia en el nombre de Jesús. Vas a mirar cómo los graneros de Dios, se hincharán las estacas. Se van a esplandecer sobre tu vida, hermano. Vas a mirarlo, vas a recibir. El vecino no tendrá, pero tú tendrás. Si viene un terremoto, tú no te vas a morir. Se morirá tu vecino, pero tú no te vas a morir. Porque tú en tus venas va a correr la sangre de Cristo. Ya ves, tienes que confesar lo positivo, lo negativo se tiene que ir de tu boca. Tú confiesa lo positivo y lo negativo se va en el nombre de Jesús. Oh, presencia de Dios, potencia de Dios, recibe, recibe, recibe, recibe. ¿Por qué no le das gracias al Señor? Dile gracias, Señor, por este milagro que estás haciendo. Gracias, gracias, gracias. Gracias, Señor, gracias, gracias, gracias, gracias. Dile, Señor, gracias. Gracias. Dile gracias. Hermanos, los directores de la radio, algo va a pasar sobre cada uno de ustedes. Sobre ustedes, hermanos. Hermano Tony, el hermano Carlos, el hermano Isaac, el hermano Jesús, allí donde están. Reciban, algo va a pasar. Algo va a transformar el Señor por las ondas radiales. Dios los va a sorprender. Oigan, los hermanos de las radios, Dios los va a sorprender. Lo profetizo, lo decreto, lo confieso con mi boca, con mis labios. Nos unimos y echamos fuera toda miseria, todo estorbo, todo espíritu contrario, lo echamos fuera, fuera. Nosotros somos cabeza y no somos cola. ¿Por qué? Porque tenemos la mente de Cristo. Diga, hermano, yo tengo la mente de Cristo. Mi mente tiene sabiduría porque tengo la mente de Cristo. Yo no soy un cualquiera. Yo soy un hijo, una hija elegida, llamado para hacer proezas, para recibir la bendición de Dios. Vamos a tomarnos el agua. ¿Estás listo, hermano? Si lloras, si quieres levantar tus manos, quieres reír, quieres darle la honra al Señor, hazlo. Allí donde lo que el Espíritu Santo te sienta hacer, hazlo en el nombre de Jesús. Ya vinieron los ángeles a remover el agua. Los que se van a unir conmigo a tomarse esa agua. ¿Está listo, hermano? Padre, en nombre del Padre, del Hijo y del Espíritu Santo, creemos y actuamos en fe, Señor. Y creemos en fe. Y en esta hora miles, miles, miles son libres. El cautivo o el endemoniado es libre en el nombre de Jesús. Aquel que está cautivo de espíritus inmundos van a ser libres en el nombre de Jesús. Tómate el agua, amigo y amiga que no eres cristiano, tómate el agua. Porque vas a mirar la potencia, el poder de Dios en tu vida. Tómatela, quizás tengas un familiar que está enfermo, te la vas a tomar tú, pero decreta, yo me tomo el agua, pero mi familiar va a ser libre, va a ser sano. Le dijeron que no iba a ser sano, va a ser sano. Confiésalo, amigo y amiga, hermano y hermana, decrétalo. Da tu palabra, da la palabra de Dios. Dala, hable de tu boca. No te quedes mudo, no te quedes callado, habla tu palabra. Todo lo que deseas que Dios haga en tu vida, dilo. ¿Qué es lo que quieres? ¿Qué es lo que quieres? ¿Quieres tener vida, amigo y amiga? Tienes que abrir tu boca en decirles, Jesús, tenga misericordia de mí, sálveme, apunte mi nombre en el libro de la vida. Tienes que hacer un cambio en tu vida. Reprende todo espíritu religioso, porque ese espíritu religioso te va a llevar a la condenación, te va a llevar al tormento. el infierno o el Hades o el lago de fuego no fue preparado para el ser humano, fue preparado para Satanás, para sus demonios, para la tercera parte de los ángeles que se rebelaron contra Dios, y todo aquel, dice la Biblia, que no fue hallado escrito en el libro de la vida, será lanzado al lago de fuego. ¿Ahorita hay gente? Ahorita no hay nadie. ¿Sabe quién va a estrenar el lago de fuego? Va a ser Satanás, el falso profeta, la muerte, y todo aquel que no fue hallado escrito, y también la tercera parte de los ángeles, van a ser lanzados al lago de fuego. Te hago la pregunta, ¿a dónde quieres ir? Para ir al reino de los cielos tienes que confesar a Jesús, tienes que creer en Jesús, tienes que hacer algo en tu vida. Para ir a la condenación no hagas nada, no hagas un cambio, pero cuando te mueras van a venir los demonios y te van a llevar al infierno. Ahorita te llevan al infierno, no te llevan al lago de fuego, ahorita te llevan al infierno. Pero después, cuando Dios tenga todo el ser humano en el trono blanco, los van a sacar del infierno y después van a ser juzgados y de allí los van a lanzar al lago de fuego. Y también al infierno lo van a echar al lago de fuego. ¿A dónde quieres ir, amado oyente? Te vas a morir. Y no digas que no te vas a morir. Ok, yo no me voy a morir. Porque está escrito por Dios que el hombre muere una vez y después el juicio. Gloria a Dios por los que nos deja el Señor cuando venga el arrebatamiento. Cuando venga Cristo. Que muy pronto viene pronto. Gloria a Dios porque no vamos a mirar la muerte. Porque dice que en un abrir y cerrar de ojos seremos transformados y llevados a las nubes, y de las nubes a las bodas del Cordero. ¿A dónde quieres ir, amado oyente? Ya vamos a orar para creer que tú vas a recibir tu milagro, amén. ¿Tienes tu agua allí? Levanta tu mano, levanta el agua para arriba, conmigo. Gracias, Señor, porque me voy a tomar esta agua en fe, que es la sangre de Cristo. Ya los ángeles ya removieron el agua, ya pusieron su mano poderosa, su espada, algo va a suceder. En todos los miles y miles oyentes que estamos saliendo por todas las radios emisoras en esta hora. Dios le plació que hiciera eso, hermano. No lo pensamos que lo vamos a hacer. No, es el Espíritu Santo de Dios. Y cuando es el Espíritu Santo de Dios, algo está pasando, algo va a suceder, algo se va a remover. Hermano, mi oración es de que algo se va a activar en tu vida en el nombre de Jesús. ¿Quieres un ministerio? Créelo en el nombre de Jesús. ¿Cuál ministerio quieres? ¿Apóstol, profeta, evangelista, maestro? ¿Cuál? Porque Jesús es el que da los ministerios. A mí no me lo dio los hombres, a mí me lo dio Jesús. Y a mí me lo reveló Jesús, a mí me llevó al reino de los cielos y me dijo, tú eres evangelista, yo no me lo inventé. Él me lo dio y él me está oyendo. Él me lo dio, y cuando Él te lo da, no eres puesto por el hombre, eres puesto por Dios, y hace las cosas con amor, con gracia, con misericordia, y no es una carga. ¿Por qué? Porque lo estás haciendo para Dios. Allí donde estás, los que me están sintonizando, allí en Radio Conquistadores para Cristo, la fuerza del Padre, del Hijo y del Espíritu Santo va a venir sobre tu vida. Los que me están escuchando por Radio Fe, aquí Los Ángeles, Radio Fe Tijuana, reciban la gracia, el poder, la misericordia de Dios, el favor de Dios sobre sus vidas. Algo va a suceder y vamos a oír testimonios. Vas a tener sueños, vas a tener visión. No es posible que no vayas a tener nada. Algo va a suceder. Los que me están escuchando por la Radio Chequina ahí en Ciudad Juárez, El Paso, Texas, recibe. Algo va a suceder. En esa frontera de Juárez, El Paso, Texas. Los que están escuchando en Tijuana también, en San Isidro, todo alrededor, Ensenada, todo eso, recibe en el nombre de Jesús. Jesús está vivo. Jesús te ama. Jesús te quiere libertad. Los que nos están escuchando por la 105.5, ahí en Guatemala, hermano guatemalteco, hermano mexicano que estás escuchando ahí en Chiapas, recibe, quizás te has sentido solo, sola, te has sentido que nadie te ama, que nadie te entiende. Jesús es el fiel amigo, el fiel libertador, el fiel sanador, el restaurador de tu vida, de tu cuerpo, de tu mente, de tu alma. Él es el que pelea la batalla por ti, el que pone los enemigos bajo la planta de tus pies. Quizás tienes enemigos, tienes luchas. Dile, Señor, esta es la noche y voy a mirarlo y lo profetizo, que se va a romper toda cadena, todo estorbo, todo obstáculo, toda barrera, en el nombre de Jesús de Nazaret. Decrétalo, confiésalo. Todos los oyentes radiales que nos están escuchando por las diferentes radios emisoras, yo estoy mirando cómo ángeles bajan y suben en esta hora. Y ya bajaron a remover tu agua. ¿Estás listo, hermano? En obediencia, hazlo. En el nombre de Jesús. Quizás estás en un hospital. Tómate tu agua. A ver, enfermeras ahí, por favor, dele agua allí al que está en la cama. A esa mujer. A ese hombre, a esa jovencita. A ese jovencito, por favor, llévele un vaso de agua. Porque este es poder de Dios. Este es poder de Dios en acción. Por favor, déle un vaso de agua allí, en el nombre de Jesús, aquel que está en una cama. Te levantas en el nombre de Jesús. Creemos que te levantas, que creemos que eres restaurado. Creemos que el favor de Dios llega allí a tu cama, allí donde estás en un hospital. O quizá ya te dijeron, vete a la casa a morirte. Tú te levantas en el nombre de Jesús, te levantas. En el nombre de Jesús, poder de Dios, autoridad de Dios, ahí donde estás, fuente de Dios, viento de Dios, fluye, fluye, fluye, en el nombre de Jesús. Oh, Rabacanda, Rabakira, Labasaira. Habla tus lenguas, hermano, hermana, tú que hablas tus lenguas, háblalas, háblalas, háblalas. No te quedes mudo, no te quedes muda, porque el diablo no entiende lo que estás hablando en lenguas. Habla tus lenguas, porque dice que hablamos misterios. Son misterios, hasta mudo se queda mudo Satanás, los demonios se quedan mudos cuando tú hablas tus lenguas. Háblalas. Oh, Rabakira, Labasaira, Rabakeiro, Irrakamaya, Rabakendo, Ramakanda, Irrabasaira. Háblalas, háblalas. No eres bautizado, recibe el bautismo allí. Tú habla, no tengas miedo, no son lenguas del diablo, son lenguas angelicales. Recibe. Recibe, y si no recibes el bautismo ahorita, lo vas a recibir en el sueño. Cuando estés dormido, amigo, amiga, hermano y hermana, jovencito, jovencita, cuando estés dormido vas a recibir el bautismo, vas a oír que vas a estar hablando lenguas en el nombre de Jesús. Háblalas, habla tus lenguas en el nombre de Jesús, que fluya esas lenguas. ¿Cuánto tienes que no hablas lenguas? ¿Cuánto tienes que no fluye el Espíritu Santo sobre tu vida? Háblalas. Oh, Rabakendo, Ramashara, Labasaira. Eso es. Ahí yo estoy mirando que hay jovencitas que están hablando lenguas, que hay jovencitos que están hablando lenguas, que hay ancianos que están hablando lenguas, ancianas que están hablando lenguas, que todos están hablando en el nombre de Jesús. Háblalas, háblalas. Son de Dios, son de Dios, son de Dios. En el nombre de Jesús, en el nombre de Jesús. Este es el viernes que el Señor le plazó hacer esta programación para que recibas el favor. Recíbela, recíbela. A veces ni en los púlpitos vas a recibir lo que estás recibiendo ahora. Recíbelo, recíbelo. Recibe, siervo, recibe, sierva, en el nombre de Jesús. Apóstol, recibe. Recibe nueva unción. Profeta, recibe nueva unción. Evangelista, recibe nueva unción. Pastor, maestro, pastora, recibe nueva unción en el nombre de Jesús. No será igual tu mensaje, no será igual tu acción, no será igual tu caminar, hermano. Desde esta noche no vas a ser igual. Mañana tú te levantas y no vas a ser igual. Algo va a pasar en tu vida. Algo pasó en la vida de Salomón. Dios le habló por medio de los sueños. Dios va a venir a hablarte por medio de los sueños. Di, Señor, gracias. ¿Qué tienes para mí en esta noche, Señor? ¿Qué tienes que despertar en mi vida? Lo que esté muerto, revive en el nombre de Jesús. Di, revive lo espiritual en mi vida. Revive todo lo que es viento de Dios, presencia de Dios. Revive revive vida sobre mi generación. De, profetízalo, hermano, decrétalo. Estamos en una noche de creerlo, decretarlo, profetizarlo en el nombre de Jesús. Vamos a tomarnos el agua. ¿Estás listo, hermano? Hermana, amigo y amiga, ¿estás listo? Porque algo va a pasar en tu cuerpo. No es de que quizás, algo va a pasar. Los cánceres van a morir, cualquier otra enfermedad va a morir. Cualquiera de las enfermedades que tú sepas va a morir en el nombre de Jesús. Quizás te dijeron que te ibas a morir, ya no te vas a morir. Vas a tener vida en esta noche, en el nombre de Jesús. Al cuento de tres, nos tomamos el agua. Siervos, siervas, apóstoles, todos, vamos, vamos en el nombre de Jesús. Vamos a hacer este acto de fe. Ya los ángeles ya hicieron su obra, ya removieron el agua. No es necesario que tengas que estar enfermo. Algo va a traer el Señor, algo nuevo. Va a haber facilidad de predicar la palabra de Dios. Va a haber sueños, va a haber visiones, va a venir fuerza como el búfalo. No vas a necesitar pastillas terrenales. Te van a dar una torta así como le dieron a Elías. Vas a tener una torta que no te va a cansar. Te va a fortalecer. Te va a dar aliento de vida. Te va a dar el sople de Dios sobre tu vida, en el nombre de Jesús. Vamos a contar a la una, a las dos y a las tres. Vamos a tomar el agua. Vamos, para adentro. La sangre de Cristo. Tómate la sangre de Cristo, hermano. Yo me tomé la sangre de Cristo. No porque te estoy diciendo que te tome el agua tú, yo también. Porque algo va a pasar en mi vida también. En mi vida, en los cinco ministerios, algo pasó. Algo va a pasar. Aquellos que estamos en la radio, algo va a pasar. Algo está sucediendo, algo va a suceder. Los que estemos en la radio, los oyentes, algo va a pasar cada vez que escuches palabra de Dios. Algo se activó, algo se va a activar. Tú ya no serás igual, amado oyente. Jamás. Jamás, porque te bebiste la sangre de Cristo. ¿Quieres llamarme? Llámame, todavía tenemos unos minutos. Al 664-142-5264. 664-142-5264. O al 664-332-8400, 664-332-8400. Algo pasó. Yo miré cómo caían fortalezas. Estoy mirando que todavía el Señor está tocando almas, está tocando corazones. Allí es el Señor, es el poder de Dios. Recibe, recibe, recibe, recibe en el nombre de Jesús. Recibe. El enemigo está enojado porque está recibiendo el favor de Dios. Dale gracias al Señor. Gracias, Padre. Gracias, Hijo. Gracias, Espíritu Santo. Gracias, ángeles. Gracias, serafines. Gracias, arcángeles. Gracias. Dale gracias, hermano y hermana. Eso es, dale gracias. Yo sé que hay hermanos y hermanas tocados, quebrantados. Recibe, recibe. Recibe en el nombre de Jesús. Eres libre. Eres restaurado ya. Murió. Lo malo, la maldición que traías murió. Murió en el nombre de Jesús. Ahora tienes vida en Cristo Jesús. Bueno, amado oyente, yo creo en el nombre de Jesús, que es el principio que vas a empezar a mirar. Cuando te acuestes, te vas a recordar de mí, porque Dios ha puesto algo grande en tu vida. Todavía viene lo mejor a tu vida, viene lo mejor para tu ministerio, viene lo mejor para el fluir del Espíritu Santo a tu vida. Dios te va a sorprender, amado oyente. Bueno, quiero dar acá gracias a cada una de las radios que están enlazadas, a Radio Conquistadores para Cristo 100.9 FM, allá en Atlanta, Georgia, al hermano Tony, a su esposa, también al hermano Carlos, a su esposa, también allá al hermano Isaac, su esposa, allá también Radio Viva, la hermana Esperanza también, a todas las radios. Dios les bendiga grandemente. Dios va a traer algo grande, trajo. Ahí oramos por las cabinas de radio, oramos por los micrófonos, oramos por las consolas, oramos por el sonido, por todas las cabinas, oramos. Oramos que siga la fuente, que siga el poder de Dios, fluyendo como siempre lo ha estado haciendo. Bueno, amado oyente, muchas gracias. Gracias por su fina sintonía. Recuerde que mañana tiene una cita a las 4 de la tarde, hora de California, por todas las radios emisoras. Gracias. Mañana estarán los hermanos y hermanas trayendo esa palabra. Así de que muy pronto vamos a tener la vigilia radial. Vamos a tenerla como el 8 de agosto, más o menos por ahí. Ya estaremos anunciando qué día vamos a tener esa vigilia radial. Así que está pendiente, estaremos anunciando para que nos acompañes. Será desde las 4 de la tarde, hora el día sábado, terminando el día domingo, a las 4 de la mañana. Así que ya corre la voz que ya viene vigilia radial. Radios Unidas estará llevando esta vigilia radial, donde usted estará escuchando un predicador, una predicadora a cada hora. Estaremos orando por los enfermos, enfermas. Tendremos varias líneas de teléfono disponibles para que usted nos pueda llamar. Así de que usted siga llamando allí a cabina de radio, Conquistadores para Cristo. Necesita oración, llámele allí, hermano Tony. Los que conocen el teléfono, los que conocen Radio Fe allí, también llamen a la cabina allí de radio. Y también los de allá de Radio Chiquina, llamen allá a la cabina también. Ahí le van a atender también. Cualquier cosa, cualquier petición de oración, háganosla saber que acá estaremos orando. Que Dios les bendiga en esta hermosa noche. Agradecemos por el tiempo, por la sintonía. Así de que Dios les bendiga grandemente. Se despide su hermano y amigo, el Evangelista de Cristo. Ustedes nos pueden buscar como Evangelista de Cristo en Facebook. Ahí estamos. Mil gracias a cada uno de ustedes. Y recuerde, usted recibió algo glorioso en esta noche. Que Dios les bendiga poderosamente. Buenas noches. Vamos a pasar los micrófonos a todas las cabinas de radio. Y ahora también principalmente a la cabina de radio Conquistadores para Cristo. Así de que adelante, cabina allá, Radio Conquistadores para Cristo. Pasamos los micrófonos. Buenas noches. Bendiciones. Hasta mañana.

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4: Yo no puedo callar, porque ahora Dios me ha dado un trabajo tal como yo le pedí a Dios.
5: Gloria a Dios.
4: Para poder buscar de Dios. Y realmente, hermanos, pues yo también les felicito por esos programas que tienen y les insto, ¿verdad?, que siguen adelante, ¿verdad?, amén, que hay mucha decisión.
6: Amén.
7: Se le bendiga, hermana, quisiera contar un testimonio.
5: Amén, hermana, adelante.
7: Nosotros con mi esposo la semana pasada no teníamos nada de... Mi esposo tenía 3 semanas sin trabajar y la semana pasada no teníamos ni un dinero para bajar ni siquiera a la iglesia para echarle gas al carro.
5: Amén.
7: Y mire que se fue mi esposo a buscar trabajo en la esquina. Ahí un amigo le dijo que quería bajar al consulado, que si lo llevaban. Y en eso le pagó el ride, con eso fuimos a la iglesia, nos gozamos. Y esa semana, a Dios gracias, para Él sea la gloria y la honra y la victoria que Dios nos dio, que esta semana tenemos trabajo los dos.
5: ¡Aleluya! ¡Gloria a Dios! ¡Aleluya!
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8: Pues yo quiero escuchar de la palabra de Dios.
6: Amén.
8: Y quiero reconciliarme con Dios.
6: ¿Quiere reconciliarse con el Señor? Gloria a Dios. Tocó la palabra del Señor, tocó su vida en esta mañana.
8: Sí.
6: Gloria a Dios, pues qué bendición, pues qué bueno que usted en esta mañana ha vuelto en sí, hermanas. Haga esta oración conmigo, hermanas. Diga conmigo: Señor Jesús.
8: Señor Jesús.
6: Te pido que me perdones.
8: Te pido que me perdones.
6: Sé que me había apartado de ti.
8: Sé que me había apartado de ti.
6: Pero ahora regreso a tus brazos.
8: Pero ahora regreso a tus brazos.
6: Perdóname, Señor.
8: Perdóname, Señor.
6: Sé que te he fallado.
8: Porque te he fallado.
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8: Pues mire que en esta tarde, hermano, necesitaba reconciliarme, hermano. Me he sentido poco acá debilitada.
5: Amén, aleluya.
6: Amén. Ore conmigo entonces estas palabras. Señor Jesús.
8: Señor Jesús.
6: Vengo delante de ti.
8: Delante de ti.
6: Porque sé que me había apartado.
8: Yo sé que me había apartado.
6: Pero hoy vuelvo a ti, Señor.
5: Gracias, Señor.
8: Vuelvo a ti, Señor.
6: Arrepentida.
8: Arrepentida, mi Dios.
6: Por haberte fallado.
8: Por haberte fallado, Señor.
6: Pero te pido me perdones.
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0: Su alabanza estará de continuo en mi boca. En Jehová se alegrará mi alma. Lo oirán los mansos y se alegrarán. 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
4: Y nos llaman los gritones, los aleluyas. Que estamos locos, pero escucha esto, escucha lo que dice la Biblia. 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Es a saber, a nosotros es poder. ¿Cómo? 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

0: porque te tomé de los confines de la tierra, y de tierras lejanas te llamé, y te dije, mi siervo eres tú, te escogí, y no te deseché. No temas porque yo estoy contigo, no desmayes porque yo soy tu Dios que te esfuerzo. Siempre te ayudaré, siempre te sustentaré, con la diestra de mi justicia.
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0: La mejor manera de tener un día bendecido es iniciar dando gracias a Dios. Agradece por todo su amor y misericordia. Deja todo en sus manos y verás cómo todo tiene sentido. No importa lo que pueda pasar, solo ten la certeza de que Dios obrará para bien. Ama, perdona y disfruta tu día al máximo, pero asegúrate que Dios esté allí.
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0: cuando todo se pone en contra, cuando ves hacia cada lado y solo se muestra un desierto amplio, examinas tu vida y te das cuenta que te sientes vacío. Y es que todo lo que te ha sucedido a lo mejor ha cambiado tu perspectiva de la vida. De ser una persona entusiasta y motivada, espiritual y de fe, pasaste a ser una persona fría, que contempla con sus ojos cómo todas las cosas a su alrededor van cambiando. A veces llegamos a pensar que todo cambió, que todo a nuestro alrededor ya no es igual, que Dios ya no veló por nosotros como antes lo hacía, que algo está pasando. Pero, ¿será que Dios cambió? ¿Será que Él dejó de hacer lo que hacía en nuestra vida? ¿O será que nosotros cambiamos? A veces creemos que Dios cambió con nosotros, cuando en realidad los que hemos cambiado somos nosotros. Creemos que Dios dejó de la noche a la mañana de hacer las cosas que hacía en nuestra vida, pero la realidad es que nosotros provocamos cada cambio desde que decidimos alejarnos de Él, quizá reemplazándolo por otras cosas que, sin darnos cuenta, se convirtieron en prioridad en nuestra vida, quizá hasta antes que Dios. Antes de pensar en que Dios cambió contigo, ¿por qué no por un momento piensas en lo que tú has cambiado? ¿Qué dejaste de hacer que hacías antes? ¿Qué olvidaste que antes era tu prioridad? ¿Qué cosas reemplazaste en tu vida que te llevaron a sentirte vacío? Si realmente fuéramos sinceros con nosotros mismos, nos daríamos cuenta que a veces nos sentimos vacíos porque nosotros solos hemos provocado eso, tomando decisiones equivocadas, dejando que las personas afecten nuestra vida, descuidándonos de nuestra relación personal con Dios y poniéndole más atención a cosas vanas.
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0: Quizá piensas que nada es igual y que nada volverá a ser igual. Pero antes de pensar o sentir todo eso, hoy quiero invitarte a intentarlo una vez más. Hoy quiero invitarte a volver al punto desde donde crees que te detuviste y comenzar a hacer las cosas correctamente como lo tendrías que haber hecho. Examina tu vida. Detecta qué son esas cosas que te están apartando de Dios. Detecta qué son las cosas que están obstaculizando la relación con Dios y ten el valor de hacerlas a un lado. ¿Quieres dejar de sentirte solo, vacío y sin un sentido de vida? Entonces, comienza por tomar decisiones valientes que como consecuencia te traerán el gozo del Señor a tu vida. Nada en la vida tiene más valor que estar bien con Dios. Nada en la vida tiene más importancia que sentirse bien delante del Señor. Y eso solo se logra a través de una comunión real y sincera con Dios. Hoy te invito a autoexaminar tu vida, detectar los errores, solucionarlos, aplicarte, pero sobre todo, tener la voluntad y determinación de salir de ese bache en el que a lo mejor te encuentras y comenzar a depender de Dios a través de una relación íntima con Él. Pues solo de la mano de Dios podemos salir de las situaciones más difíciles que podemos enfrentar. Apocalipsis capítulo 2, versículos 4 y 5 dice: Sin embargo, hay algo que no me gusta de ti, y es que ya no me amas tanto como me amabas cuando te hiciste cristiano. Por eso, acuérdate de cómo eras antes y vuelve a obedecer a Dios. Deja de hacer lo malo y compórtate como al principio. Si no lo haces, yo iré a castigarte y quitaré tu candelabro de su lugar. Dios está dispuesto a encontrarse y renovar su relación contigo.

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Eso es así. Y también te va a presentar algo nuevo. Vamos a presentar algo que nos llega desde Honduras. Vamos a presentar un material que está recién salido del horno. Estamos hablando nada más y nada menos un cantante que la está rompiendo en todas las redes sociales, en todas las plataformas digitales, en todos los que son frecuencias radiales. Y acá también estará rompiéndola porque vamos a estar presentando algo nuevo, algo que se viene desde Honduras. Estamos hablando nada más y nada menos tu hermano salmista, levita, adorador, Wilmer Medina.

0: nuestro hermano Wilmer Medina Flores. Ya ustedes pueden escuchar acá esos hermosos cánticos que ha sacado. Y ahorita lo vamos a presentar para que usted lo pueda escuchar. Para que usted, cada vez que estemos en programas acá en Radio Conquistadores para Cristo 100.9 FM Atlanta, usted puede decir: hermano Tony, ¿me puede poner el cántico, el tema tal de nuestro hermano Wilmer Medina Flores? Claro que sí, se lo vamos aquí ahora mismo a complacer. Y bueno, no hablando más, vamos a presentarlo. Esto que dice nuestro hermano Wilmer Medina.
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Y eso es así. Bueno, después de estar presentando esos lindos temas de tu hermano Wilmer Medina Flores, usted lo puede nada más y nada menos buscar en todas las plataformas como Spotify, iTunes, Google Store. Lo puede también buscar en YouTube. En YouTube Music, bueno, en todos los lados, usted solamente busque Wilmer Medina Flores. Ahí lo puede buscar, Wilmer Medina Flores, para que usted pueda escuchar a todo volumen esos lindos cánticos. Y si usted nos manda un mensaje debajo de este enlace que usted está viendo ahora mismo, le tendremos una sorpresa para que usted pueda ser bendecido, prosperado y en victoria. No te lo vayas a perder. Ahora mismo, actívate, vaya, busque nuestro hermano Wilmer Medina Flores, o si no, mándanos un mensajito en el enlace que aparece abajo para que usted pueda recibir una bendición de parte de nuestro Señor Jesucristo. Recuerde siempre algo, que cuando las oraciones suben, las bendiciones bajan, y cuando tus rodillas tocan el suelo, usted solamente levante sus manos para tocar el cielo, porque esto es en fe, gloria tras gloria. Pero vamos camino hacia

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9: Gloria a Dios.
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8: Amén.
10: Se le bendiga, hermana, quisiera contar un testimonio.
9: Amén, hermana, adelante.
10: Nosotros con mi esposo la semana pasada no teníamos nada de... Mi esposo tenía 3 semanas sin trabajar y la semana pasada no teníamos ni un dinero para bajar ni siquiera a la iglesia para echarle gas al carro.
9: Amén.
10: Y mire que se fue mi esposo a buscar trabajo en la esquina. Ahí un amigo le dijo que quería bajar al consulado, que si lo llevaban. Y en eso le pagó el ride. Con eso fuimos a la iglesia, nos gozamos. Y esa semana, a Dios gracias, para él sea la gloria y la honra y la victoria que Dios nos dio. Que esa semana tenemos trabajo los dos.
9: Aleluya. Gloria a Dios, gloria, aleluya.
7: No estamos aquí porque nos puso el hombre. 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
10: Pues yo quiero escuchar de la palabra de Dios.
11: Amén.
10: Y quiero reconciliarme con Dios.
11: ¿Quiere reconciliarse con el Señor? Gloria a Dios. Tocó la palabra del Señor, tocó su vida en esta mañana.
10: Sí.
11: Gloria a Dios, pues qué bendición, pues qué bueno que usted en esta mañana ha vuelto en sí, hermanas. Haga esta oración conmigo, hermanas. Diga conmigo: Señor Jesús.
10: Señor Jesús.
11: Te pido que me perdones.
10: Te pido que me perdones.
11: Sé que me había apartado de ti.
10: Sé que me había apartado de ti.
11: Pero ahora regreso a tus brazos.
10: Pero ahora regreso a tus brazos.
11: Perdóname, Señor.
10: Perdóname, Señor.
11: Sé que te he fallado.
10: Porque te he fallado.
7: No hablamos solamente con palabras. Los hechos hablan por nosotros.
10: Pues mire que en esta tarde, hermano, necesitaba reconciliarme, hermano. Me he sentido poco acá debilitada.
9: Amén, aleluya.
11: Amén. Ore conmigo entonces estas palabras. Sí. Señor Jesús.
10: Señor Jesús.
11: Vengo delante de ti.
10: Delante de ti.
11: Porque sé que me había apartado.
10: Yo sé que me había apartado.
11: Pero hoy vuelvo a ti, Señor.
9: Gracias, Señor.
10: Vuelvo a ti, Señor.
11: Arrepentida.
10: Arrepentida, mi Dios.
11: Por haberte fallado.
10: Por haberte fallado, Señor.
11: Pero te pido me perdones.
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3: Yo no puedo callar, porque ahora Dios me ha dado un trabajo tal como yo le pedí a Dios.
4: Gloria a Dios.
3: Para poder buscar de Dios. Y realmente, hermanos, pues, yo también les felicito por esos programas que tienen y les insta, ¿verdad?, que siguen adelante, ¿verdad?, amén, que es de mucha decisión.
5: Amén.
6: Se le bendiga, hermana, quisiera contar un testimonio.
4: Amén, hermana, adelante.
6: Nosotros con mi esposo la semana pasada no teníamos nada de... Mi esposo tenía 3 semanas sin trabajar y la semana pasada no teníamos ni un dinero para bajar ni siquiera a la iglesia para echarle gas al carro.
4: Amén.
6: Y mire que se fue mi esposo a buscar trabajo en la esquina. Ahí un amigo le dijo que quería bajar al consulado, que si lo llevaban. Y en eso le pagó el ride. Con eso fuimos a la iglesia, nos gozamos. Y esa semana, a Dios gracias, para Él sea la gloria y la honra y la victoria que Dios nos dio. Que esta semana tenemos trabajo los dos.
4: ¡Aleluya! ¡Gloria a Dios! ¡Aleluya!
1: No estamos aquí porque nos puso el hombre. 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
7: Pues yo quiero escuchar de la palabra de Dios.
5: Amén.
7: Y quiero reconciliarme con Dios.
5: ¿Quiere reconciliarse con el Señor? Gloria a Dios. Tocó la palabra del Señor, tocó su vida en esta mañana.
7: Sí.
5: Gloria a Dios, pues qué bendición, pues qué bueno que usted en esta mañana ha vuelto en sí, hermanas. Haga esta oración conmigo, hermanas. Diga conmigo: Señor Jesús.
7: Señor Jesús,
5: te pido que me perdones.
2: Estamos en la misma frecuencia.
5: Frecuencia.
7: Sé que me había apartado de ti.
5: Pero ahora regreso a tus brazos.
7: Pero ahora regreso a tus brazos.
5: Perdóname, Señor.
7: Perdóname, Señor.
5: Sé que te he fallado.
7: Porque te he fallado.
1: No hablamos solamente con palabras. Los hechos hablan por nosotros.
7: Pues mire que en esta tarde, hermano, necesitaba reconciliarme, hermano. Me he sentido poco acá debilitada.
4: Amén, aleluya.
5: Amén. Ore conmigo entonces estas palabras. Sí. Señor Jesús.
7: Señor Jesús.
5: Vengo delante de ti.
7: Delante de ti.
5: Porque sé que me había apartado.
7: Yo sé que me había apartado.
5: Pero hoy vuelvo a ti, Señor.
4: Gracias, Señor.
7: Vuelvo a ti, Señor.
5: Arrepentida.
7: Arrepentida, mi Dios.
5: Por haberte fallado.
7: Por haberte fallado, Señor.
5: Pero te pido me perdones.
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11: Hermano mío, yo te quiero invitar y a la vez a mi Cristo.
12: Dígame la verdad, ¿qué tan grave estoy? ¿Me voy a morir?
13: Mire, Mari, pues los estudios revelan que tiene algo grave. Si usted ve aquí, tiene un tumor en la mama derecha y ya parece que se ha ido a otro órgano como el pulmón. Y eso quiere decir que es un estadio avanzado. Casi nadie se puede salvar de esto. Aquí, solo un milagro de Dios. Porque humanamente, los médicos no podemos hacer mucho por usted. Y la verdad, lo siento mucho, pero hay que confiar en Dios, porque Él tiene la última palabra. Recuerde que la voluntad de Él es buena, agradable y perfecta siempre.
12: No,

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0: porque te tomé de los confines de la tierra, y de tierras lejanas te llamé, y te dije, mi siervo eres tú, te escogí, y no te deseché. No temas porque yo estoy contigo, no desmayes porque yo soy tu Dios que te esfuerzo. Siempre te ayudaré, siempre te sustentaré, con la diestra de mi justicia.
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0: La mejor manera de tener un día bendecido es iniciar dando gracias a Dios. Agradece por todo su amor y misericordia. Deja todo en sus manos y verás cómo todo tiene sentido. No importa lo que pueda pasar, solo ten la certeza de que Dios obrará para ti. Ama, perdona y disfruta tu día para bendecir. Pero asegúrate que Dios esté allí.
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3: Examina tu vida. Cuando todo se pone en contra, cuando ves hacia cada lado y solo se muestra un desierto amplio, examinas tu vida y te das cuenta que te sientes vacío. Y es que todo lo que te ha sucedido a lo mejor ha cambiado tu perspectiva de la vida. De ser una persona entusiasta y motivada, espiritual y de fe, pasaste a ser una persona fría, que contempla con sus ojos cómo todas las cosas a su alrededor van cambiando. A veces llegamos a pensar que todo cambió, que todo a nuestro alrededor ya no es igual, que Dios ya no veló por nosotros como antes lo hacía, que algo está pasando. Pero, ¿será que Dios cambió? ¿Será que Él dejó de hacer lo que hacía en nuestra vida? ¿O será que nosotros cambiamos? A veces creemos que Dios cambió con nosotros, cuando en realidad los que hemos cambiado somos nosotros. Creemos que Dios dejó de la noche a la mañana de hacer las cosas que hacía en nuestra vida, pero la realidad es que nosotros provocamos...
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3: Pasándolo por otras cosas que, sin darnos cuenta, se convirtieron en prioridad en nuestra vida, quizá hasta antes que Dios. Antes de pensar en que Dios cambió contigo, ¿por qué no por un momento piensas en lo que tú has cambiado? ¿Qué dejaste de hacer que hacías antes? ¿Qué olvidaste que antes era tu prioridad? ¿Qué cosas reemplazaste en tu vida que te llevaron a sentirte vacío? Si realmente fuéramos sinceros con nosotros mismos, nos daríamos cuenta que a veces nos sentimos vacíos porque nosotros solos hemos provocado eso, tomando decisiones equivocadas, dejando que las personas afecten nuestra vida, descuidándonos de nuestra relación personal con Dios y poniéndole más atención a cosas vanas. Quizá hoy te sientas vacío. Quizá este día te sientas alejado de Dios. Quizá piensas que nada es igual y que nada volverá a ser igual. Pero antes de pensar o sentir todo eso, hoy quiero invitarte a intentarlo una vez más. Hoy quiero invitarte a volver al punto desde donde crees que te detuviste y comenzar a hacer las cosas correctamente como lo tendrías que haber hecho. Examina tu vida. Detecta qué son esas cosas que te están apartando de Dios. Detecta qué son las cosas que están obstaculizando la relación con Dios y ten el valor de hacerlas a un lado. ¿Quieres dejar de sentirte solo, vacío y sin un sentido de vida? Entonces, comienza por tomar decisiones valientes que como consecuencia te traerán el gozo del Señor a tu vida. Nada en la vida tiene más valor que estar bien con Dios. Nada en la vida tiene más importancia que sentirse bien delante del Señor. Y eso solo se logra a través de una comunión real y sincera con Dios. Hoy te invito a autoexaminar tu vida, detectar los errores, solucionarlos, aplicarte, pero sobre todo, tener la voluntad y determinación de salir de ese bache en el que a lo mejor te encuentras y comenzar a depender de Dios a través de una relación íntima con Él. Pues solo de la mano de Dios podemos salir de las situaciones más difíciles que podemos enfrentar. Apocalipsis capítulo 2, versículos 4 y 5 dice: Sin embargo, hay algo que no me gusta de ti, y es que ya no me amas tanto como me amabas cuando te hiciste cristiano. Por eso, acuérdate de cómo eras antes y vuelve a obedecer a Dios. deja de hacer lo malo y compórtate como al principio. Si no lo haces, yo iré a castigarte. Quitaré tu
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1: Son las 6:57 minutos.
2: Hoy, Señor, levantamos nuestras manos. 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
1: Son las 6:57 minutos.

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1: Buenos días, el Señor le bendiga. Alabado sea el nombre del Señor en esta preciosa mañana y todas las mañanas que nos restan por vivir en esta tierra. Alabaremos y glorificaremos el nombre de nuestro Señor Jesús. Bienvenido, bienvenida a todos los que están ya en esta mañana escuchando la radio a través de sus bocinas ahí en los autos, en el trabajo, en la cárcel de Durham, Carolina del Norte. Ahí la emisora 100 está siempre conectada 24/7 y en la área de las personas que no entienden inglés, ahí está encendido un monitor con nuestra emisora sonando 24 horas diarias en la facility de Durham, Carolina del Norte. Un saludo para todos los inmates en esta ciudad. Dios bendiga también a todos los hermanos que nos sintonizan en otros lugares. Un saludo especial para, si alguien le hace llegar este saludo, a los hermanos de la cárcel de Banner. Dios les bendiga. A los que ya están, tal vez han sido movidos a alguna cárcel federal, que el Señor les siga bendiciendo. Déjeme cambiar por aquí la computadora.
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1: Aleluya.
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1: Gloria sea el nombre del Señor en esta preciosa mañana, mis amados. Vamos a continuar por aquí. Tratando, algo me está sucediendo. Oh, tengo abierto el que no es ahora, sí, déjeme ver.
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1: Ahí está, esta es la que quería escuchar.
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1: Queremos enviar un saludo a todos los hermanos que ya están conectados a través de Radio Propósito de Dios, la 105.1 FM, allá en la ciudad de Gustavo Díaz Ordaz, en México. Un saludo para todos los que nos sintonizan a través de Radio Propósito de Dios en cualquier lugar del mundo, a través de la señal digital, así como también a través del FM en esta ciudad de Gustavo Díaz Ordaz, en México. Un saludo a su director, el pastor Armando. Un saludo también a toda su familia, sus hijos. Y a usted que nos sintoniza a través de Radio Tiempo de Gracia en República Dominicana, también le enviamos un saludo, no nos hemos olvidado de usted. Dios bendiga al pastor Jorge Vázquez y a los que ahora mismo hacen posible que Radio Tiempo de Gracia, la www.tiempodegraciard.com, siga al aire llevando las buenas nuevas del Evangelio. También un saludo para nuestro hermano Tony Bays allá en Atlanta, Georgia, y a todos los operadores de Radio Conquistadores para Cristo. Saluditos, saluditos. Esta mañana, mis amados, es una mañana bastante nublinosa, con neblina. Estuvo lloviendo muy fuerte el día de ayer, pero estamos agradecidos con el Señor porque Él hasta aquí nos ha sostenido. Ebenecer, ebenecer, podemos decir, hasta aquí nos ha ayudado el Señor. Oiga, qué preciosa esta alabanza. La voy a poner mientras leo algunos textos y preparo el devocional de esta mañana.
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1: Kenia, Dios le bendiga. Kenia, bienvenida. Alonso,
3: oh Jehová,
1: bendiciones.
3: Dios de verdad. Salmo capítulo 31, versículo 5.

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1: Hermano Jairo, bienvenido al programa. Dios le bendiga, siervo, un privilegio, bendiciones. Hermana Francia, saludos para usted allá en República Dominicana, la paz de Cristo. Un saludo para los que están ahí en Facebook y en YouTube. Dios les bendiga. Para los que ya están conmigo en el TikTok, bendiciones.

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1: Eso es así. Eso es así. Quiero enviar un saludo a nuestra hermana Inés. Inés en la ciudad de Durham, Carolina del Norte, perdón, en la ciudad de Creedmore, Carolina del Norte. Un saludo también para su hija Nati en Puerto Plata, República Dominicana. Un saludo para Karen, para Rosemary, para todos los hermanos y amigos. Vamos todos compartiendo el programa en esta mañana, mis amados. Vamos a entrar a la cadena internacional de oración. Escríbanos, déjenos saber sus inquietudes, denos su opinión acerca del programa, de qué manera podemos mejorarlo para la honra y la gloria del Señor, así como también para el servicio que podemos prestarle a usted en este lugar. 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Si alguien le dice, mire, están pidiendo dinero para la radio, diga no, porque nosotros, hermanos, el Señor es bueno y misericordioso y nos provee lo que necesitamos y cuando no, Él envía a sus siervos, mis amados. 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Si usted desea colaborar con las emisoras o los medios por donde usted está escuchando el programa, bien puede hacerlo, pero que nadie le coercione o le diga, ofrende, haga esto, haga lo otro para que Dios la bendiga. La bendición de Dios no se compra ni se vende. Habiendo dicho esto, quiero leer algunos textos, mis amados. Casi nunca leo todos los textos, pero hoy voy a dedicar un poquito más de tiempo. Nos escriben desde, déjeme ver, nuestra hermana Morena Andújar nos escribe desde República Dominicana a través del Facebook. Dice, buenos días, Dios le bendiga siempre, amado. Amén, mi amada hermana, el Señor le bendiga a usted, saluda a su familia. También nuestra hermana Rode García está aquí por el Facebook con nosotros desde Matamoros, Tamaulipas, y dice, le doy gracias a Dios porque Él me permite un año más de vida a mi hijo Jaylin. Aleluya. Voy a anotarlo porque si no se me olvida y después no le saludo oficialmente. Mire, hablando de olvidar, olvidé mi cuaderno donde anoto las personas que llevo en cadena de oración en mi tiempo de devocional. Pero vamos a anotar a quien que sea en esta hojita, en esta mañana. Se llama Jaylin, Jaylin. ¿Cuántos años cumple Jaylin, hermana? Jaylin Rivera. Ahí lo tenemos. Vamos a estar orando por él, vamos a estar orando también por un niño que se encuentra en el hospital. Mire, esta semana tuve el privilegio de hacer algunas visitas en los hospitales de aquí de Durham y de Durham, las dos están en Durham. Y viera qué bendición, mi amado, estar ahí con las personas, ver que uno, a pesar de que otras personas dicen, no, es aquí, es allá, pero saber que eres instrumento en las manos de Dios para llevar una sonrisa, para llevar una palabra de esperanza, hermano, eso dan ganas, te animan, a mí me anima a seguir adelante, dan ganas de seguir sirviendo al Señor. Dice nuestra hermana Ludy Torres, saludo, le voy a poner aquí, hermana Ludy, ahora sí, le vamos a hacer una reprensión pública, ya cámbiese, Torres. A nuestra hermana Ludy de Nachito le voy a poner aquí. Dice, saludos y bendiciones acá, dice, por donde ando, casi no tengo señal, hermano, pero aquí estamos, aleluya. ¡Arriba esos ánimos! Dice nuestra hermana Elizabeth Santiago desde Nautla, Veracruz, dice, amén, aleluya. Buenos días a todos, buenos días, sierva. Las mañanitas para mi sobrino, para mis sobrinos, Jaylin y Susana, que están de manteles largos acá en las montañas. ¡Arriba esos ánimos! Así lo escribió la sierva, aquí lo leí tal como ella lo puso. Oiga, arriba esos ánimos, hermano. Al mal tiempo, buena cara. El Señor está con nosotros. Él es bueno, Él es grande, para siempre es su misericordia. Fíjese que voy a quitar este teclado porque me confundo de computadora. Vamos a ver, vamos a coger este otro teclado por acá.
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1: El Señor nos da su descanso, su paz, su amor, 11, su misericordia. Tengo más textos por aquí, déjeme ver, dice nuestra hermana Elizabeth. Dios le bendiga, hermano Pastor Francisco Murcia, a usted y a toda su familia. Este es, y por supuesto, la bonita audiencia. arriba sus ánimos. También nos escribe y dice: le pido oración, ayer me caí, ay Dios mío, me duele mi pierna, dice, y mi bracito. Claro, claro que sí, hermana, vamos a estar orando por usted. Bienvenida, también le damos a nuestra hermana Diana Pérez, la paz de Cristo sea con usted, hermana Diana. Me reportan por aquí que Yailin está cumpliendo 19 años de vida. Claro que sí, vamos a estar orando para que Dios le dé no solamente más años de vida, sino mucha vida a cada año.
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1: Buenos días, hermana Amarillita, la paz de Cristo sea con usted, sierva. Bendiciones para usted hasta allá en el Ecuador. Saluditos. Oiga, muchas personas del Ecuador se han agregado al programa. Vamos a ver a quién tenemos por acá. Dice Flor, dice: pido oración por mis hijos Daniela y Jokenger. Dice: amén, amén, hermana, vamos a estar orando por ellos. Por supuesto que sí, para eso hemos venido a este lugar, hermana, para poder llevar en cadena de oración cada una de sus necesidades. Por supuesto, y el Señor, que es fiel y justo, en su palabra dice que Él atiende el clamor de su pueblo. Un saludo para todos los hermanos que están compartiendo. Todos nosotros, hermanos, venimos aquí con un propósito de ser útiles en las manos de nuestro Señor. Un saludo para Héctor, Dios te bendiga, Héctor, bienvenido. Alberto, bendiciones. Para Caro, bendiciones. Ángel, Miguel, Dios le bendiga. Bendiciones también para Javier Castaneda, dice: Dios le bendiga, hermano, bienvenido una vez más al programa, Javier, bienvenido. Vamos a ver quién más tengo por aquí. Lucy Reyes, bendiciones, hermana Lucy, bendiciones para usted. Para Katy, bendiciones. ¿A quién más tengo por acá en esta mañana? Déjeme ver, vamos a apretar aquí. Ya se me habían pasado algunos. Con Cristo vamos hacia adelante.

Bendito, bendito, bendito. Vamos a cambiar el fondo musical. Estas alabanzas están bien lindas, mis amados. Son cantos que glorifican el nombre del Señor. Y vamos a iniciar el devocional en esta preciosa mañana. Este es el momento de compartir el programa. Yo entiendo, es muy temprano. Y a veces el enemigo viene y me susurra el oído y dice, ¿quién te va a escuchar esta mañana? Es domingo por la mañana, es sábado por la mañana. Y yo digo, Señor, con uno que reciba algo de parte suya, mi Dios. Nos damos por haber hecho buena obra para el Señor. Y yo sé que en esta mañana hay más de uno. Tenemos otro cumpleañero que me está reportando, dice tu hermana María Tuárez. Ayer cumplió años mi nietecita Daniela. Vamos a estar saludando también a Daniela. Daniela Tuárez le voy a poner aquí. No sé cuántos años cumple. Dice nuestra hermana Ludy, compartidísimo. Alabado sea el nombre del Señor, sierva. Nuestra hermana Fena García, el Señor le bendiga. Dice muy buenos días a todos. Las mañanitas, por favor, para todos los que cumplen año y especial para la esposa del pastor Francisco. Feliz cumpleaños para la hermana Patty. Amén, mis amados. Yo me tenía por aquí calladito esto, ¿verdad? Mi esposa está cumpliendo ahora 52 años de vida. Es un privilegio para mí porque estar con ella, porque 32 años los ha compartido conmigo casada y para 38 desde que andábamos de novios, mis amados. Una vida completa hemos compartido juntos. Dios bendiga a mi amada esposa. Por supuesto que sí. Hermana Ludy siempre está ahí. Dios bendiga. Dios bendiga a mi hermana, perdón, a mi hermana Fena García. Que Dios la bendiga. La bendigo, sierva, en el nombre glorioso de Jesús. Cuando a veces he dicho que me sobran los dedos de la mano para contar mis amigos en Cristo Jesús, quiero decirle que uno de estos deditos lleva su nombre, hermana Fena. Bendito sea el nombre de Jesús. Vamos a seguir. Dios bendiga. Tengo por aquí. Ay, no entiendo este texto. Hay un usuario, no tengo su nombre ahí. Dice, Dios te bendiga. Dios te bendiga. Dice, soy Alex Quinillas. Alex Quinillas. Dios le bendiga, Alex. Bendiciones, varón. Bendiciones. Voy a anclar aquí. Amén, hermana Flor, también vamos a estar orando. Por supuesto, claro que sí, hermana Flor. Por supuesto. Vamos a entrar al devocional ahora sí, en esta mañana. Dice la hermana Ludy, les debemos un pastel. Sierva, con su amistad, sus oraciones y sus buenos deseos son más que suficiente. Pero bueno, ya que puede traer un pastelito, ya nos lo comemos. La paz de Cristo sea con todo. Dios es bueno, mis hermanos. ¿Quién dice que el evangelio es aburrido, mis amados? ¿Quién dice que servir a Cristo es de viejitos, de locos y aburridos, arrugados? No, no. Bueno, arrugado ya estoy, pero hermano, yo sigo gozoso de Cristo Jesús porque Él me sacó del lodo cenagoso donde mi alma se perdía y me ha dado paz, me ha dado amor, me ha dado tantas bendiciones, y una de esas bendiciones es haberme dado el privilegio de haber elegido a la esposa con quien ahora comparto mi vida. Mi amada esposa, mi esposa Patricia de Murcia. Vamos a continuar, dice nuestra hermana Sonia desde República Dominicana. Muchas felicidades, dice, que el Señor derrame lluvia de bendiciones sobre ustedes. Amén, hermana. Dice nuestra hermana Ludy, feliz cumpleaños para la hermana Patty. Hermana Patty, ahorita creo que está dormida, ayer se... nos acostamos bien tarde, mis amados, súper tarde. Y yo no me quería levantar esta mañana, mire. Solo por ahora sí, la carne, el espíritu estaba dispuesto, la carne no quería, pero lo obligamos a venir. Aquí estamos, hermanos. Vamos a entrar sin más preámbulo al devocional en el Salmo 86. Vamos todos compartiendo. Dice la palabra del Señor en el Salmo 86. Inclina, oh Jehová, tu oído y escúchame. Porque estoy afligido y menesteroso. Señor, guarda mi alma.
porque soy piadoso, salva tú, oh Dios mío, a tu siervo que en ti confía. Ten misericordia de mí, Señor, porque a ti clamo todo el día. Alegra el alma de tu siervo, porque en ti, oh Señor, levanto, a ti, oh Señor, levanto mi alma, porque tú, Señor, eres bueno y perdonador. Eres grande en misericordia para con todos los que te invocan. Escucha, oh Jehová, mi oración, y esté atento, está atento a la voz de mis ruegos. En el día de mi angustia te llamaré, porque tú me respondes. Oh Señor, ninguno hay como tú entre los dioses, ni obras que puedan igualar tus obras. Todas las naciones que hiciste vendrán y te adorarán. Adorarán delante de ti, oh Señor, glorificarán tu nombre, porque tú eres grande y hacedor de maravillas. Solo tú eres Dios. Señor, enséñame, oh Jehová, tu camino. Caminaré yo en tu verdad. Afirmaré mi corazón para que tema a tu santo nombre. Te alabaré, oh Jehová, Dios mío, con todo mi corazón, y glorificaré tu nombre para siempre, porque tu misericordia es grande para conmigo, y has librado mi alma de las profundidades del Seol. Oh Dios, los soberbios se levantaron contra mí y conspiraron con conspiración de violentos. Han buscado mi vida, pero no te pusieron delante de sí. Mas tú, Señor Dios mío, misericordioso y clemente, lento para la ira y grande en misericordia y verdad, mírame y ten misericordia de mí. Da tu poder a tu siervo y guarda al hijo de tu sierva. Haz conmigo, Señor, señal para bien, y puedan verla todos los que me aborrecen. Sean avergonzados, porque tú, Jehová, me has ayudado y me has consolado. Amén y amén. Vamos a orar. Padre, en esta preciosa mañana, Señor, te doy gracias. Gracias primeramente, Señor, porque como lo dice este salmo, tú has librado mi alma, Señor, de la perversidad del mundo, de la condenación eterna. Me has coronado de favor y de misericordia, Señor. Gracias. Gracias por perdonar todas y cada una de las faltas cometidas, y aún las que cometo diariamente, Señor, porque reconozco, Señor, que peco muchas veces de pensamiento, de obra, de acción, de omisión al no leer tu palabra, cuando doy lugar también a pensamientos dentro de mí que no te agradan, Señor, peco, perdóname. En el nombre glorioso de Jesús, Señor, limpia mis labios, limpia mis ojos, mis pensamientos, mis manos, mi interior y mi exterior, Señor. Quiero estar limpio y puro delante de ti. Tu palabra dice: ¿quién subirá al monte de Jehová? ¿Quién llegará a su lugar santo? El limpio de manos y puro de corazón, el que no ha elevado su pensamiento, su corazón a engaño alguno. Señor, recuérdame todos aquellos pecados que me son ocultos. En el nombre de Jesús, Señor, cambia este corazón de piedra. Quita este corazón de piedra de dentro de mí y dame un corazón de carne, Señor, que ame como tú nos amaste. Que no mire, Señor, las injusticias, sino, Señor, pueda ver en cada obstáculo de mi vida una oportunidad para poder ver tu mano de amor y misericordia, Señor, obrando a favor mío, y poder así glorificar tu nombre en todo momento. En medio de la prueba te alabaré, en medio de la angustia te glorificaré. Cuando el desánimo visita mi vida, Señor, extenderé mi mano hacia ti.
Y yo sé que usted, Señor, me dará la fuerza y la fortaleza que necesite para seguir adelante en sus caminos. Cuando me sienta solo y triste, Señor, yo sé, Padre, que aunque mi carne y el pensamiento tal vez, Señor, del enemigo me diga, ¿dónde está tu Dios? Y aunque no te sienta, aunque no te vea, Señor, eso no significa que tú no estés a mi lado. Señor, dame la sensibilidad, el discernimiento de alma y de espíritu para poder contemplar, Señor, tu grandeza. Para poder, Señor, ser sabio en todas mis opiniones, mis decisiones, en todos mis caminos. Quiero agradarte, Señor. En el nombre glorioso de Jesús, te doy gracias por perdonar todas y cada una de mis faltas. Así también, Señor, te pido perdones las faltas de este pueblo, Señor, que en esta mañana se ha dado cita con nosotros en el programa. Padre bendito, cuántas personas, Señor, ahora mismo están viviendo, Señor, momentos difíciles, momentos de confusión, momentos, Señor, de persecución, momentos de enfermedad. Padre, en este precioso momento, le ofrezco mis labios, mis pensamientos. Le pido me llene, Señor, con discernimiento espiritual para poder clamar como conviene delante de usted. Espíritu Santo, ven y llena. Dame más de ti. Llévame a clamar como conviene, como es debido delante del Rey de Reyes y Señor de Señores. Quiero presentar, Señor, cada necesidad en esta mañana de tu pueblo. En el nombre glorioso de Jesús, de una manera sencilla y clara, para que sean contestadas sus necesidades. Atiende tu pueblo, Señor. Tus siervos, tus siervas te necesitan. Yo te necesito, Señor, cada día, cada mañana, Padre amado. Rindo mi alma en agradecimiento, Señor, porque hasta aquí, mi Dios, tú has estado en todo momento con nosotros y te doy gracias. Te digo gracias, Señor, por la abundancia. Gracias por la escasez. Gracias por la salud. Gracias por la enfermedad. Gracias, Señor, por los momentos felices. Gracias también por los momentos llenos de tribulación y tristeza. Gracias, Señor, por todas esas circunstancias, Señor, ni siquiera difícil, sino paupérrimas, tan terribles, Señor, que a veces, Padre amado, sentimos desfallecer. Pero también te doy gracias por los momentos en que hemos saboreado victorias en Cristo Jesús. Hemos visto las almas venir al arrepentimiento. Hemos visto, Señor, cómo usted mueve sus siervos y sus siervas a nivel global, en otros países, Señor, a través de esta programación. Usted los mueve, Señor, para que todos juntos vengamos en súplica, en ruego y en oración, independientemente del credo, la raza o el color o la nacionalidad. Usted nos junta, Señor, como una sola familia en Cristo Jesús. La familia de la fe. Gracias. No importando, Señor, si algún día nos conocemos y nos podamos ver frente a frente en esta tierra, yo sé, Señor, que un día, con todos mis hermanos y hermanas que se agregan a esta programación, un día nos veremos en los aires. Le recibiremos en los aires y estaremos allá adorando y glorificando su santo y precioso nombre por una eternidad. Y juntamente con los ángeles cantaremos: Santo, Santo, Santo, Santo, Santo, el Cordero Divino de Dios, el Cordero Inmolado. ¿Cómo será ese momento? Vamos. Vamos, amados, en el Espíritu, tratemos de imaginar cómo será ese momento glorioso cuando Cristo descienda, aleluya. Será un día, hermanos, de regocijo, de gloria. Será un día de algarabía. Será un día donde nuestras almas, aún desde el sepulcro, nuestros cuerpos resplandecientes se levantarán y glorificarán el santo y glorioso nombre de nuestro Señor Jesucristo. Entonces los que estén vivos serán postreros
o seremos postreros porque no sabemos el día ni la hora en que esto va a suceder. Pero Cristo viene pronto y mi alma anhela hoy más que nunca su venida. Señor, yo sé que usted retrasa su venida porque todavía hay almas que salvar. Hay almas que están en su propósito, Señor, para ser rescatadas de ese momento terrible. Porque como está escrita, Señor, en Sofonías 1:14, Padre, terrible será el día de Jehová para los moradores de la tierra, aquellos cuyo nombre no haya sido inscrito en el libro de la vida. No es por miedo, Señor, a la condenación eterna que te servimos. No es por miedo ni pavor a la ira de Jehová, sino, Señor, por tu inmenso amor y misericordia que estamos aquí, Señor, alabando y glorificando el santo y precioso nombre de nuestro Señor Jesucristo. Alabe conmigo en esta mañana. Yo no sé si usted se encuentra en su auto, no sé si usted se encuentra en su casita, si se acaba de levantar o todavía está en su trabajo. Yo no sé dónde usted se encuentra, pero si usted puede, eleve su pensamiento y dígale: Señor, te doy gracias por este precioso día que me has dado. No importa si es un día nublado, un día lluvioso o muy soleado, no importa si usted tiene salud o se encuentra en una condición difícil, dele gracias a Dios, porque mientras estemos en este cuerpo conscientes de que Él es el único y verdadero Dios, Él es el hacedor de maravillas, Él es el dador de la vida, Él es Jehová Rafa, nuestro sanador, Jehová Jireh, Jehová Nisi, Jehová Jireh, nuestro proveedor, Jehová Nisi, el que pelea por nosotros las batallas, hermano. Tenemos esperanza en esta tierra, porque también su Hijo amado, nuestro Señor Jesucristo, Él dijo: les conviene que yo me vaya, porque si no fuese así, no vendría sobre vosotros la llenura del Espíritu Santo, el Consolador. Yo no sé si ahora mismo usted se encuentra terminando la vela, el servicio de velatorio que hizo de un ser amado, porque ya partió de este mundo. Pero yo quiero decirle que el Espíritu Santo es el Consolador por excelencia. Solo clame y diga: Señor, bendito Dios, Padre Celestial, dame tu Santo Espíritu en esta mañana. Necesito, Señor, encontrar paz. Necesito encontrar consuelo. Señor, lléname de ti. En el nombre glorioso de Jesús, sea hecho. Vamos a orar. Vamos a orar por las necesidades. No he leído ni un texto. Creo que logré anclar. Sí, aquí tengo el texto de Flor. Padre, en el nombre glorioso de Jesús, mira la vida de Flor, Padre amado. La vida de sus hijos, Señor, de su familia. Padre, mira su salud, Padre bendito. Ese dolor de espalda, Señor, que no le deja trabajar, Padre amado. Sea usted obrando en cada músculo de su cuerpo. Mira esas vértebras, Padre amado. Señor, en el nombre glorioso de Jesús, envía tus ángeles, Señor, a favor de ella, Padre bendito. Envía tus ángeles, Señor. Sea tu nombre glorificado a través de ella. Que ella pueda contar, Señor, que una mañana como hoy, a través de un programa como este, usted, Señor, tuvo misericordia de ella y sanó su cuerpo. Padre, yo creo que su palabra es fiel y verdadera, y su palabra dice: levantarán las manos sobre los enfermos y ellos sanarán en el nombre de Jesús. Por su misericordia y su amor se ha hecho, Señor. Hermana, si usted en esta mañana le cree con toda su alma, con todo su corazón, la Biblia dice que para el que cree todo es posible, todo es posible. Reciba sanidad. Y cuando usted haya sido sana de este azote, no diga: es que el hermano Francisco oró, olvide mi nombre. Diga: fue el Rey de Reyes y Señor de Señores, Jesús de Nazaret, que me visitó, que vio mi dolor, puso su mano milagrosa y ha sanado mi cuerpo. A Él sea la gloria. No a los hombres, no a nosotros, oh Señor, decía el rey David, sino a tu nombre. A tu nombre, Señor, sea la gloria.
Oramos, Señor, para que usted atienda las necesidades de su sierva Flor, Padre, de Mari. Señor, bendiga en esta mañana, Señor, a mi hermano Alex, Padre bendito, en el nombre glorioso de Jesús. Pongo en tus manos la vida de Nicole Vargas, Señor, la vida de Kenia, Señor, que se ha quedado con nosotros en este programa. En el nombre de Jesús, Padre amado, todos aquellos que están sintonizando este programa, los que tocan la pantalla y podemos verles conectados, bendícelos. A los que están en el privado, solamente escuchando, tu gloria descienda sobre cada uno de ellos, Señor. Bendice, bendice, Padre amado, en esta preciosa hora, la vida de Norma, Señor. Oramos juntamente con Norma, Padre amado, en esta preciosa hora, Señor. Mira la vida de Zoé Aramí, Padre Oviedo. Sanidad, Señor, esa leucemia de esa niña de apenas 10 años, Señor. Cuánto dolor y tristeza, Señor, siente mi corazón esta semana, Señor, que estuve visitando a los enfermos. Me das la convicción plena, Padre, que nosotros, la iglesia del Señor Jesucristo, hemos perdido el rumbo porque muchos ya no visitan los hospitales. Muchos ya no claman por aquellos que no tienen voz. Muchos, Señor, ahora se enriquecen con la palabra, Señor, que predican. Perdónalos a ellos. Toca sus corazones y no permitas que nuestro corazón, Señor, se pierda por causa de amor al dinero o por cualquier otra cosa. Y síguenos dando el denuedo, Señor, de ir ahí donde se encuentra el menesteroso, el necesitado, Señor. Ahí donde están, Señor, esas personas en salas de cuidados intensivos, en salas de recuperación, en salas, Padre, de operación, en salas de parto. Ahí donde están, Señor, sus familiares esperando saber cuál es el resultado de lo que están haciendo los médicos con su pariente, con esa condición de salud. Te pido que visites en esta mañana, Señor, tu sierva y tu siervo Gonzalo, mi hermana Lilian de González y tu siervo González, allí en el hospital del Señor del Duque. Padre bendito, Señor, mira, Padre amado, esa diabetes, Señor. Padre, que ya no tenga que seguir usando insulina. Mira ese tendón, Padre amado, ese nervio ciático, Padre amado, sea sanado. Señor, toda infección en su cuerpo sea quitada. Mira la vida de Jocelyn, Padre amado, en esta preciosa mañana. Mira la vida de su madre, quien tuve el privilegio de conocer esta semana, Señor. Esa sierva y forzada y valiente, que en medio de la prueba, en medio del dolor de ver a su hija, Señor, debatiéndose entre la vida y la muerte, ella se ha aferrado a ti como un todo, Señor, y ha depositado esa carga en ti, Señor. Gracias por darnos el privilegio de poder servir a tus hijos, a tus siervas y siervos, Señor. Padre, mira la vida, Señor, de esta pequeña niña, Padre, que a sus 10 años, Señor, esa sangre, Padre amado, necesita, Señor, un toque tuyo. Padre, en el nombre glorioso de Jesús, reprendemos, Señor, toda enfermedad, Padre amado, esa leucemia, en el nombre de Jesús, lo que para el hombre es imposible, Señor. En Lucas 1:35, tu palabra dice que para usted no hay nada imposible, Señor. Una transfusión, Señor, un milagro, Señor, divino. Sanidad divina, Señor, en el cuerpo de esta pequeña niña, en el nombre glorioso de Jesús. Vamos todos orando. Mire, yo voy a anotar, no traje mi cuaderno ahora, pero en esta hojita voy a anotar la vida, el nombre. Ni siquiera sé dónde viven, dónde están. No es menester para mí saber eso, pero el Señor que todo lo sabe, el Señor que es omnisciente y está en y es omnipresente y también está en todo lugar, mis hermanos, Él atenderá esta necesidad. Yo creo que Él es un Dios de amor. Llévenme en oración, por favor, a Zoe. Zoe Oviedo, por favor, mis amados. No espere usted pasar por una situación donde uno de sus hijos necesite que alguien, aunque sea un desconocido, un loco como nosotros aquí en la radio, le diga al Señor, usa mis labios y ore por usted. No, hermano, vamos todos orando en amor por aquellos que algunas veces, hermanos, en medio de la prueba hemos
menguado en la fe. Aquellos que con fe oramos y a veces todavía no recibimos el milagro. Hermanos, necesitamos el apoyo de otro hermano para que ore juntamente con nosotros. Por favor, en el nombre de Jesús se los pido, llévenme en cadena de oración a Zoe Oviedo. Este programa solamente se transmite sábados y domingos. Estoy pidiéndole dirección a Dios, cómo hacer, hermanos, para tener más tiempo de programa. El Señor abrirá puertas. Pero creo firmemente que hacen falta hombres y mujeres en esta tierra. Que paguemos un precio en rodillas, en búsqueda, en el nombre del Señor para hacer su obra, mis amados. Sigamos orando en el nombre glorioso de Jesús. Sigamos buscando. Vamos a orar en esta mañana, hermano. Tengo por aquí, mire, ay Dios mío, tengo tantos textos que no he leído. Me disculpo si no alcanzo a leer todos los textos. Mis hermanos, los que me ayudan a orar, los que voluntariamente se han agregado ya, por favor, interactúen con los hermanos que están orando. Y usted dígale, mándele su texto ahí. Usted mire, si usted toca aquí en el TikTok, toca el nombre. Y usted le dice, hermano, en el nombre de Jesús, yo voy a llevar también tu petición y mis oraciones individuales. Una sola cosa le pido, cumpla. Porque el que promete hacer algo y no hace es mentiroso. Y Satanás es padre de toda mentira. Así que si usted se compromete, hágalo delante de Dios y cumpla. Vamos orando por Miriam. Dice Miriam, por favor, ore por mi matrimonio, para que mi matrimonio sea restaurado. Claro que sí, hermana Miriam. Padre, en esta mañana, Señor, oramos no solamente por el matrimonio de tu sierva, sino por cada matrimonio representado, Señor, ahora mismo en este programa. Padre bendito, que cada persona, Señor, que ahora, Padre, está creciendo, está sacando adelante una familia. Cada persona, Señor, que ahora mismo está teniendo problemas de comunicación e entendimiento, que no puede hablar, Señor, con su pareja porque su pareja está ya en ira. O que no puede hablar con su pareja porque de pronto, Señor, posiblemente ya se fue incluso de la casa y no quiere saber nada. Señor, sea usted restaurando. Sea usted, Señor, restaurando cada relación matrimonial. Tu palabra dice, dejará el hombre a su padre y a su madre y serán uno, Señor, en la carne. Padre, que el esposo ame a su esposa como Cristo amó a la iglesia. Que se entregue por ella, Señor, que la respete, que la cuide, que cuide a sus hijos, Señor. Padre, también que la esposa sea sabia. Padre amado, que edifique su casa, que proteja, Señor, a su esposo, que ella sea, Señor, esa persona que tras bambalinas, tras de la cortina, Señor, está siempre dirigiendo a su esposo, porque después de cada triunfo, Señor, de nosotros como esposos, detrás de cada gran logro que hayamos alcanzado en la vida, siempre habrá una mujer sabia, Señor, que nos está apoyando, que nos está, Señor, dándola esa palabra que necesitamos. Bendice, Señor, a todas las mujeres, a todos los hombres que ahora mismo están luchando por sacar adelante sus relaciones, sus familias. Padre, en esta preciosa mañana, Señor, mira la vida de Raquel, Padre bendito. Rachel, en tus manos, Padre amado, ponemos su necesidad, Señor, su salud. Padre, te suplicamos, abre las ventanas de los cielos, Señor, para que esta sierva tenga un empleo digno, un empleo, Señor, que le permita saciar todas y cada una de sus necesidades. Señor, un empleo remunerado digna y justamente, Señor, conforme a la capacidad que ella tenga y más allá de su capacidad, que ella pueda tener, Señor, en todo lo suficiente para ella misma y para toda buena obra. Hermana, escuche lo que le voy a decir a todos los que me están escuchando. Cuando usted pida oración por su negocio, por su empleo, yo no le voy a decir envíe una ofrenda, no, eso no lo va a escuchar jamás de mí, que envíe una ofrenda para la radio o la iglesia, jamás. Solo le quiero decir en el nombre de Jesús, que usted diga, Señor, como hizo Jacob, haga un voto. Señor, de lo que tú pongas en mis manos, apartaré, Señor, una porción. Y cuando yo pueda conocer la necesidad genuina de una persona, sea su vecino, sea su hermano, un pariente o un amigo,
Señor, eso que hay apartado, sea mucho o sea poco, lo daré, Señor, en agradecimiento al trabajo que tú me has proveído. Permíteme ayudar a un necesitado, a una persona, hermano, amigo. Yo le digo que a mí en lo particular, Dios me ha bendecido de manera que usted no me alcanza el programa de 2 horas para contarle cómo Dios nos ha bendecido. Simple, sencillamente, por tener misericordia de otros, el Señor tiene misericordia de nosotros. Haga un voto. No le estoy diciendo que haga pacto. El hombre no pacta con Dios. No caiga en esos errores, porque hoy en día usan este término: pacte con Dios, dele tanto. Eso no funciona así. Aquel que le diga pacte con Dios, yo le digo en el nombre de Jesús: arrepiéntanse, porque las misericordias y el poder de Dios no se vende ni se compra, mis amados. Pero la Biblia dice en Mateo capítulo 5: bienaventurados los misericordiosos, porque ellos alcanzarán misericordia. Haz misericordia con tu prójimo, Raquel o Rachel. Haga misericordia y usted verá. Pero no la haga pensando: Señor, lo voy a hacer porque como dijo el hermano, entonces yo sé que tú me vas a dar. No, espéreme. Este es todo un mensaje. ¿Qué dice la Biblia en Corintios? Dice en el capítulo 6, 9, dice: cada uno dé como propuso en su corazón, no con tristeza, o sea, no que le duela, ni por necesidad, porque quiera algo a cambio. Dice: cada uno dé como propuso en su corazón, no con tristeza ni por necesidad, porque Dios ama al dador alegre. Y luego de eso viene la promesa y dice: poderoso es Dios para hacer que abunde en vosotros toda bendición, para vosotros mismos y para toda buena obra. Ese es el verdadero mensaje acerca de las ofrendas, acerca de los diezmos, acerca, hermano. Aquel que le diga diezme, ofrende, porque si no diezma está en maldición, no ha podido, todavía no ha entendido el verdadero mensaje. El diezmo no te salva y tampoco compra las bendiciones. Lo que ayuda, mis amados, es la disposición genuina de su corazón. Continúo en oración porque eso no es parte de lo que estoy en este momento haciendo. En el nombre glorioso de Jesús, tenemos más peticiones. Oramos con Jane. Dice: oración por mi matrimonio. Claro que sí. Padre, en el nombre glorioso de Jesús, mira la vida de Erika, Señor. Mira la vida, Padre amado, de Jane, Padre Noel. Padre bendito, sea tú obrando, sea usted ministrando, Señor, en cada una de estas personas, Señor. Todos aquellos, Padre bendito, que están ahora mismo, Señor, necesitando un toque tuyo, Señor, trae paz, trae consuelo, trae entendimiento, Señor. Una vez más te pido, Padre amado, que la esposa ame a su esposo y que el esposo, Señor, la ame y se entregue por ella, por sus hijos, Señor, en el nombre glorioso de Jesús. Bendice los matrimonios. Dios te bendiga, mi hermano Javier. Bendiciones. Padre, en esta mañana oramos, Señor, también, Padre amado, por la vida, Señor, de Marjorie, Padre bendito. Oramos, Señor, por su casa, su familia, Señor, para que todos los matrimonios, no solamente por los que estamos clamando ahora, sino también los nuestros, sean restaurados en cualquier área que usted sabe, Señor, que necesitamos mejorar. Padre, bendice en esta mañana, Señor, la vida de Luisa Dueñas, Padre bendito. Señor, en el nombre glorioso de Jesús, que toda bendición que nosotros recibamos sea mayor para ella, Padre. Bendigo a aquellos que nos bendicen en tu nombre, Padre amado. Señor, bendice a Ángela, Señor, a los que están compartiendo esta programación. Bendícelos en el nombre glorioso de Jesús. Oramos, Señor, en esta mañana por esa jovencita, Señor, que está en terapia intensiva. Vamos todos orando juntamente con, no leo bien el nombre acá, pero dice que esta jovencita está en terapia intensiva. La operaron de neumonía y no puede recuperar, no se puede recuperar. Amén. Vamos a orar, oramos en esta mañana. Señor, no necesito conocer el nombre de esta persona. Usted que todo lo sabe y que todo lo ve, Señor, en el nombre glorioso de Jesús, sea usted obrando, sea usted ministrando.
entrando, Señor, salud, Señor, en el cuerpo, en los pulmones, Señor, de esta jovencita o de esta persona, Señor, esta mujer que se encuentra, Señor, ahora mismo con dificultad para respirar. Ahí, Señor, en esa sala, Señor, de terapia intensiva, sea usted obrando, sea usted ministrando, soplo de vida fluya, Señor, por sus fosas nasales, soplo de vida fluya, Señor, aliento de vida por su boca, Señor, sus pulmones, Señor, Padre bendito, cada órgano de su cuerpo en esta mañana sea recibiendo poder de lo alto, poder que sana, poder que restaura, Señor, en el nombre glorioso de Jesús. Oh, gracias, Señor. Mira, Señor, los riñones, Padre de la esposa, Señor, de este siervo tuyo, Señor, en el nombre glorioso de Jesús. Riñones nuevos, saludables, fuertes. Padre, sea su nombre alabado y glorificado por lo que usted está haciendo en esta mañana en medio nuestro. Señor, en el nombre glorioso de Jesús proclamamos salud, sanidad, Señor, para todo cuerpo enfermo. Glorifícate. Mira la vida de Noelia, Señor, en esta mañana. Oramos, Señor, por ese dolor que ella tiene en su cuerpo. Oramos, Padre bendito, para que usted sea, Señor, enviando sus ángeles, trayendo, Señor, esa salud que su cuerpo necesita. Señor, te suplico, Padre amado, por cada uno de los que ahora mismo se debaten entre la vida y la muerte, Señor, en las calles, en los parques, aquellos que ahora mismo se encuentran, Señor, bajo influencia del alcohol o de algún tipo de droga, aquellos por quien nadie, Señor, da un cinco, por los olvidados, por esos hombres y mujeres, Señor, que por diferentes circunstancias de la vida se entregaron al deleite, Señor, de las drogas y de los vicios en esta tierra. Por ellos oramos, Señor, en el nombre glorioso de Jesús. Salva las almas, Señor. Padre amado, mira la vida de Marjorie, Señor, en esta mañana. Oramos, Padre amado, sí, hermana, precisamente por eso es que estoy orando. Para que Dios rompa toda cadena de alcoholismo, drogadicción, pleito, gritería.

nombre glorioso de Jesús. Mira el clamor de tu sierva, Señor. Mira el clamor de tu sierva, Señor. Mira la vida de Erlinda Vázquez, Padre bendito. Mira la vida de Ana, Señor. Sea usted obrando, sea usted ministrando, Señor. Todo problema en la sangre, Señor, allá en Siguatepec, Honduras, Señor, sea usted ministrando, Señor, la vida de esta sierva en Siguatepec, Honduras. Oramos, Señor, por Erika. Una vez más está en tus manos. Señor, glorifícate, glorifícate, mi Padre Celestial, en la vida de Edison. En la vida de Edison, Padre amado. En el nombre glorioso de Jesús, tu siervo sigue clamando por su madrecita. Haz un milagro, Señor. Escucha nuestro ruego. Padre, siento el dolor de este hombre, Señor, en mi corazón, su tristeza, su impotencia. Haz un milagro, Señor. Haz un milagro en la vida de su madre. Permite, Señor, que esta sierva, Padre amado, recupere toda su salud. En el nombre glorioso de Jesús. Padre, solo usted en su plena potestad puede obrar, Señor, un milagro en la vida de esta mujer. Si a usted le place, Señor, en esta mañana levantarla de esa cama, así sea, Señor. Y si ha de continuar tu sierva, porque tú tienes propósitos para nosotros, Señor, tus pensamientos no son nuestros pensamientos. Y a veces no logramos entender que muchas de las circunstancias que nos rodean son para que dependamos más de ti, Señor. Solo te pido, Señor, guarda el corazón de tu siervo y de tu sierva. No les falte la fe para que no renieguen, para que no duden, Señor, y sigan creyendo que usted es un Dios de amor y de misericordia. Padre, mira la vida de Flor y Cordero, Señor, en esta mañana. Oramos por su hogar, Señor. Restaura su casa, restaura su familia, Señor, en el nombre glorioso de Jesús. Visita la vida, Señor, de Gabriela Vázquez, Padre amado, allá, Señor, desde Huacho, Padre bendito, ahí donde ellas se encuentran, Padre. Glorifícate, Señor, sea usted sanando esos riñones, Padre amado. En el nombre glorioso de Jesús. Hermano Edison, quiero darle testimonio. Ahorita mismo creo que está conectada con nosotros. Visité, conocí, hemos estado orando por más de 3 meses por Jocelyn, una jovencita de 19 años que se encuentra en el hospital. Desde hace 3 meses aproximadamente. Quiero decirle que el Señor ha hecho un milagro en la vida de esta familia. Y no me refiero a su sanidad. Por fe, todavía no la vemos sana. Los médicos ven que la cosa va de peor en peor. Nosotros creemos y confiamos que el Señor va a obrar de manera que nosotros no vamos a entender y no podemos entender ahora. Pero lo que quiero testificarle es que la madre de esta jovencita, antes, aunque conocía al Señor, no le servía como ahora le está sirviendo. Y ella me dio testimonio, y es lo que le quiero compartir. Me dijo: pastor, yo quiero decirle que ya no estoy afligida, ya no me siento triste, pastor. Hay una alegría, hay una paz en mi corazón, porque desde el día que oramos, yo le entregué toda mi carga al Señor, y el Señor me ha dado paz. Y ya sea que el Señor levante mi hija o que el Señor la tome, yo le voy a seguir alabando y glorificando en esta tierra. Allí entendí, mi amado, que el propósito de Dios, aunque parece terrible y parece que cualquiera otro que no entienda o no logre discernir lo que quiero decir, diría, pues qué Dios más injusto, ¿cómo es que va a tocar el cuerpo de una niña para salvar el alma de su madre? Yo le voy a decir algo, a ese Dios que muchos ahora pueden estar tiltando de injusto por lo que estoy diciendo, ese mismo Dios en su amor no escatimó ni a su propio hijo para darlo en una cruz por salvar su alma y la mía. ¿Se da cuenta lo que estoy diciendo en esta mañana, mi amado? Ahí donde usted se encuentre, levante sus manos y dígale: gracias, Señor, porque a través de la condición de mi madre, Señor, he podido estar más cerca de usted. He buscado su rostro de muchas maneras.
Señor, en el nombre de Jesús, gracias. Haga una acción de gracias. Esto le vuela la cabeza a cualquiera. Haga una acción de gracias por la salud y la condición de su madre. No porque él la levante de esa condición. Solamente dígale: gracias, Señor. Me rindo ante ti. Ya no más, Señor, en mis propias fuerzas. Hoy dependo de ti. Esto es realmente confiar en el Señor. Cito la palabra en esta mañana, y si la quiere tomar como palabra profética, tómela. Dice la Biblia, Filipenses capítulo 4, verso 6 en adelante: por nada estéis ansiosos o afanados, por nada, sino solamente sean conocidas tus peticiones delante de Dios en súplica y ruego en acción de gracias, pues es la voluntad de Dios Padre en Cristo Jesús. Alguien dice amén conmigo. Escriba a alguien, por favor. Ese texto está Filipenses capítulo 2, verso 4, 6. No he abierto la palabra, pero ahí está. Capítulo 4, verso 6 y 7. Lo corrijo. Filipenses capítulo 4, verso 6.

0: Este momento, Padre, en el nombre de Jesús, Señor, esa palabra rema que usted nos ha dado, Señor, para esta preciosa tierra de Venezuela, Señor, yo ahora la repito con fe. Venezuela se levanta como el ave fénix de entre las cenizas, Señor. Su gente, Señor, su hermoso pueblo, Padre amado, ese pueblo que usted ha lavado con la sangre de Jesucristo allá, Señor, y aún aquellos que no han venido todavía a los pies del Señor Jesús, vendrán, Padre amado, porque van a ver tus grandes prodigios y milagros, tus maravillas, Señor, porque ciertamente un tiempo durará el lloro, Señor, por la noche durará el lloro, pero al siguiente día vendrá el gozo y la alegría. Venezuela se levanta, Señor, de entre las cenizas, un nuevo gobierno, Padre amado, un nuevo sistema de gobierno, un nuevo sistema de fe, Señor, un nuevo renacer, Señor, en ti, Padre amado. Pues ¿quién será aquel hombre, Señor, que viendo, Padre, tu poder y tu gloria, no se rinda delante de ti? ¿Quién será aquel duro de corazón, Señor, que más bien, Padre amado, reniegue contra ti? Aunque sé que hay, Señor, este tipo de pensamiento. Yo sé, Señor, como lo he leído aquí en tu palabra, Padre amado, que en el capítulo 86 y verso 15 del Libro de los Salmos, tu palabra dice: mas tú, Señor, Dios mío, misericordioso y clemente, lento para la ira y grande en misericordia y verdad, mírame y ten misericordia de mí. Señor, yo te pido, ten misericordia de este tipo de personas, Señor, perdónales, no les tomes en cuenta sus pecados y permíteles entrar en ese nuevo renacer donde ahora mismo, Señor, esta hermosa tierra de Venezuela se levanta para honra y gloria de tu nombre. Gracias, Señor. Gracias, Señor. Voy a anclar por aquí, hermano. Tengo muchos textos que no he leído. Déjeme anclar por aquí y voy a leer los textos que están en Facebook, en YouTube y en WhatsApp. No he leído y ya me llegó la hora del programa, hermano, a primera hora. Vamos todos orando en esta preciosa mañana por la vida de mi hermana Inés Ramírez. Padre, en el nombre glorioso de Jesús, oro también por Carla, por Rosemary, por Nati, por Jesse. Padre, en el nombre glorioso de Jesús, sea usted obrando, sea usted ministrando, Señor, ahí, Padre amado, donde las personas a veces se encuentran, Señor, sumidas en el dolor, donde la esperanza parece que ha abandonado, Señor, nuestra casa. Ahí, Señor, renazca esperanza y fuerzas nuevas, Señor, en esta preciosa familia, Padre, en el nombre glorioso de Jesús, sea usted obrando. Tus siervos te necesitan, tus siervas te necesitan, Señor, en el nombre glorioso de Jesús.
1: En tu mano encomiendo mi espíritu. Tú me has redimido, oh Jehová, Dios de verdad. Salmo capítulo 31, versículo 5. Antes de dar el primer paso fuera de tu hogar, entrega tus planes, tus miedos y tus sueños al único que tiene el control de todo. Amén.
0: Bendito y poderoso Dios. Sigamos orando, mis amados.
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0: Sigamos orando en esta preciosa mañana. Padre, mira la vida de mi hermana Francia. Bendice tu sierva, Señor. Bendice la vida, Señor, de mi hermana Dinia, Señor Mesa. Bendice su familia. Señor, visita la vida de Gustavo. Me uno a la petición de tu sierva por Gustavo, Señor. Obra en su vida, Señor, ahí donde se encuentra en esta mañana. Señor, en el nombre glorioso de Jesús, Señor, toca su corazón, abre su entendimiento, tráele salud si su cuerpo necesita salud. Trae bendición, Señor, hasta que sobreabunde, pero sobre todas las cosas.
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0: salva su alma. Bendícelo en su alma, Señor, con sabiduría, para que te busque, para que te tema, para que te alabe y te glorifique donde quiera que vaya. Donde quiera que esté, Señor, sea libre en el cuerpo, en el espíritu, en el nombre de Jesús.

cuando salga a hacer su ventecita de ese pan calientito. Mira la vida de mi hermana María Loera, señor Juana María Loera. En sus manos está su vida, señor, la vida de su esposo, la vida de sus hijos, sus nietos, señor, guárdalos. La vida de mi hermana Ludi, señor. La vida de mi hermana Sonia Andújar. Padre, la vida de mi hermana Fena. La vida, señor, de mi hermana María Tuárez. La vida, señor, de mi hermana Rode García, sus hijos, su amado hijo, que ahora está cumpliendo 19 años, lo ponemos en tus manos. La vida, Señor, de mi hermana Elizabeth Santiago, Señor, obra, obra, Padre bendito, en todos y cada uno. Mira la vida de mi hermano Jairo Macías, Señor, glorifícate, usa tu siervo, el pastor Armando, Señor. Al pastor Carlos Aguilar lo ponemos en tus manos. Al pastor Enrique Villarreal lo ponemos en tus manos. Aquí, que Señor, el técnico de esta radio, lo ponemos en tus manos. La vida de mi hermana Nilda Lucero está en tus manos. La vida, Señor, de mi hermana Estelita Simeone. La vida de Pedro Simeone, Señor. De toda la familia, Señor, de mi hermana Nilda está en tus manos. Obra. Obra, oh Padre Celestial, en la familia de mi hermano Pablo González. La vida de su esposa Kiki está en tus manos. Glorifícate, Señor, en cada uno de sus hijos, Señor. En el nombre de Jesús sea usted obrando. En el nombre de Jesús sea usted ministrando la vida del pastor Jorge Vázquez. La vida, Señor, de cada uno de mis hermanos y hermanas en la fe en República Dominicana. Así también la vida de mi hermano Tony Bays. Allá, Señor, en Atlanta, Georgia, en Radio Propósito de Dios. La vida del pastor Amílcar, Señor. La vida del pastor Walter Contreras y cada uno de mis hermanos allá en Palabra Viva. Señor, en el nombre glorioso de Jesús, Señor, sea usted obrando, sea usted ministrando ahí en la cárcel de Durham. Abra las puertas, Señor, a la vida de mi hermano San Juan, Padre bendito. Señor, te pido por cada uno de los inmates. Te pido, Señor, abre las puertas, Señor, de los que ahora mismo se encuentran presos por causa de las faltas cometidas a la sociedad, por aquellos que están presos en cárceles de inmigración, Señor, cuyo delito solamente es haber venido a trabajar a esta gran nación. Señor, te suplico, aprovecho este momento, vamos todos orando. Guarda la vida de nuestro presidente, guarda la vida, Señor, de nuestros gobernantes en esta tierra. Señor, en el nombre glorioso de Jesús, dale la sabiduría del que viene de lo alto para aquellos gobiernen, Señor, conforme a tu voluntad, esta gran nación, la nación de Estados Unidos de América. Señor, bless this country, bless this nation, bless all the population in this country, in the name of Jesus. Señor, en el nombre de Jesús, bendice, Señor, esta gran nación, esta patria. Padre amado, permite, Señor, que sea dirigida, que sea gobernada con sabiduría de lo alto, en el nombre glorioso de Jesús, te lo suplico, Señor. Abre las puertas de aquellos que están presos en esta mañana. Mira los que están sufriendo luto, Señor, en el nombre de Jesús. En el nombre de Jesús. Sea usted obrando, sea usted ministrando, Señor. Oh, mire qué hermoso salmo me envió nuestra hermana Inés esta mañana. Dice: y sabemos que los que aman a Dios, todas las cosas les ayudan a bien. Esto es, a los que conforme a su propósito son llamados. Entréguelo todo.

0: Oramos por Jorge Alejandro Ojeda en esta mañana. Sea usted obrando, Señor. Traiga, Señor, una solución a su situación legal, Padre. Traiga una solución. En esa situación, sea usted obrando, sea usted ministrando. En el nombre glorioso de Jesús, Señor. Mira la vida de Nelva, Padre bendito Ramos, Señor, oramos en esta mañana, Señor, para que ese insomnio le sea quitado. Padre, en el nombre glorioso de Jesús, todo pensamiento obsesivo que viene a ella y le quita el sueño, Señor, sea cambiado por un pensamiento de paz, de tranquilidad. En el nombre glorioso de Jesús, dice la palabra, sierva, en paz me acostaré y así mismo me levantaré, porque tú, Jehová, me haces vivir confiado. Confíe en el Señor. Entrégale al Señor todo aquello que estorba dentro de usted. Entréguele todo su ser. Dígale, Señor, te entrego también mi alabanza, mi adoración. Descanse, alabe. El rey David decía, en medio de su aflicción, en medio de la persecución, el rey David decía, adereza mesa delante de mí en presencia de mis angustiadores. Unges mi cabeza con aceite, mi copa está rebosando, hermana. Adore al Señor. Adore al Señor. Si no puede dormir por las noches, mire, métase en oración. Diga, Señor, aquí estoy, derramo mi alma delante de ti. Alábele, cántele, glorifíquele. Y si las palabras se le acaben, dígale solamente, tú eres santo, santo, eternamente santo. Yo le voy a decir algo en esta mañana por el Espíritu, se lo digo. Que toda influencia espiritual que le está robando el sueño no va a resistir la alabanza que fluya por medio de sus labios al Rey de Reyes y Señor de Señores, Jesús de Nazaret. Proclame el nombre de Jesús por la mañana, el nombre de Jesús por la tarde, por las noches, y usted verá que el sueño y la paz que usted tanto necesita vendrán a su cuerpo. Recíbalo, créalo.
1: Venid a mí todos los que estáis trabajados y cargados, y yo os haré descansar. Mateo capítulo 11, versículo 28. Si despertaste con el peso de ayer, este es el momento de dejarlo a los pies de la cruz.
0: Hermana Flori,
1: te hará descansar hoy.
0: Dios la bendiga. Yo la bendigo en el nombre de Jesús.
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0: Mi madre ya partió de esta tierra. Ya está esperando el día glorioso. Está descansando y esperando el día glorioso en que Cristo venga y la levante con poder y gloria. Pero yo quiero decirle que mientras mi madre oraba por mí en esta tierra, yo la sentía muy cerca de mí. Aun cuando yo andaba en el mundo, hermana Flori, y me burlaba de ella porque yo le decía, usted está loca, yo nunca voy a ir a la iglesia, yo no quiero ser un come gallinas, así le decíamos a los pastores en El Salvador. Ella me decía, hijo, aquí te llevo en mis rodillas, en mis oraciones. Pasó 30 años en cama mi madre y sirvió al Señor por más de 45 años. Nunca renegó contra el Señor y siempre le dio gracias porque decía, Señor, yo sé que tú guardas a mis hijos a la distancia. Yo sé, Señor, que un día tú los vas a traer al redil. Dos de nosotros, de cuatro hijos, le servimos al Señor. Los otros dos andan lejos de sus caminos, pero el temor de Dios está en su corazón. Y antes de que ella muriera, me ungieron como pastor. Ella murió dándole gracias al Señor, porque le permitió ver el resultado de sus oraciones. Hermana, yo quiero decirle, no pare de orar por su hijo a la distancia. Me uno a usted en esta mañana como un hijo agradecido delante de Dios por su madre que oraba. Que su hijo sea siempre agradecido con Dios ante su presencia, por causa también del amor de Dios y su misericordia, también por sus oraciones, sierva. Padre, en el nombre glorioso de Jesús, mira la vida de Daniel Ramírez. Úsalo, llénalo, tócalo, salva su alma y guárdalo, Señor, allá en esta gran nación, en sus caminos. Guarda su entrada, guarda su salida. En el nombre de Jesús, en tus manos ponemos, Señor, su bienestar. Gracias, dele gracias al Señor en esta mañana.

0: programa, no sin antes darle gracias. Hagamos una acción de gracias. Mire, Dios bendiga a todos los hermanos que contribuyen de una u otra manera al programa. Dios bendiga a los que envían ofrendas. Tengo por aquí, no lo voy a poner en pantalla. Hay muchas personas que a veces mandan ofrenda, mis amados. Y así como las recibo, también las pongo en las manos del pastor general, propietario de esta radio. Doy gracias a Dios, a mis hermanos del Taller Hernández, a nuestra hermana Ana María, Juana María, y al hermano Don Gustavo, por todo su aporte, su ayuda a esta preciosa radio. También a los hermanos y amigos allí en el Amfer Tires, a Leslie, a cada uno de los técnicos que están ahí con ella, que trabajan duro, arduamente. Mire qué hermoso.
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0: Ellos saben que hay un Dios. No se congregan en ningún lugar, pero contribuyen, mis amados, a que la palabra de Dios siga al aire. Dios bendiga. Dios bendiga a todos los que de pronto hacen llegar sus ofrendas. Hermano, vive Dios en cuya presencia estoy, que nunca he tomado un centavo para mi beneficio propio, y siempre estoy dando lo que me hacen llegar aquí a la radio. Dios bendiga, me reservo los nombres por respeto a las personas que han hecho llegar sus ofrendas. Vuelvo y repito, nosotros no pedimos ofrendas. Hubo una persona que me dijo, usted es mal agradecido, porque nosotros queremos ayudar y usted dice que no. Le digo, no, no es que no digo que no, lo que no quiere es darle lugar al diablo, mis amados. Estoy buscando por aquí las fotos. Yo compartí y le mandé a una persona, lo voy a poner lejos de la pantalla para que no vean los nombres de las personas, pero ahí está el sobre con la ofrenda que se hizo llegar a través del hermano que cuenta las ofrendas, porque ni siquiera lo pongo en las manos directas del pastor, sino que lo cuenta otro varón que lleva las cuentas aquí en el ministerio, mis amados. Habiendo dicho esto, bendigo en el nombre de Jesús a todas las personas. Y si usted recibió algo de parte de Dios a través de nosotros y vive en otro país y por allá usted está escuchando este programa y usted quisiera aportar un granito de arena, hágalo. Hágalo allá en Radio Propósito de Dios en México, hágalo localmente, hágalo. Hágalo en República Dominicana a través de Radio Tiempo de Gracia, déselos allá a ellos. Ellos ni siquiera tienen que decirme a mí ni nada. Solo recuerden lo que siempre he dicho, nosotros aquí no pedimos ofrendas, pero si usted, Señor, lo mueve en misericordia, bendiga a los que reproducen este programa en sus países de origen. En el nombre de Jesús se los pido. Amén. Bendigan también Radio Conquistadores para Cristo. Muchos tienen al hermano Tony Bates, pueden buscarlo aquí en TikTok. Háganlo. Yo no necesito saberlo. Dios conoce su corazón, mis amados. Amén. Habiendo dicho esto, continuamos. Quiero leer algunos textos, unos dos nomás por aquí. Dice nuestra hermana Adela Jiménez, dice, muy buenos días, pastor, que tenga un bendecido día, Dios me lo bendiga, saludos y bendiciones. Amén. Un saludo para el pastor Jorge Vázquez en República Dominicana, parece que entró algún texto por acá. Quiero enviar un saludo a Robertino, yo le puse Robertono acá, Robertino López, que nos sintoniza allá en Sanford, me parece, Carolina del Norte. Vamos siempre orando, sigamos orando por su nietecito Juan Domínguez, que se encuentra internado en el hospital también del Duke. Hermano, me topé con esta familia en el parqueo como casi las 10 de la noche cuando salía del Duke esta semana de orar por los enfermos. Y yo pude ver el rostro de ese hombre con un rostro de alegría y de agradecimiento cuando le dije, hermano, yo no le conozco a usted, nos conocí ahí en el elevador, veníamos, lo escuché hablar y yo pensé que él era como un americano porque su aspecto era de americano. Y dice, no, dice, sí, hablo español y este mi nieto que va conmigo, dice, me salió más gringo que los gringos, dice, pero venimos de ver a otro nieto que está enfermito. Y me dice, ¿usted es hermano en la fe? Y le digo, sí, hermano. Me dice, ore por favor por mi nieto, se llama San Juan Domínguez. Se le digo, hermano, yo tengo un programa precisamente de oración. Y cuando le dije así, su rostro se llenó de alegría, se llenó como de esperanza, mis amados. Vuelvo y repito, iglesia del Señor, salga de esas cuatro paredes. Jesús no está en cuatro paredes encerrado. Dios está en tu corazón y el mío. Y donde quiera que vayamos y proclamemos su nombre y hagamos su obra, alguien será bendecido. La iglesia es menester que salga, mis amados, a hacer su obra allá afuera, donde está el necesitado, donde está el enfermo, donde está el menesteroso, donde está la viuda, donde está el huérfano. Hermanos, ahí hay que ir, ahí quiero ir yo. Hermana Mazariegos, el Señor le bendiga. Bendiciones a todos. Mira, no quiero ser malagradecido, lo voy a decir ahora, casi no lo digo. Dios bendiga a todos los que han dejado por ahí una rosita, han dado, compartido el programa. Dios les bendiga de manera súper, súper especial. No por la ofrendita o por lo que ustedes hacen, sino por la disposición de su corazón. Dios les bendiga más. Nuestra hermana Dinia dice: santo, santo es el nombre del Señor, eternamente y para siempre santo, hermana Dinia. Aleluya. Voy a cambiar, hermano, necesito poner la identificación de la radio, se me pasó un poquito ya la hora. Vengo con esto, saludando, después de esto, saludando a los cumpleañeros en esta preciosa mañana.
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0: Aleluya, aleluya. Estamos transmitiendo desde Carolina del Norte para todo el mundo a través de la señal FM, a través de la señal digital Zenomedia, Tuning Radio y por supuesto a través de Radio Propósito de Dios, Radio Conquistadores para Cristo y Radio Tiempo de Gracia. No sé qué pasó con Radio Nuevo Renacer. Oren conmigo, hermanos. Creo que le voy a llamar al pastor Amílcar para ver si me vende los derechos de Radio Nuevo Renacer. Es necesario que el evangelio siga llegando a más y a más personas, y de pronto se me haga tal vez un poco más fácil. Ya no tendré que viajar muy temprano por la mañana a la cabina de radio, aunque no vivo muy lejos, en mi auto llego rápido, pero de pronto por la nieve, por la lluvia, se me complica mucho. Así que el Señor ponga en el corazón del siervo, ¿verdad?, a hacer algo al respecto. No sé, sentí de pronto el deseo esta mañana. A ver qué pasa para que Radio Nuevo Renacer siga al aire. Vamos aquí, quiero poner una alabanza, le dije. Quiero cambiar por acá, mire que estoy con un mouse y se me cambia. Vamos a poner una alabanza por acá, hermanos, para gozarnos en esta mañana. Aleluya. ¿Dónde estaba? Aquí está. Quiero poner este cántico de Estanislao Marino. ¡Oiga, qué bonito! Un saludo especial para mi hermano Domingo de Mota, su esposa Ramona. Cristo viene pronto, mis amados. Cristo viene pronto. Orlando, Dios le bendiga. Santos Eduardo, Dios le bendiga. Varón, bendiciones. Mi hermano Ricardo Villegas, un saludo hasta Matamoros, Tamaulipas. Un saludo también para todos los hermanos de Centro y Suramérica. Un lamento. Dios es bueno. Amén, mi hermana. Dios es bueno.

0: Un saludo para mi hermana Jocelyn, directora de la radio Cristo Nos Une, allá en me parece Los Ángeles, California. Dios le bendiga, sierva. Vamos a escuchar por aquí el audio que nos hizo llegar.
1: Va gritando.
0: Gloria, gloria, gloria sea el nombre de Jesús. 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Hermano, Dios bendiga a esta sierva. 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

Aleluya, bendito sea el nombre del Señor. Y en esta mañana, hermanos, cambiando por aquí un poquito el ritmo y el tiempo nos está avanzando, queremos saludar y queremos hacer fiesta con los que ahora mismo se encuentran de manteles largos. Queremos enviar un saludo en esta mañana para el hijo de nuestra hermana Rode. Oiga esto. Happy birthday para todos los tiernitos en esta preciosa mañana.

Enviamos un cordial saludo a todos los que están de manteles largos en esta mañana. Saludamos a Jaylin, de parte de su mamá, de parte de sus tías, de parte de su papá Antonio. En esta mañana saludamos a Jaylin por sus 19 años de vida. Que el Señor les siga bendiciendo de manera súper, súper, súper especial. Saludamos también a Daniela Tuárez, que se encuentra de manteles largos allá en el Ecuador. Dios le bendiga, Dios bendiga, Dios bendiga hasta el Ecuador a Daniela Tuárez. Por supuesto, también en esta preciosa mañana queremos saludar a una persona muy especial, a mi amada esposa, que el Señor le está dando el privilegio de cumplir. ¡Ay, me mordí la lengua! Ya no me acuerdo cuánto se cumple mi esposa. En esta hora queremos saludar con mucho cariño a mi amada esposa, Patricia de Murcia, por su natalicio. Dios le bendiga, mi amor. El Señor la guarde, el Señor la bendiga y le dé muchos años más de vida, por supuesto, a mi lado. ¡Ay, qué triste va a decir! Y no solamente años de vida, sino mucha vida a cada año que Dios le dé en esta tierra. En el nombre glorioso de Jesús le deseamos.

Feliz, feliz, feliz cumpleaños para todos. Y si alguien se olvidó de su cumpleaños, nosotros le decimos en esta hora, feliz cumpleaños, mi amado, mi amada. Dios le bendiga más, más, más en el nombre glorioso de Jesús. Voy a poner esta alabanza de los hermanos Chacón. A mi madre le gustaba mucho y yo sé que a mi esposa le va a gustar. Espero también a usted le guste. Escúchela. Para todos los cumpleañeros, en el nombre de Jesús, feliz cumpleaños. Lupita, Dios le bendiga, mi hermana.

Dice mi hermana Guadalupe, dice, saluditos para su esposa, mi hermano, y para todos los cumpleañeros en este día. Bendiciones. Que el Señor derrame muchas bendiciones sobre sus vidas. Dice la otra hermana Rosita, ya queremos pastel.

Desde Honduras están los saludos, dice también mi hermana, mi amada esposa, dice amén, amén, muchas felicidades para todos los cumpleañeros. Ahí está también la cumpleañera saludando a los demás cumpleañeros. Nuestra hermana Margarita Urbina dice que Dios bendiga a su amada esposa, feliz cumpleaños a la hermana Janet, aleluya, desde Honduras. Y desde Nautla, Veracruz, le escriben y dice muchas felicidades a su esposa, hermano Francisco, Dios le dé muchos años más de vida, bendiciones, Dios le bendiga.

bendiciones. Feliz cumpleaños para la hermana Patty. También dice nuestra hermana Fena García, buenos días, Dios les bendiga, la mañanita para todos los que cumplen años y en especial para la esposa del pastor Francisco Murcia. Feliz cumpleaños para la hermana Patty. Ella fue la primera que me escribió, ¿eh?

Señor, me llevando en oración a mi hermana Elizabeth Santiago, mis hermanas, para que el Señor le dé la fuerza y la fortaleza y se recupere de su caída en el nombre de Jesús. Tengo por aquí más saluditos, déjeme ver. Mi hermana Patty también está saludando en esta mañana a Saraí Carpio, que está cumpliendo un año de vida en el nombre glorioso de Jesús, para toda la familia Carpio, la hija de mi hermano Pedro. Dios le bendiga, bendiciones.

Dueña dice: bendiciones, hermano, que Dios le bendiga a usted y que el Señor le cuide a su linda familia, a su mujer. Dice: bendiciones desde, hay una E, ¿será del Ecuador? Bueno, Dios le bendiga, sierva, Dios le bendiga. Nuestra hermana Mazariego dice: saludos y muchas felicidades a su esposa, feliz cumpleaños, que Dios le regale muchos años más de vida. Amén, amén. Nos escriben a través del WhatsApp. Mire, la red se puso loca en este momento. Mire, deje ver, me faltan manos. Dice por aquí nuestra hermana. Dice: feliz cumpleaños. Dice: el cumpleaños mío es este mes, el 21 de este mes. Nuestra hermana Jocelyn Ávila, allá en California. Le saludamos también. Dios le bendiga, sierva. Dios le bendiga. Y aquí me manda el link de radio Cristo nos une. Es la https doble diagonal radio Cristo nos une .org. Ahí lo tenemos, lo pongo en pantalla para que alguien lo pueda ver un momentito. Ahí está el logotipo de la radio de la sierva. Ay, esta cámara, no sé por qué no me está enfocando la pantalla. Ahí está. Ahí lo tenemos para que puedan seguir esta preciosa radio también. El saludo viene, dice: que Dios le bendiga, amado hermano, a su linda familia, y le colme de grandes bendiciones desde el Ecuador. Luisa Dueñas envía el saludo. Bendiciones. Nuestra hermana Rosita García dice: saludos, hermano, saludos para su amada esposa, su amada familia, bendiciones. Amén, amén. Teníamos otro texto por aquí que entró, déjeme ver. Decía el pastor Jorge Vázquez: hermano, siempre conectado y aquí todos orando para honra y gloria del Señor. Amén, hermano. También está enviando mi esposa un saludo especial para otros cumpleañeros. Mire, ya cumplieron, es cierto, la semana pasada cumplió año nuestra hermana Linceni Vázquez, su hijo Dylan, también mi hermano Sergio de Flores. Ah, caray, yo no sabía que mi hermano Sergio cumplió año. Vamos a estar ahí celebrando, vamos a estar dándole una llamadita después del programa, hermano Sergio Flores, el yerno de mi hermana Margarita Urbina. Hermana Margarita, se le olvidó el cumpleaños de su yerno porque no me lo reportó. Ay, qué chismoso soy. Dios bendiga también a nuestra hermana Ramona, que estuvo de cumpleaños, dice mi esposa. Dios le bendiga, Dios le bendiga. En el nombre glorioso de Jesús. Qué bueno es el Señor, mis hermanos. Voy a poner aquí otra alabanza para saludar a los cumpleañeros. Por aquellos a quienes no les hemos celebrado en esta mañana, les vamos a poner este precioso canto con los hijos del rey, mis hermanos. ¡Feliz, feliz, feliz, feliz, feliz, feliz cumpleaños! ¡Feliz cumpleaños, mi amada esposa! Dios le bendiga. Gracias por soportarme 32 años de su vida. Bueno, 38 básicamente. Alguien dijo por ahí, ¿verdad? No, mejor no digo lo que dijeron. Me quedo con eso. Déjeme ver si me sale este precioso canto.

0: al Señor y después del Señor, amo con todo mi corazón a mi esposa. Dios la bendiga grandemente.
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0: Y en este día de su cumpleaños, en el nombre de Jesús,
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0: le bendigo, mi amor. Dios le bendiga.

Dice nuestra hermana Estelita Simeone desde la Argentina, dice muy feliz cumpleaños a su amada esposa, Pastor Francisco, Dios les bendiga. Y también para su pastora, envía saludos, dice que su pastora

0: Para lo que me están preguntando, ese cántico se llama Feliz cumpleaños con los hijos del rey.
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0: Diría el pastor Amílcar Rosales.
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0: Ella es la rosa de mi jardín, la más bella, la más hermosa. Con muchas espinas a veces, hermano. Ay, no es cierto, mi amor. Dios te bendiga, hija. ¿Sabe?
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0: Que a veces, hermano, cuando
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0: ¿Cómo es posible que Dios en su misericordia, siendo tan jóvenes nosotros, nos permitió elegirnos el uno al otro? Porque nadie, aquel que dice que Dios te dio la esposa, no es cierto, uno la elige. Tú eliges tu esposo. En medio, hermanos, de tantas dificultades a través de los años hasta aquí, en su misericordia el Señor nos ha permitido estar juntos. Y digo, cuán bendecido soy en este tiempo. Puedo decir, cuán agradecido soy con el Señor y estoy con el Señor por tener una mujer que me ame sinceramente y que hasta el día de hoy me cuida, hermano. Ella es mi esposa, mi amiga, mi doctora, mi nutrióloga, mi consejera, mi niñera, la madre de mis hijos. Hermano, después de Dios, ella es mi todo en esta tierra. Dios te bendiga.

Pati dice, gracias a todos por sus bendiciones y buenos deseos, que Dios les bendiga más. Nuestra hermana Margarita Urbina dice, feliz cumpleaños para Juliano y su esposa. Y mi yerno dice, mañana mi hija y pasado mañana mi hijo. El 20 mi nuera, hija el 22 de julio, que Dios derrame bendiciones desde el cielo. Ahí está el saludito también para los hijos y los yernos de mi hermana Margarita Urbina desde Honduras. El saludo, arriba esos ánimos.

Biblia, en Proverbios, gloria sea al nombre del Señor por eso. ¡Aleluya! Feliz cumpleaños a todas las personas que en este año, este día celebran su natalicio, en especial a mi amada esposa. Dios le bendiga, mi amor. Voy a orar por mi esposa y por todos los cumpleañeros. Dice también la pastora Aurora desde Brownsville, Texas. Dice, creo que lo quiso poner en inglés. Bueno, Dios bendiga a la pastora que está por aquí con nosotros desde Brownsville, Texas. Vamos a orar en esta preciosa mañana, mis hermanos, por los cumpleañeros. Usted ore por lo suyo, yo voy a orar por la mía, porque el tiempo nos ha avanzado. Padre, en el nombre glorioso de Jesús, te doy gracias, Señor, por la vida, Señor, de mi esposa, Padre bendito. Gracias por darle la valentía, el denuedo, Señor, de que hasta el día de hoy, Señor, ella se encuentra a mi lado, Padre, sacando adelante la familia, los hijos que usted nos ha dado por herencia. En el nombre glorioso de Jesús, Señor, gracias. Gracias porque hasta aquí, Señor, no nos ha faltado pan para comer o vestido para vestir. Hasta aquí, Señor, en medio, Señor, de nuestras dificultades, usted ha sido bueno y nos ha sacado hacia adelante. Señor, en el nombre glorioso de Jesús, hoy puedo decir, Señor, que si volviera a nacer de nuevo, Señor, oraría para que usted la pusiera una vez más en mi camino y poder elegirla como mi esposa. Señor, gracias. No tengo palabras, Señor, como agradecerle por tanto amor, Señor, manifestado hacia mí a través de ella. Gracias, Señor, por la sabiduría que usted le ha dado para aconsejarme. Gracias, Señor, por la paciencia que usted le ha proveído durante estos 38 años que llevamos de conocernos, Señor. Usted siempre ha estado ahí, Padre amado. Y no importando, Señor, cuántas cosas yo haya hecho o dicho que haya lastimado su corazón, es tan grande el amor de ella para mí, Señor, que hasta el día de hoy sigue a mi lado. Gracias, papá. Gracias, Señor, por amarnos tanto, por bendecirnos de esta manera. Gracias. En el nombre glorioso de Jesús, la bendigo. Janet Castro de Murcia, te bendigo en el nombre glorioso de Jesús. Así también bendigo a todos aquellos que ahora están de manteles largos cumpliendo. En el nombre de Jesús, Dios agregue no solamente años de vida, sino mucha vida a cada año que les dé en esta tierra. Gracias, Señor, por este inmenso privilegio, por tus misericordias, Señor. Gracias. Gracias, Señor. En el nombre de Jesús. Amén y amén. Dios bendiga a mi hermana Lilian, mi hermano Gonzalo, mi hermana Berta Morales. Dice, hola, buenos días, hermano. Bonita programación. Bendiciones para ustedes desde Guatemala. Bienvenida al programa, sierva. Privilegio tenerla aquí. Dice también por aquí, dice, Dios le bendiga, hermano, por ese programa. Dice, pido por este programa, pido, no le entiendo mucho, pero bueno, bendiciones también para usted, hermana, bendiciones. Nuestro hermano Gonzalo Azamar nos escribe y dice, amén, hermano, Dios le bendiga, dice. Tu hermana Margarita agregó y dice, Señor, por la vida que has dado a nuestros cumpleañeros de hoy, te bendecimos, amén, hermana, amén. Vamos a entrar a la palabra del Señor en esta mañana. Yo sé que muchos a veces cierran la página cuando dejamos de orar. Mira, ese momento que estábamos orando habían muchísimos conectados. Ahora que vamos a entrar a la palabra, pues ya bajó un poquito. Pero gloria a Dios, somos los que estamos y estamos los que somos. Hay muchas circunstancias que nos rodean en esta vida. Antes de empezar a predicar, hermanos, o leer el texto que traigo en esta mañana en 2 Corintios 12, versos 7 y 10. Quiero preguntarle cómo está su vida delante de Dios. ¿Cómo está su entorno ahí en su casa? Algunos están viviendo en opulencia, con abundancia, otros con muchas necesidades. Algunos tienen mucha salud y a otros les falta la salud, están enfermos. Otros están a punto de casarse,
celebrando compromisos y otros están a punto de divorciarse. Unos están haciendo fiestas, otros están tal vez concluyendo el velorio de su pariente, el servicio de velatorio de su pariente. Pero sea cual sea la circunstancia, hermano, en ese momento, en ese problema que usted ahora mismo esté pasando, donde usted se siente débil físicamente, débil emocionalmente, espiritualmente, yo quiero decirle que el Señor está ahí con usted. Dios quiere intervenir en su vida. Cuando las circunstancias son muy difíciles, cuando las circunstancias son adversas a nuestro alrededor, cuando no hay salida, Dios muestra su poder y Él puede cambiar esa debilidad en fuerza y esa situación difícil en un momento más tranquilo, más lleno de paz. En esta historia que voy a leer, la Biblia nos relata de muchos hombres y nos habla de muchos hombres que han sido usados, hermanos, por Dios. Y cada uno de ellos fue llamado con un propósito. Sin embargo, no eran perfectos. Todos ellos tenían problemas, enfrentaban situaciones difíciles, batallas personales, problemas familiares, problemas económicos. Hermano, el Señor lo dijo, en este mundo tendréis aflicciones. Pero no teman, yo he vencido al mundo. Esos problemas o batallas que enfrentaron los apóstoles, los primeros cristianos de la iglesia primitiva, los enfrentamos nosotros hoy en día. Nos desanimamos, nos entra dolor, el sufrimiento a veces nubla nuestro pensamiento y crea raíces de amargura en nuestro corazón. Lo he dicho muchas veces que los mayores desánimos y deserciones en la fe inician desde los altares, desde nosotros los pastores. Muchas veces hacemos o decimos cosas que lastiman el corazón de la gente. Hay pastores, pseudo pastores, que se aprovechan, que manipulan, que engañan, y cuando la gente abre los ojos dice: no, ¿para qué seguir yendo a la iglesia? Que el Señor reprenda a Satanás. Jehová te reprenda, Satanás, en esta mañana. Hermanos, todos nosotros hemos experimentado momentos difíciles donde nos sentimos vulnerables. Pero yo le quiero preguntar, por la palabra, a los que leen, ¿usted sabe cuál fue la fortaleza que esos hombres encontraron? Número uno, reconocieron sus debilidades. Número dos, se arrojaron a las manos del Señor. Se humillaron. Reconocieron que sus propias fuerzas no podían salir adelante y le rindieron no solamente su vida, sino su alma y su voluntad al Rey de Reyes y Señor de Señores. No hay nada de malo con reconocer cuál es el área que yo necesito fortalecer, cuál es el área que tal vez ya estoy fortalecido, o cuál es el área en cual Dios me ha dado mucha sabiduría para salir adelante. Pero lo que sí, hermano, tenemos que mantener siempre en perspectiva es el hecho de que Dios nos conoce por dentro y por fuera, y que Él sabe que en el momento que ya no podamos seguir adelante, su mano siempre estará extendida para usted y para mí. Y es que Dios nunca nos dijo que estaríamos libres de problemas, dificultades o tragedias, jamás. Los momentos difíciles llegarán a nuestra vida, trayendo consigo dolores, sufrimientos, lágrimas y muchas veces tristezas, vergüenzas. Pero con todo y eso, y déjeme decirle que no debemos llegar a sentirnos derrotados, aunque a veces hay momentos que parece que sí, nos sentimos derrotados, si esa puede ser la palabra. Pero cuando nos atrevemos a creerle a Dios y a entender que Él es más grande que cualquier problema, nos levantamos en el nombre de Jesús. Voy a entrar al texto que les dije, 2 de Corintios capítulo, déjeme, lo estoy buscando porque se me va.
12, versos 7 y 10. Capítulo 12, versos 7 y 10. Decía mi hermano Abel Cabrera, mire, no había visto ese texto. Dice, amén, hermano, aquí estamos esperando la bendita palabra. Dice, desde temprano aquí conectado haciendo donas y ya casi me voy a vender, pero quiero escuchar la palabra. Dice, aleluya. Gloria a Dios. Dice la palabra, y para que la grandeza de las relaciones, de las revelaciones, no me exaltara, hablando el apóstol Pablo dice, me fue dado un aguijón en mi carne, un mensajero de Satanás que me abofetee, para que no me enaltezca, respecto a lo cual tres veces he rogado al Señor que me lo quite de mí. Y me ha dicho el Señor, bástate mi gracia, porque mi poder se perfecciona en tu debilidad. Por tanto, de buena gana me gloriaré más bien en mis debilidades, para que repose sobre mí el poder de Cristo, por lo cual, por amor a Cristo, me gozo en las debilidades, e insultos, en necesidades y en persecuciones, en angustias, porque cuando soy débil, entonces soy fuerte. Gracias, Señor, por tu palabra. En el nombre glorioso de Jesús, Señor, sea usted obrando una vez más en mi vida. Háblame, Señor, a mí primero, pues te necesito. Habla también a este pueblo, Señor, en el nombre glorioso de Jesús. Gracias por tu palabra. Dios bendiga a mi hermana Carla, está con nosotros. Buenos días, sierva. Esta semana mi hermana Carla ha estado en mis conversaciones con algunas personas y les daba testimonio cómo ella vino a los pies de Cristo en una lavandería donde ella trabaja. Creo que fue el año pasado que vino a los pies de Cristo a través del programa, y hasta el día de hoy ella siempre está por aquí conectada con nosotros buscando el rostro del Señor. Desarrollando el tema, hermanos, en esta mañana, si se fija, Pablo dice que tenía un aguijón en su carne. No especifica de qué se trataba, la Biblia no da, los teólogos no logran discernir qué era, pero dice el texto que Satanás usaba este aguijón para abofetearle. No sé si era una debilidad espiritual o física, si era una enfermedad, un hábito que él quería deshacerse de él y no podía, no lo sabemos. La Biblia no lo dice, pero él le había pedido a Dios que se lo quitara. Mas en un determinado momento de su vida, él comprendió que era necesario padecer esa situación para no orgullecerse de lo que Dios estaba haciendo a través de él y así depender de Dios. Mira, a veces cuando oramos yo digo, hermano, a la gente a veces no me entiende, le digo, hermano, dele gracias a Dios por esa enfermedad, por ese problema, porque ese es el medio que Dios está utilizando para que usted dependa más de él. Y alguien me escribió y dice, pues qué Dios más ingrato el que ustedes tienen, que daña o permite la enfermedad en otra persona para que yo vaya a él. Y no es así. Es tan grande el amor de Dios que él va a hacer todo lo que sea necesario para que usted y yo volvamos a él. Pues su mejor sacrificio y su mejor prueba de amor fue que él no escatimó a su propio hijo por amor a nosotros. A medida que Pablo reconocía su debilidad, reconocía también la grandeza de Dios sobre él y su relación con Dios era más profunda. Por eso dice la palabra que se gozaba en medio de su sufrimiento y del dolor que padecía, porque había o porque se hacía más fuerte espiritualmente. Por eso él dijo, porque cuando soy débil, entonces soy fuerte. Hermano, cuando una persona reconoce su debilidad, yo reconozco, por ejemplo, que Dios está trabajando en mi orgullo, en mi arrogancia. Yo reconozco que Dios está trabajando en áreas de mi vida, mis amados, de maneras que no puedo explicarles en este momento. Y cuando yo no me defiendo, cuando yo no trato de evitar, aunque mi hombre interior quiere defenderse, quiere salir allí arrogantemente, pero tomo la decisión de decir, Señor, sea tú, sea usted mi ayudador. Empiezo a fortalecerme en el Señor. Me entra una paz
Y ahora sí, como decía el rey David, pacientemente esperé en Jehová, decía el rey David. Ahora yo digo, pacientemente esperaré en Jehová. La debilidad, hermanos, del apóstol Pablo no le impidió cumplir el propósito por el cual Dios lo levantó, por el cual Dios lo llamó. Y el mejor ejemplo que tenemos es de que Pablo hasta el día de hoy ha revolucionado el evangelio. Pero antes del ejemplo de Pablo, el ejemplo por excelencia, y es a quien debemos toda la honra y toda la gloria, es la vida del Señor Jesús. El mismo Hijo de Dios, quien fue vituperado, golpeado, atropellado, humillado, maltratado, se burlaron de él y sufrió todo tipo de envidias y de maldad de parte de la gente. Ese hombre, porque fue 100% hombre, desde una perspectiva humana, padeció todas y cada una de cualquier cosa que nosotros podamos padecer en este tiempo. Las mayores tragedias de la historia fueron sobre él. Sin embargo, antes de morir, él decía, perdónalos porque no saben lo que hacen, en amor. Y también se sintió solo, se sintió triste, se sintió solo y abandonado. Hermano, no hay nada de malo con que usted se sienta solo y abandonado. A veces llegamos a pensar que el mismo Dios se ha olvidado de nosotros. ¿No es cierto? Escríbame, dígame si no es cierto lo que estoy diciendo. ¿Cuántas veces no hemos dicho, Señor, ¿dónde estás que no te veo? ¿Dónde estás que no te siento? Jesús en la cruz del Calvario también dijo estas palabras: Dios mío, ¿por qué me has desamparado? El mismo Hijo de Dios, en determinado momento en su condición de hombre, invocó al Padre Celestial con toda su mente, con toda su alma, pendiendo desde aquella cruz. ¿Cuál es la cruz que usted lleva? ¿Cuál es la cruz que yo tengo? Dios la conoce. Y Él dice que no nos dará una carga mayor que la que podamos soportar. No te desesperes, varón, mujer que me sintoniza en esta mañana, no se desespere. Ninguna de las cosas que sufrimos ahora tendrá una semejanza total y completa con lo que Jesús sufrió en la cruz del Calvario. Él en ese momento de su debilidad se aferró al Padre Celestial y clamó con angustia de corazón. Con angustia de alma clamó el Señor y se aferró a su Padre Celestial en medio de aquella angustia. ¿No pasa eso con usted? Porque pasa conmigo cuando yo ya no puedo hacer nada, cuando ya lo intenté todo, cuando pedí ayuda, cuando pensé que las cosas me iban a salir mejor, se pusieron peor. Cuando ya no puedo, hermano, solo voy de rodillas y le digo, Señor, ayúdame, ayúdame. Como Pedro cuando se hundía en la mar, le dijo, ayúdame porque perezco. Amigo, hermano que me sintoniza, acérquese más a Dios. Él le perfeccionará en su debilidad. Usted se va a volver fuerte cuando sienta que Dios está con usted. No importa si le resuelve el problema, la fortaleza viene de Dios. Él es nuestro escudo, Él es nuestra torre fuerte, Él es nuestra fortaleza en los momentos de tribulación. La palabra rema de esta mañana es de que Él se perfecciona.

Por supuesto, hablaremos o diremos cosas que a otros tal vez ofenda o les cause daño. Sin comentario. Por supuesto que sí, mis amados. Pero cuando reconocemos que hemos fallado, mostramos vulnerabilidad, debilidad, sencillez delante de Dios, humillación delante de Dios y de las personas. El Espíritu Santo entonces viene, hermano, nos transforma, nos cambia, convierte nuestra debilidad en fortaleza. Con Dios seremos más que vencedores, pero sin Dios estaremos, hermanos, derrotados. Amén, hermano, mi Dios le bendiga, aleluya. No sé cuál es su condición, pero no tema. No se amargue pensando por qué y hasta cuándo esa condición o esa circunstancia va a seguir ahí. No, tranquilo, tranquila, tenga paz. Porque lo que enfrenta hoy, hermano, ya Jesús lo vivió en la cruz del Calvario. Solamente reconozca que en medio de esa debilidad, en medio de esas situaciones y batallas personales que ahora está viviendo, podemos aprender algo. Podemos desarrollarnos y crecer. Porque las circunstancias de la vida tienen que mirarse como oportunidades para salir adelante, para ser una mejor persona. Yo siempre lo digo, hermano, si usted dice que ha confesado a Cristo y cree en su palabra, busque la mejor manera de ser el mejor esposo, el mejor hijo, la mejor esposa, el mejor hermano en Cristo, el mejor amigo, el mejor compañero de trabajo, glorificando así a Jesús. Use todo lo que esté a su alcance para que por medio de su testimonio de vida el nombre de Jesús sea bendito en labios de otras personas que lo conocen. Mire todas las condiciones que lo rodee como oportunidades para glorificar a Dios. ¿Cuál es el problema que usted está viviendo hoy? ¿Cuál es la situación? ¿Cuál es la enfermedad? Yo no lo sé. No sé si está lleno de alegría, lleno de personas que le aman, que le rodea, y todo le está yendo como sobre ruedas. Gloria a Dios por eso. Pero le pregunto, ¿por qué no toma la decisión de venir hoy al Señor genuinamente? Si está alegre y contento y se ha olvidado de Dios porque no tiene necesidad, pídale perdón a Dios. Si está en sufrimiento y en dolor, quejándose constantemente delante de Él, ¿por qué no deja de quejarse? Y levanta su mirada y se vuelve al Señor y le dice: Señor, Tú me conoces por dentro y por fuera. Pero hoy, Señor, como el apóstol Pablo, reconozco que en mi debilidad Tú te fortaleces y me fortaleces en el Espíritu. Tomaré cada lucha, cada batalla, incluso las derrotas, como una oportunidad para aprender y ser mejor el día de mañana. Porque sé que estás trabajando, Señor, en mí. Amigo, amiga, yo lo invito. Venga a los pies de Cristo en esta mañana. Haga una oración tan sencilla como esta. Dígale: Señor, te doy muchas gracias porque Tú siempre permaneces a mi lado en todo momento. Sin importar la adversidad, sin importar el problema que estoy enfrentando, Señor, Tú estás allí. Yo reconozco mi debilidad. Te necesito, Señor, y hoy decido no dejarme opacar, humillar por este problema. Yo reconozco mi debilidad, Señor. Y también decido no quejarme delante de Ti, porque sé, Señor, que Tú puedes glorificarte en medio de mi debilidad y fortalecerme, Señor, en Tu Espíritu. Me aferro a Ti como un todo, Señor, y creo que Tú vas a utilizar esta circunstancia para que pueda ver Tu gloria y Tu poder en mí. En medio de la tragedia, en medio de la crisis, en medio de los problemas, sé que Tú, Señor, me bendecirás. Maduraré, voy a crecer y voy a sacar lo mejor de mí para glorificar Tu nombre y poder ir a ese siguiente nivel que Tú tienes preparado para mí. Gracias, Señor, dígale gracias. Toma el control de mi vida. Ayúdame, Señor, a tomar las decisiones correctas, a creer

0: Y aún en medio de todos los problemas puedo crecer, perfeccionarme, ser más fuerte en mi debilidad. Quiero ser, Señor, un instrumento en tus manos. Abro mi corazón, Señor, a ti. Y pido al Señor Jesús que more en mí. Me arrepiento de mis pecados. Te reconozco, Señor, como mi Salvador y el Señor de mi vida. Y te invito además, hermano, a que le digas: te entrego, Señor, mis pensamientos, mi voluntad. Porque aquí, hermano, es donde se pelean las guerras espirituales. Que cada vez que venga el pensamiento que te impulsa a pecar, a dudar, a hacer algo que Dios le agrade, ahí venga el Espíritu Santo y te diga lo que debes hacer. Y seas libre de la condenación eterna. Gracias, Señor, por salvarme. Gracias, Señor, por perdonarme. Ayúdame, Señor, a seguir adelante en tus caminos, en el nombre de Jesús. Hasta que la muerte me alcance o la trompeta suene, quiero servirte, Señor. Amén y amén. Si usted hizo esta oración conmigo, de toda su mente y su corazón, esa oración ha sido escuchada allá en el cielo. Se entregó al Señor. Me gustaría saberlo para llevarlo en cadena de oración y glorificar también con usted el nombre de Jesús. Si usted no ha tomado esa decisión todavía porque le falta la fe, yo tengo fe. Use mi fe. Quiero orar por usted. Venga a los pies de Cristo. Dígale: Señor, no puedo más. En mis propias fuerzas no puedo más. Me falta la fe. Perdóname. Hermano, dice la Biblia, Isaías 55, a todos los sedientos, los hambrientos: venid, comprad y comed sin dinero. Hermano, venga, la salvación no se compra con dinero, se adquiere por fe en Cristo Jesús. Ni siquiera le digo que cambie su manera de ser o su manera de vivir, solamente ábrale el corazón a Jesús y deje que Él haga la transformación a través de su palabra. Venga a los pies de Cristo. Le ha servido, le ha conocido y se ha alejado. Este es el momento que usted puede tomar la decisión de servirle al Señor con toda su mente y todo su corazón y ya no cavilar en dos pensamientos. Reconcíliate con el Señor en esta mañana. Hago una oración general. Padre, en el nombre de Jesús, te doy gracias por este programa, Señor, que hemos concluido. Pero no puedo retirarme de este lugar sin antes, Señor, pedirte en el nombre de Jesús: salva las almas. Salva las almas de tus siervos, salva las almas de tu pueblo. Ese pueblo, Señor, que muchas veces se congrega, muchas y en repetidas ocasiones, pero su corazón está lejos de ti. Afírmalos, que no se pierda ninguno. Que tu palabra les sea predicada con denuedo y autoridad y puedan reconocer que solo en Cristo Jesús hay poder y bendición y salvación para nuestras almas. Te damos gracias, Señor, en esta mañana por fortalecernos. Padre, te pido por la vida de mi hermana Elizabeth Santiago. Señor, dale la salud que su cuerpo necesita, que de esa caída no queden secuelas y ella pueda desarrollar todas y cada una de las actividades que necesita desarrollar. En el nombre de Jesús, gracias por cada cumpleañero. Por la vida de mi esposa, gracias. Señor, será hasta el día de mañana que estaremos aquí, Señor, alabando y glorificando tu nombre. Que tu presencia, Señor, que ha estado hasta este momento con nosotros, siga vigente, tangible para todos nosotros, hoy, mañana y siempre. En el nombre de Jesús te lo pido y bendigo tu pueblo. Amén y amén. Que Dios les bendiga, que Dios les guarde. Será hasta el día de mañana que esté una vez más con otra edición de su programa Tiempo de Restauración. Bendiciones.
1: Acabamos de presentar el programa Tiempo de Restauración con nuestro hermano Francisco Murcia a través de Radio Transformación 90.3 FM desde Durham, Carolina del Norte. Sabemos que ha sido de gran edificación para su vida. En la próxima emisión téngalo por seguro que tendremos más música, alabanzas para Dios, oración y mucho contenido más. Por lo pronto, se despide el hermano Francisco Murcia del programa Tiempo de Restauración.

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1: Son las 9:46.
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2: Son las 9:59 minutos.

Jesucristo dijo: por tanto, id y haced discípulos a las naciones, bautizándolos en el nombre del Padre y del Hijo y del Espíritu Santo, enseñándoles que guarden todas las cosas que os he mandado. Y he aquí que yo estoy con vosotros todos los días hasta el fin del mundo.

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0: 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Sí, este domingo. 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

0: Eso así, que siga el gozo, que siga el gozo. En estamos ahora de la mañana, de la tarde, del atardecer, del anochecer, de la madrugués. En estamos ahora que estamos acá, nada más y nada menos, escuchando lo que dice.
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0: Eso es así, y también te va a presentar algo nuevo. Vamos a presentar algo que nos llega desde Honduras. Vamos a presentar un material que está recién salido del horno. Estamos hablando nada más y nada menos un cantante que la está rompiendo en todas las redes sociales, en todas las plataformas digitales, en todo lo que son frecuencias radiales. Y acá también estará rompiéndola, porque vamos a estar presentando algo nuevo, algo que se viene desde Honduras. Estamos hablando nada más y nada menos tu hermano salmista, levita, adorador, Wilmer Medina Flow.
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nuestro hermano Wilmer Medina Flores. Ya ustedes pueden escuchar acá esos hermosos cánticos que ha sacado. Y ahorita lo vamos a presentar para que usted lo pueda escuchar. Para que usted, cada vez que estemos en programas acá en Radio Conquistadores para Cristo 100.9 FM Atlanta, usted puede decir: hermano Tony, ¿me puede poner el cántico, el tema tal de nuestro hermano Wilmer Medina Flores? Claro que sí, se lo vamos a aquí ahora mismo a complacer. Y bueno, no hablando más, vamos a presentarlo. Esto que dice nuestro hermano Wilmer Medina Flores.

0: Sí, eso es así. Bueno, después de estar presentando esos lindos temas de tu hermano Wilmer Medina Flores, usted lo puede nada más y nada menos buscar en todas las plataformas como Spotify, iTunes, Google Store. Lo puede también buscar en YouTube, en YouTube Music. Bueno, en todos los lados. Usted solamente busque Wilmer Medina Flores. Ahí lo puede buscar, Wilmer Medina Flores, para que usted pueda escuchar a todo volumen esos lindos cánticos. Y si usted nos manda un mensaje debajo de este enlace que usted está viendo ahora mismo, le tendremos una sorpresa para que usted pueda...
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0: O si no, mándanos un mensajito en el enlace que aparece abajo para que usted pueda recibir una bendición de parte de nuestro Señor Jesucristo. Recuerde siempre algo, que cuando las oraciones suben, las bendiciones bajan. Y cuando tus rodillas tocan el suelo, usted solamente levanta sus manos para tocar el cielo, porque esto es en fe, gloria tras gloria. Pero vamos camino hacia...

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0: estamos haciendo en la radio? ¿Que tú no escuchas la radio, Giovanni? Pues explícamelo. Mejor que papi te lo diga.
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3: Yo no puedo callar, porque ahora Dios me ha dado un trabajo tal como yo le pedí a Dios.
4: Gloria a Dios.
3: Para poder buscar de Dios. Y realmente, hermanos, pues yo también les felicito por esos programas que tienen y les insta, ¿verdad?, que siguen adelante, ¿verdad?, amén, que es de mucha decisión.
5: Amén.
6: Que le bendiga, hermana. Quisiera contar un testimonio.
7: Amén, hermana, adelante.
6: Nosotros con mi esposo la semana pasada no teníamos nada de... Mi esposo tenía 3 semanas sin trabajar y la semana pasada no teníamos ni un dinero para bajar ni siquiera a la iglesia para echarle gas al carro.
7: Amén.
6: Y mire que se fue mi esposo a buscar trabajo en la esquina. Ahí un amigo le dijo que quería bajar al consulado, que si lo llevaban. Y en eso le pagó el raite. Con eso fuimos a la iglesia, nos gozamos. Y esa semana, a Dios gracias, para Él sea la gloria y la honra y la victoria que Dios nos dio. Que esa semana tenemos trabajo los dos.
7: Aleluya. Gloria a Dios, gloria, aleluya.
1: No estamos aquí porque nos puso el hombre. No estamos aquí por casualidad. Estamos aquí porque Dios está salvando las vidas a través de nuestra programación.
6: Pues yo quiero escuchar de la palabra de Dios.
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9: La palabra del Señor tocó su vida en esta mañana. Gloria a Dios, pues qué bendición, pues qué bueno que usted en esta mañana ha vuelto en sí, hermanas. Haga esta oración conmigo, hermanas. Diga conmigo: Señor Jesús.
10: Señor Jesús.
9: Te pido que me perdones.
10: Te pido que me perdones.
9: Sé que me había apartado de ti.
10: Sé que me había apartado de ti.
9: Pero ahora regreso a tus brazos.
10: Pero ahora regreso a tus brazos.
9: Perdóname, Señor.
10: Perdóname, Señor.
9: Sé que te he fallado.
10: Porque te he fallado.
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10: Pues mire que en esta tarde, hermano, necesitaba reconciliarme, hermano. Me he sentido poco acá debilitada.
7: Amén, aleluya.
9: Amén. Ore conmigo entonces estas palabras. Señor Jesús.
10: Señor Jesús.
9: Vengo delante de ti.
10: Delante de ti.
9: Porque sé que me había apartado.
10: Yo sé que me había apartado.
9: Pero hoy vuelvo a ti, Señor.
7: Gracias, Señor.
10: Vuelvo a ti, Señor.
9: Arrepentida.
10: Arrepentida, mi Dios.
9: Por haberte fallado.
10: Por haberte fallado, Señor.
9: Pero te pido me perdones.
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0: Bendeciré a Jehová en todo tiempo. Su alabanza estará de continuo en mi boca. En Jehová se alegrará mi alma. Lo oirán los mansos y se alegrarán. Engrandeced a Jehová conmigo y exaltemos aún a su nombre. 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

y el verbo era Dios. Este era en el principio con Dios. 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

0: porque te tomé de los confines de la tierra y de tierras lejanas te llamé y te dije, mi siervo eres tú, te escogí y no te deseché. No temas porque yo estoy contigo. No desmayes porque yo soy tu Dios que te esfuerzo. Siempre te ayudaré, siempre te sustentaré con la diestra de mi justicia.
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0: cuando todo se pone en contra, cuando ves hacia cada lado y solo se muestra un desierto amplio, examinas tu vida y te das cuenta que te sientes vacío. Y es que todo lo que te ha sucedido a lo mejor ha cambiado tu perspectiva de la vida. 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
0: Como todas las cosas a su alrededor van cambiando. A veces llegamos a pensar que todo cambió, que todo a nuestro alrededor ya no es igual, que Dios ya no veló por nosotros como antes lo hacía, que algo está pasando. Pero, ¿será que Dios cambió? ¿Será que Él dejó de hacer lo que hacía en nuestra vida? ¿O será que nosotros cambiamos? A veces creemos que Dios cambió con nosotros, cuando en realidad los que hemos cambiado somos nosotros. Creemos que Dios dejó de la noche a la mañana de hacer las cosas que hacía en nuestra vida, pero la realidad es que nosotros provocamos cada cambio desde que decidimos alejarnos de Él, quizá reemplazándolo por otras cosas que, sin darnos cuenta, se convirtieron en prioridad en nuestra vida, quizá hasta antes que Dios. Antes de pensar en que Dios cambió contigo, ¿por qué no por un momento piensas en lo que tú has cambiado? ¿Qué dejaste de hacer que hacías antes? ¿Qué olvidaste que antes era tu prioridad? ¿Qué cosas reemplazaste en tu vida que te llevaron a sentirte vacío? Si realmente fuéramos sinceros con nosotros mismos, nos daríamos cuenta que a veces nos sentimos vacíos porque nosotros solos hemos provocado eso, tomando decisiones equivocadas, dejando que las personas afecten nuestra vida, descuidándonos de nuestra relación personal con Dios y poniéndole más atención a cosas vanas. Quizá hoy te sientas vacío, quizá este día te sientas alejado de Dios, quizá piensas que nada es igual y que nada volverá a ser igual. Pero antes de pensar o sentir todo eso, hoy quiero invitarte a intentarlo una vez más. Hoy quiero invitarte a volver al punto desde donde crees que te detuviste y comenzar a hacer las cosas correctamente como lo tendrías que haber hecho. Examina tu vida. Detecta qué son esas cosas que te están apartando de Dios. Detecta qué son las cosas que están obstaculizando la relación con Dios y ten el valor de hacerlas a un lado. ¿Quieres dejar de sentirte solo, vacío y sin un sentido de vida? Entonces, comienza por tomar decisiones valientes que como consecuencia te traerán el gozo del Señor a tu vida. Nada en la vida tiene más valor que estar bien con Dios. Nada en la vida tiene más importancia que sentirse bien delante del Señor. Y eso solo se logra a través de una comunión real y sincera con Dios. Hoy te invito a autoexaminar tu vida.
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0: Pero sobre todo, tener la voluntad y determinación de salir de ese bache en el que a lo mejor te encuentras y comenzar a depender de Dios a través de una relación íntima con Él. Pues solo de la mano de Dios podemos salir de las situaciones más difíciles que podemos enfrentar. Apocalipsis capítulo 2, versículos 4 y 5 dice: Sin embargo, hay algo que no me gusta de ti, y es que ya no me amas tanto como me amabas cuando te hiciste cristiano. Por eso, acuérdate de cómo eras antes y vuelve a obedecer a Dios. Deja de hacer lo malo y compórtate como al principio. Si no lo haces, yo iré a castigarte y quitaré tu candelabro de su lugar. Dios está dispuesto a encontrarse y renovar su relación contigo.

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2: El profeta Isaías escribió: los que esperan en Jehová tendrán nuevas fuerzas. Levantarán alas como las águilas.
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Eso es así, y también tenemos que presentar algo nuevo. Vamos a presentar algo que nos llega desde Honduras. Vamos a presentar un material que está recién salido del horno. Estamos hablando nada más y nada menos un cantante que la está rompiendo en todas las redes sociales, en todas las plataformas digitales, en todo lo que son frecuencias radiales. Y acá también estará rompiéndola porque vamos a estar presentando algo nuevo, algo que se viene desde Honduras. Estamos hablando nada más y nada menos tu hermano, salmista, levita, adorador, Wilmer Medina.

0: nuestro hermano Wilmer Medina Flores. Ya ustedes pueden escuchar acá esos hermosos cánticos que ha sacado. Y ahorita lo vamos a presentar para que usted lo pueda escuchar. Para que usted, cada vez que estemos en programas acá en Radio Conquistadores para Cristo 100.9 FM, Atlanta, usted puede decir: hermano Tony, ¿me puede poner el cántico, el tema tal de nuestro hermano Wilmer Medina Flores? Claro que sí, se lo vamos aquí ahora mismo a complacer. Y bueno, no hablando más, vamos a presentarlo. Esto que dice nuestro hermano Wilmer Medina Flores.
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Eso es así. Bueno, después de estar presentando esos lindos temas de tu hermano Wilmer Medina Flores, usted lo puede nada más y nada menos buscar en todas las plataformas como Spotify, iTunes, Google Store. Lo puede también buscar en YouTube Music. Bueno, en todos los lados usted solamente busque Wilmer Medina Flores. Ahí lo puede buscar, Wilmer Medina Flores, para que usted pueda escuchar a todo volumen esos lindos cánticos. Y si usted nos manda un mensaje debajo de este enlace que usted está viendo ahora mismo, le tendremos una sorpresa para que usted pueda ser bendecido, prosperado y en victoria. No te lo vayas a perder. Ahora mismo, actívate, vaya, busque nuestro hermano Wilmer Medina Flores, o si no, mándanos un mensajito en el enlace que aparece abajo para que usted pueda recibir una bendición de parte de nuestro Señor Jesucristo. Recuerde siempre algo, que cuando las oraciones suben, las bendiciones bajan, y cuando tus rodillas tocan el suelo, usted solamente levanta sus manos para tocar el cielo, porque esto es en fe, gloria tras gloria. Pero vamos camino hacia

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0: 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Donde no hay más. 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No te rindas. Por favor, no te rindas. 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

¿Alguien está alegre? Esta noche queremos honrar a unos hombres de Dios que nos enseñaron a adorar. Cantaban canciones muy hermosas y las vamos a recordar.

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4: Yo no puedo callar, porque ahora Dios me ha dado un trabajo tal como yo le pedí a Dios.
5: Gloria a Dios.
4: Para poder buscar de Dios. Y realmente, hermanos, pues yo también les felicito por esos programas que tienen y les insta, ¿verdad?, que siguen adelante, ¿verdad?, que es de mucha decisión.
2: Amén.
6: Se le bendiga, hermana, quisiera contar un testimonio.
7: Amén, hermana, adelante.
6: Nosotros con mi esposo la semana pasada no teníamos nada de... Mi esposo tenía 3 semanas sin trabajar y la semana pasada no teníamos ni un dinero para bajar ni siquiera a la iglesia para echarle gas al carro.
7: Amén.
6: Y mire que se fue mi esposo a buscar trabajo en la esquina. Ahí un amigo le dijo que quería bajar al consulado, que si lo llevaban. Y en eso le pagó el raite, con eso fuimos a la iglesia, nos gozamos. Y esa semana, a Dios gracias, para Él sea la gloria y la honra y la victoria que Dios nos dio. Que esa semana tenemos trabajo los dos.
8: ¡Aleluya!
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9: Pues yo quiero escuchar de la palabra de Dios.
8: Amén.
9: Y quiero reconciliarme con Dios.
8: ¿Quiere reconciliarse con el Señor? Gloria a Dios. Tocó la palabra del Señor, tocó su vida en esta mañana.
9: Sí.
8: Gloria a Dios, pues qué bendición, pues qué bueno que usted en esta mañana ha vuelto en sí, hermanas. Haga esta oración conmigo, hermanas. Diga conmigo: Señor Jesús.
9: Señor Jesús.
8: Te pido que me perdones.
9: Te pido que me perdones.
8: Sé que me había apartado de ti.
9: Sé que me había apartado de ti.
8: Pero ahora regreso a tus brazos.
9: Perdón.

0: desde que me había pasado.
1: Pero hoy vuelvo a ti, Señor.
2: Gracias, Señor.
0: Vuelvo a ti, Señor.
1: Arrepentida.
0: Arrepentida, mi Dios.
1: Por haberte fallado.
0: Por haberte fallado, Señor.
1: Pero te pido me perdones.
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0: boca. En Jehová se alegrará mi alma, lo oirán los mansos y se alegrarán. Engrandeced a Jehová conmigo y exaltemos aún a su nombre. 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

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Este era en el principio con Dios. 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

0: porque te tomé de los confines de la tierra, y de tierras lejanas te llamé, y te dije, mi siervo eres tú, te escogí, y no te deseché. No temas porque yo estoy contigo, no desmayes porque yo soy tu Dios que te esfuerzo. Siempre te ayudaré, siempre te sustentaré, con la diestra de mi justicia.
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0: La mejor manera de tener un día bendecido es iniciar dando gracias a Dios. Agradece por todo su amor y misericordia. Deja todo en sus manos y verás cómo todo tiene sentido. No importa lo que pueda pasar, solo ten la certeza de que Dios obrará para bien. Ama, perdona y disfruta tu día al máximo, pero asegúrate que Dios esté allí.
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0: tu vida. Cuando todo se pone en contra, cuando ves hacia cada lado y solo se muestra un desierto amplio, examinas tu vida y te das cuenta que te sientes vacío.
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0: Espiritual y de fe, pasaste a ser una persona fría, que contempla con sus ojos cómo todas las cosas a su alrededor van cambiando. A veces llegamos a pensar que todo cambió, que todo a nuestro alrededor ya no es igual, que Dios ya no veló por nosotros como antes lo hacía, que algo está pasando. Pero, ¿será que Dios cambió? ¿Será que Él dejó de hacer lo que hacía en nuestra vida? ¿O será que nosotros cambiamos? A veces creemos que Dios cambió con nosotros, cuando en realidad los que hemos cambiado somos nosotros. Creemos que Dios dejó de la noche a la mañana de hacer las cosas que hacía en nuestra vida. Pero la realidad es que nosotros provocamos cada cambio desde que decidimos alejarnos de Él, quizá reemplazándolo por otras cosas que, sin darnos cuenta, se convirtieron en prioridad en nuestra vida, quizá hasta antes que Dios. Antes de pensar en que Dios cambió contigo, ¿por qué no por un momento piensas en lo que tú has cambiado? ¿Qué dejaste de hacer que hacías antes? ¿Qué olvidaste que antes era tu prioridad? ¿Qué cosas reemplazaste en tu vida que te llevaron a sentirte vacío? Si realmente fuéramos sinceros con nosotros mismos, nos daríamos cuenta que a veces nos sentimos vacíos porque nosotros solos hemos provocado eso, tomando decisiones equivocadas, dejando que las personas afecten nuestra vida, descuidándonos de nuestra relación personal con Dios y poniéndole más atención a cosas vanas. Quizá hoy te sientas vacío. Quizá este día te sientas alejado de Dios. Quizá piensas que nada es igual y que nada volverá a ser igual. Pero antes de pensar o sentir todo eso, hoy quiero invitarte a intentarlo una vez más. Hoy quiero invitarte a volver al punto desde donde crees que te detuviste y comenzar a hacer las cosas correctamente como lo tendrías que haber hecho. Examina tu vida. Detecta qué son esas cosas que te están apartando de Dios. Detecta qué son las cosas que están obstaculizando la relación con Dios y ten el valor de hacerlas a un lado. ¿Quieres dejar de sentirte solo, vacío y sin un sentido de vida? Entonces, comienza por tomar decisiones valientes que como consecuencia te traerán el gozo del Señor a tu vida. Nada en la vida tiene más valor que estar bien con Dios. Nada en la vida tiene más importancia.
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0: Hoy te invito a autoexaminar tu vida, detectar los errores, solucionarlos, aplicarte, pero sobre todo, tener la voluntad y determinación de salir de ese bache en el que a lo mejor te encuentras y comenzar a depender de Dios a través de una relación íntima con Él. Pues solo de la mano de Dios podemos salir de las situaciones más difíciles que podemos enfrentar. Apocalipsis capítulo 2, versículos 4 y 5 dice: sin embargo, hay algo que no me gusta de ti, y es que ya no me amas tanto como me amabas cuando te hiciste cristiano. Por eso, acuérdate de cómo eras antes y vuelve a obedecer a Dios. Deja de hacer lo malo y compórtate como al principio. Si no lo haces, yo iré a castigarte y quitaré tu candelabro de su lugar. Dios está dispuesto a encontrarse y renovar su relación contigo.

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1: 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Hola.

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1: A los que tienen tiempo para escuchar. Y escucha a los que tienen tiempo para orar. Abre tu corazón y dile a Dios, te necesito hoy.

0: 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Tony Bass, arriba, eso es, ánimo, eso es así.
1: Como dice, suéltalo.

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2: El profeta Isaías escribió: los que esperan en Jehová tendrán nuevas fuerzas. Levantarán alas como las águilas.

0: Eso es así, que siga el gozo, que siga el gozo. Y estamos ahora de la mañana, de la tarde, del atardecer, del anochecer, de la madrugués. Y estamos ahora que estamos acá, nada más y nada menos, escuchando lo que dice.
1: Estás escuchando a mi Cristo, con toda libertad, no importa los problemas, no importa el dolor.
0: Eso es así, y también tenemos presentar algo nuevo. Vamos a presentar algo que nos llega desde Honduras. Vamos a presentar un material que está recién salido del horno. Estamos hablando nada más y nada menos un cantante que la está rompiendo en todas las redes sociales, en todas las plataformas digitales, en todos los que son frecuencias radiales. Y acá también estará rompiéndola, porque vamos a estar presentando algo nuevo, algo que se viene desde Honduras. Estamos hablando nada más y nada menos tu hermano salmista, levita, adorador, Wilmer Medina.

nuestro hermano Wilmer Medina Flores. Ya ustedes pueden escuchar acá esos hermosos cánticos que ha sacado. Y ahorita lo vamos a presentar para que usted lo pueda escuchar. Para que usted, cada vez que estemos en programas acá en Radio Conquistadores para Cristo 100.9 FM Atlanta, usted puede decir: hermano Tony, ¿me puede poner el cántico, el tema tal de nuestro hermano Wilmer Medina Flores? Claro que sí, se lo vamos a aquí ahora mismo a complacer. Y bueno, no hablando más, vamos a presentarlo. Esto que dice nuestro hermano Wilmer Medina Flores.

0: Y eso es así. Bueno, después de estar presentando esos lindos temas de tu hermano Wilmer Medina Flores, usted lo puede nada más y nada menos buscar en todas las plataformas como Spotify, iTunes, Google Store. Lo puede también buscar en YouTube. En YouTube Music, bueno, en todos los lados, usted solamente busque Wilmer Medina Flores. Ahí lo puede buscar, Wilmer Medina Flores, para que usted pueda escuchar a todo volumen esos lindos cánticos. Y si usted nos manda un mensaje debajo de este enlace que usted está viendo ahora mismo, le tendremos una sorpresa para que usted pueda ser bendecido, prosperado y en victoria. No te lo vayas a perder. Ahora mismo, actívate, vaya, busque nuestro hermano Wilmer Medina Flores, o si no, mándanos un mensajito en el enlace que aparece abajo para que usted pueda recibir una bendición de parte de nuestro Señor Jesucristo. Recuerde siempre algo, que cuando las oraciones suben, las bendiciones bajan, y cuando tus rodillas tocan el suelo, usted solamente levante sus manos para tocar el cielo, porque esto es en fe, en fe, gloria tras gloria. Pero vamos camino hacia la victoria.
1: Eso es así. ¡Y que siga el gozo!

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1: Y nos llaman los gritones, los aleluyas. 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Es a saber, a nosotros es poder. ¿Cómo? 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Y Charlie, ¿dónde está? No te me canses, oye. Esta fiesta Pentecoste sigue hasta que venga Cristo.

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3: Yo no puedo callar, porque ahora Dios me ha dado un trabajo tal como yo le pedí a Dios.
4: Gloria a Dios.
3: Para poder buscar de Dios. Y realmente, hermanos, pues, yo también les felicito por ese programa que tienen y les insta, ¿verdad?, que siguen adelante, ¿verdad?, que es de mucha decisión.
5: Amén.
6: Se le bendiga, hermana, quisiera contar un testimonio.
4: Amén, hermana, adelante.
6: Nosotros con mi esposo la semana pasada no teníamos nada de... Mi esposo tenía 3 semanas sin trabajar y la semana pasada no teníamos ni un dinero para bajar ni siquiera a la iglesia para echarle gas al carro.
4: Amén.
6: Y mire que se fue mi esposo a buscar trabajo en la esquina. Ahí un amigo le dijo que quería bajar al consulado, que si lo llevaban. Y en eso le pagó el ride, con eso fuimos a la iglesia, nos gozamos. Y esa semana, a Dios gracias, para Él sea la gloria y la honra y la victoria que Dios nos dio. Que esa semana tenemos trabajo los dos.
4: ¡Aleluya! ¡Gloria a Dios! ¡Aleluya!
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7: Pues yo quiero escuchar de la palabra de Dios.
5: Amén.
7: Y quiero reconciliarme con Dios.
5: ¿Quiere reconciliarse con el Señor? Gloria a Dios. Tocó la palabra del Señor, tocó su vida en esta mañana.
7: Sí.
5: Gloria a Dios, pues qué bendición, pues qué bueno que usted en esta mañana ha vuelto en sí, hermanas. Haga esta oración conmigo, hermanas. Diga conmigo: Señor Jesús.
7: Señor Jesús.
5: Te pido que me perdones.
7: Te pido que me perdones.
5: Sé que me había apartado de ti.
7: Sé que me había apartado de ti.
5: Pero ahora regreso a tus brazos.
7: Pero ahora regreso a tus brazos.
5: Perdóname, Señor.
7: Perdóname, Señor.
5: Sé que te he fallado.
7: Porque te he fallado.
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7: Me he sentido poco acá debilitada.
4: Amén, aleluya.
5: Amén. Ore conmigo entonces estas palabras. Señor Jesús. Vengo delante de ti.
7: Delante de ti.
5: Porque sé que me había apartado.
7: Yo sé que me había apartado.
5: Pero hoy vuelvo a ti, Señor.
4: Gracias,
7: Señor. Vuelvo a ti, Señor.
5: Arrepentida.
7: Arrepentida, mi Dios.
5: Por haberte fallado.
7: Por haberte fallado, Señor.
5: Pero te pido me perdones.
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1: Por aquellos que nos ultrajan y nos persiguen, porque Dios se va a encargar de ellos. Y esto también es confiar en Dios, pues al perdonar le estamos dejando la venganza a Él. Para mientras nosotros somos libres del dolor que nos causó el ultraje o el abuso o la mala intención de la persona o de los que nos oprimieron. ¿Y qué más sigue diciendo? Dice, no nos metas en tentación, mas líbranos del mal. Para entender este verso o esta frase, tenemos que ir otra vez al jardín del Edén. ¿Se recuerda cuando a la serpiente apeló a los sentidos de Eva y le dijo, con que Dios os ha dicho que no pueden comer de ninguno de los árboles del huerto? Y Eva tuvo la oportunidad de no conversar con la serpiente. Mas sin embargo, Eva abrió sus sentidos y empezó a conversar con ella. Y siendo un animal astuto, porque la Biblia describe que era un animal astuto, logró que Eva desobedeciera a Dios. Y por causa de la desobediencia de Eva, comiendo del fruto que Dios había dicho que no comiera, que era el fruto del bien y del mal, vinieron las consecuencias. Pero un ejemplo más cercano, el apóstol Pedro. Cuando se llevaron a Jesús, la turba se lo lleva y lo llevan al Sanedrín y lo ponen preso y lo ponen en el patio del sumo sacerdote y Pedro logra entrar y de lejos lo observaban. Lo reconocieron, tres personas lo reconocieron, que él era de los discípulos que andaba con Jesús. Y le dijeron, Pedro, tú eres de los que andaba con ellos. Oh, sí, dijo una muchacha que era sirvienta, dice ahí, del sumo sacerdote. Oh, sí, sí, yo lo vi con ellos. Él andaba con ellos. En ese momento, Pedro pudo haberse quedado callado o simplemente darse la vuelta e irse. Pero, ¿qué hizo Pedro? Escuchó a la otra voz que tenía dentro, que le dijo, no, no es cierto, diles que no es cierto, porque te van a tomar a ti también como preso. ¿Y qué hizo Pedro? Negó a su Señor tres veces. ¿Y qué fue lo que le dijo Jesús? Pedro le dijo, el Satanás ha pedido tu vida para zarandearla, pero yo he rogado para que tu fe no falte. Lo que esto quiere decir, amado oyente, es que todos tenemos dentro de nosotros otra voz. Todos sabemos hacer el bien. Unos tenemos la fuerza que Dios nos da para no hacerlo, pero aún así es nuestra decisión si queremos hacerlo o no, obedecer a esa voz. Lo que sí les digo es que cada vez que nosotros obedecemos a la voz del engaño, hay consecuencias. Entonces aquí el Señor Jesús nos dice, no nos metas en tentación, mas líbranos del mal. Si logramos caer en la tentación, pidámosle a Dios que nos libre del mal, como hizo Jesús con Pedro. Yo he orado para que tu fe no falte. Oremos para que Dios nos saque de esa tentación, de ese momento difícil. Y esto también nos hace recordar lo que la Biblia nos dice en Lucas. Lo que la Biblia nos dice en Gálatas 6:1, donde nos dice que si nosotros vemos a alguno de nuestros hermanos que está siendo probado o que ha caído en tentación y vemos y lo sabemos, dice, con que nos consideremos a nosotros mismos, no vaya a ser que nosotros nos pase lo mismo que a él. Mejor leámoslo, porque es mejor leerlo. Está en el libro de Gálatas. Gálatas capítulo 6, verso 1, dice de la siguiente manera. Hermanos, si alguno fuere sorprendido en alguna falta, vosotros que sois espirituales, restauradle con espíritu de mansedumbre, considerándote a ti mismo, no sea que tú también seas tentado. ¿Se da cuenta? Entonces, pidámosle a Dios que nos libre de la tentación y que nos guarde del mal. Sabemos que el enemigo vino para matar, robar y destruir. Lo que el enemigo quiere es, primero que todo, matarnos. Lo que el enemigo quiere es destruir tu matrimonio. Lo que el enemigo quiere es que te quedes sin trabajo. Es que tus hijos se vayan de la casa enojados. Es que nunca logres recuperar la relación que tenías con tu madre, con tu padre, con quien quiera que tú tengas problemas. Eso es lo que el enemigo quiere. Pero pidámosle a Dios que nos guarde de la tentación y que nos libre del mal. Que el enemigo no gane esta batalla. Créanme, hay muchos hogares con problemas, pero el enemigo no va a ganar porque nosotros le pertenecemos al Señor. Y aquí pareciera que como que se acaba la oración, ¿verdad? Líbranos del mal. Pero fíjese, tomemos en cuenta que aunque se acaba la oración, esta era la oración que Jesús hacía todo el tiempo. Fíjese que cuando él estaba en el Getsemaní, oraba diciéndole a Dios, cuando él sabía que ya estaba su hora cerca y que tenía que sufrir por nosotros. Dice que oraba y oraba y que su sudor era como grandes gotas de sangre. Y la oración que él decía era, deja que tu reino venga y que tu voluntad sea hecha. Así como sucede en el cielo, que suceda también en la tierra. Esta oración mantuvo a Jesucristo en los momentos más difíciles que él vivió en su carne. El saber que iba a ser la voluntad de Dios. Y su Dios, su Padre y el nuestro lo libró del mal, tal y como él pedía. Pero, como les decía, aquí no se acaba todo. Al hacer Jesús la voluntad de su Padre e ir a la cruz, la salvación vino a la humanidad. Y entonces el reino de Dios se establece en los corazones de los hombres y recibimos perdón y acceso al Padre. ¿Se da cuenta? Era tan importante que Jesús hiciera esta oración y que la viviera todos los días de su vida y que nos enseñara a nosotros a hacer esa oración, porque a nosotros también nos va a llegar nuestra hora. No todos vamos a morir tal vez sufriendo. Algunos morirán en su cama, tranquilos, a la par de sus hijos. Otros quizá por enfermedad, porque a todos nos va a llegar la paga del pecado, la muerte, dice la Biblia. Pero que nosotros podamos entregar nuestro último aliento sabiendo que hemos hecho la voluntad de nuestro Padre. ¡Qué belleza! ¡Qué hermosura! ¡Qué bendición! Y Jesús lo hizo. Y por su obediencia se establece el reino de Dios en los corazones de los hombres, como ya lo dije, y recibimos perdón por nuestros pecados. Y es ahí cuando el nombre del Padre es santificado por el Hijo. ¿Se recuerda que les dije que íbamos a volver a esa parte donde dice santificado sea tu nombre? Lo peor que le puede pasar a un padre o a una madre es que uno de los hijos de sus hijos manche su nombre, ¿verdad? Especialmente cuando esa criaturita ha crecido en el seno del hogar, amada, cuidada, se le ha dado lo mejor, se le ha enseñado el camino, se le ha tenido paciencia, se le ha guiado a través de los años de niñez y de adolescencia y de juventud, y que de repente venga y avergüence al padre o a la madre haciendo todo lo contrario de lo que se le enseñó. Ese dolor es un dolor muy grande. Y yo sé que hay miles y miles de padres y madres que sufren por un hijo, un mal hijo. Aunque para un padre y una madre, el hijo puede ser muy malo, que ellos siempre van a verlo como un buen hijo y van a creer que es un buen hijo. Pero volviendo al tema, el pueblo de Israel deshonró el nombre de Dios, porque Dios los guardaba, Dios los protegía, y el pueblo de Israel se apartaba otra vez de Dios y hacía lo malo, a tal punto que deshonraron su nombre. Pero al venir Jesús, y nosotros también, porque no hicimos lo que nuestros padres nos dijeron, pero al venir Jesús y cumplir la voluntad del Padre, se restaura, se santifica el nombre del Padre por medio del Hijo. Jesús nos enseña a hacer esta oración. De esta oración nos enseña a hacer un lema. una meta para ser uno con el Padre y así cumplir su más precioso deseo, que es que nadie se pierda, sino que todos procedan al arrepentimiento a través de su Hijo Jesucristo, que seamos uno con Él. Juan 17, 22. Déjame orar por ti en esta hora. La oración del Padre Nuestro no es cualquier cosa, es un arma poderosa para reconocer el Señorío de Dios y para reconocer nuestra necesidad de verlo como Padre, para reconocer que Él es el único que puede reinar sobre nosotros y que es por medio de su Hijo Jesucristo que volvemos otra vez al Padre. En esta hora yo oro por ti, Padre, en el nombre de Jesús. Mira a aquellos que han escuchado mi voz, ya sea uno, ya sean dos, ya sean 50 o sean más. Que no se les olvide, Padre, la fuerza y el poder que hay en esta oración, la oración del Padre Nuestro. Quédate con nosotros en el nombre de Jesús. Ayúdanos a ser cada día mejores hijos. Gracias, Señor. Amén y amén. Amén.
0: Bueno, amén. La palabra de Dios, la palabra que es eficaz para los que la reciben. Y bueno, hermana, hay mucho que decir, mucho que hablar acerca de lo que nuestro Señor Jesucristo vino a hacer en la tierra, y que muchas enseñanzas hay y que ejemplo tenemos para recibir esa palabra gloriosa, ¿no?
1: Así es, hermano, así es.
0: ¿Qué podemos dejar a los que nos están escuchando, a las mujeres, a los hombres, a las jovencitas, a los jovencitos, que de alguna manera se les hace aburrido? Se les hace aburrido en orar, en cantar, en ir a la iglesia, en trabajar para la obra del Señor. ¿Qué podemos dejarle a cada una de esas personas que de alguna manera andan desanimados, hermano?
1: Sí, pues para los desanimados, que se animen, porque estamos en los últimos tiempos. Quizá ellos han oído eso durante mucho, pero entre más lo oyen es porque estamos más cerca. Las cosas en el mundo no se ven bien. Hay tanto de lo cual tendríamos que tener miedo. Mas sin embargo, nosotros tenemos que tener paz porque Dios está con nosotros y nosotros estamos con Él. Pero para aquellos que se les hace aburrido orar y entender lo que Dios quiere de nosotros, puede ser por dos razones: o porque no le han conocido y no pueden entenderlo, o porque simplemente lo menosprecian. Y para los que no lo han entendido y no pueden verlo como lo que Él es, esta es la oportunidad: que abran su corazón, que busquen el perdón y que se acerquen a Dios. No esperen que venga un ángel, no esperen que algo les pase para hacer eso. Tienen que hacerlo de por ustedes mismos en esta hora. Y para los que ya lo conocen y lo entienden y aún así no ponen de su parte para buscar a Dios, déjenme decirles que Dios, al que ama, disciplina. Y la disciplina dice que al presente no es causa de gozo, sino de tristeza. Pero después nos deja paz a los que hemos sido ejercitados por ella. Pero no es fácil pasar por la disciplina de Dios, porque Dios sabe cómo y dónde va a tratar con nosotros. Y déjenme decirles, duele. Pero es mejor que duela y que sea Dios quien nos discipline y no que se pierdan nuestras almas en el infierno. Porque este mundo que nosotros vemos muy materialista, solo vemos lo que nuestros ojos nos permiten ver. Pero hay otro mundo detrás, que es el mundo espiritual, donde todos los días nos enfrentamos a cosas buenas y cosas malas. Y vale la pena estar del lado de Dios, porque el enemigo no perdona. Ni al que mejor le sirve,